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5: 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Iniciamos.
6: ¿Para qué te enojas, bebé?
1: Buenas tardes.
7: Buenas.
1: Sí, buenas tardes.
8: Hoy estamos de plácemes, porque hoy cumpleaños, bebé.
1: Buenas tardes.
8: Hoy es cumpleaños de Alejandro Flores de la Parra, alias El Giocondo, y por eso estamos aquí.
1: Buenas tardes.
8: Como en un entierro. Bueno,
1: ahí sí me escucho. Ahí ya me escucho.
9: ¡Ay!
10: Mira nomás.
9: ¡Arráquense, muchachos!
10: Mañanita. A ver, el Alejandro Fernández del Campestre.
11: Que cantaba el rey David.
9: Hasta me sentí en Guadalupe Victoria en un concierto.
1: Y arriba yo, mi papá y las chonas.
9: Oye, las chonas. No estés haciéndoles comercial gratis.
1: No, señor.
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9: Vino a decorarte el estudio para que vieras.
1: Y luego,
9: ¿se te quiere?
1: Yo no sé quién les dijo.
12: Esas son puras mentiras.
9: O sea, sí se le quiere. No voy a decir qué se le quiere hacer, pero de que se le quiere, se le quiere.
1: Estoy preocupado, siento que en cualquier momento me van a decir, pásele a la oficina para que pague sus flores.
9: Ah, Felipe Correa, ¿cómo estás, amigo?
1: Oye, no sé cómo supieron.
9: Invitamos a la piñata del señor.
1: Pero las flores que trajeron, los de Floria, a quien por cierto les mando un saludo y agradecimiento, son mis flores favoritas.
9: Porque un buen hombre,
1: Concador,
9: un hombre seguro de sí mismo, tiene una flor favorita y sabe cómo se llaman.
1: Sí, señor. Cualquier hombre heterosexual como yo, con gran certeza de sus preferencias, sabe que esta flor se llama Stargazer.
9: Ajá.
1: Esta, la que tienes por allá, mi querido Felipe, se llama Concador. Si la puedes girar tantito más hacia.
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1: Son de la familia de las lilies.
8: Una Concador.
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10: Oye, muy bonitas, ¿eh?
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9: Muy buen gusto, como ustedes se podrán dar cuenta, aquí tenemos tres diferentes arreglos especialmente para el señor, con los colores favoritos del caballero. Y con el, mira, por ejemplo, esta significa que te quisiera dar dinero. Esta significa que te quisiera dar entero y esta significa que te quisiera dar yo primero. Y entonces, esta es flor.
1: Esta es la paleta de colores que más me beneficia.
7: ¿Sí?
1: Sí.
9: Y es como ¿en la amiga que te dan?
7: Sí. ¿En la que te dan?
9: No sé, pero me la estoy pasando bien raro, Jairo.
1: Yo o más. Sea,
9: entre oigan, que alguien que sabe que el Stargazer y que las y las cocornias y las no sé qué cosas
1: a,
9: más.
1: A los jefes, a don Aarón Rivas Loaiza, a mi querido Aarón Rivas, a Rafael Rodríguez, mi querido director Nacho Cárdenas, a todo el equipo Lili Ortiz, titular de los noticieros de Viva la Noticia, y a todo el equipo de Viva la Noticia y de la Qué Buena Durango, muchas gracias a mi querido Jairo Emanuel Carrillo que está ahí en los controles. Gracias, mi querido director, me siento muy, muy
9: ahora.
1: ¿Qué fue? Ah, es confeti, este... perdón.
9: ¡Ramadán! ¡Ramadán!
1: Me siento ¿cómo se muy complacido, muy
9: Radamés.
1: Festejado. Radamés. Muchas gracias.
9: Radamés,
1: muy bonito.
9: Radamés,
1: que en una empresa, te quieran tanto.
9: La verdad es que sí, amigo. La verdad,
1: sí, sí se siente bueno.
9: La verdad es que sí.
7: Pasa recursos humanos. Esto también ya
9: espero terminó. Que hayas traído tu pluma. Ya pasó Dionel. Ahora qué tienes que pasar tú. Entonces... amigo, de verdad, con todo el cariño del mundo, sabes que te quiero mucho y te deseamos un muy feliz cumpleaños, que te la pases muy bien.
1: Gracias, muchísimas gracias, amigo.
9: Sé que te la pasaste bastante a gusto con tu familia el día de ayer, que es como se trata, para festejar uno con sus seres queridos.
1: Porque yo soy del Día del Albañil.
9: Es correcto. O sea,
1: hoy estamos festejando aquí, porque ayer fue día inhábil. Fue
9: hoy estamos domingo. Festejando el Día de Star Wars.
1: Pero...
7: ¿Star Wars?
9: Sí, Star Wars Day. Bueno. Y hoy es el Star Wars Day, que así ya se está, ya se ha hecho a nivel internacional.
1: Por aquello de
9: May the fourth be with you. Entonces, o sea, 4 de mayo, que en inglés sería...
1: Todos los políticos de todos los niveles sacaron su fotito de...
9: Así es.
1: Hoy vi al gobernador de Han Solo.
9: Sí, sí, sí, es que es algo ya muy viral en redes sociales y pues como hay una comunidad tremendamente grande de lo de fanáticos de la Guerra de las Galaxias en español, de Star Wars.
1: Hay un personaje de aquí, de esta estación, que bien podría ser...
9: Chewbacca.
1: Chewbacca.
9: Sí, perfecto. De hecho, va al baño y se escucha... Entonces, sí...
7: Como que parió un
1: chubo. No, vamos a decir nombres para que nadie sepa.
9: Nombres, pero le mandamos
1: no van a saber lo que es Dionel Trutiaga y pues no.
9: No, Dionel Sena es Boba Fett.
1: No, Dionel Sena es la princesa Leia. Pues.
9: Boba Fett. Sí, ahorita sí, anda de princesa.
1: Ahorita es Boba Fett, sí.
9: Oye, felicitar a nuestro amigo Dionel Sena que...
1: Sí, oye.
9: Inició un proyecto.
1: Hoy inició un nuevo proyecto llamado Viral. Viral. Allá en la Laguna.
9: Hasta la Laguna se fue.
1: Comarca Lagunera.
9: A trabajar en el radio.
1: Así que, entonces, felicitaciones, enhorabuena a
9: nuestro. Y algo, Felipe, Dionel. Después por eso te bloquea.
7: Pues sí, no. Lo alcancé a ver, digo. En algunos momentos es un día complicado para la información, porque pues hay poca información por ser día inhábil, pero siempre deseándole lo mejor en el aspecto claro. Profesional. Me parece que es un hombre que está preparado para tener y llevar a cabo buenos proyectos de comunicación. La vida siempre nos da varias oportunidades. A él le da una oportunidad en la Laguna. Creo que va a ser bien aprovechada. Es una persona que aquí en Durango ha construido y sigue construyendo un
9: pero
7: legado.
9: Nadie lo supo valorar.
7: Y
1: aquí lo supimos.
7: Le valorar. Desearé hoy y siempre, con o sin trabajo, con o sin medios de comunicación, el mejor de los éxitos tanto a él como a su familia.
9: Así debe de ser. De verdad es que nos debemos de alegrar cuando los amigos logran cosas o cuando son reconocidos. Y es un buen amigo al que le deseamos de verdad el mejor de los éxitos en este nuevo proyecto que está emprendiendo. Y estoy seguro de que le va a ir muy bien porque es un hombre, de verdad, como bien lo dijiste, talentoso y con mucha dedicación, muy disciplinado.
1: Te queremos, Dionel.
9: Sí, sí te queremos, Dionel.
1: Te queremos allá.
9: Qué bueno que estés lejos. Te queremos más cuando estás lejos.
1: Pero te queremos.
9: Pero te queremos. Sí, sí.
7: Se siente una ausencia extraña.
9: Hace unos años alguien hubiera comprado a Dionel por 2 gallinas y 20 pesos.
1: No, hombre, las gallinas. Una. Las gallinas ponen huevos.
9: Por eso, él los compra para que los recoja. Ah, o sea, antes cuando se permitía toda la esclavitud, que era algo muy bueno, que no sé por qué lo quitaron, había gente como Dionel que llega a este nuevo mundo en unos barcos. Por ejemplo, hay una película muy buena donde vienen sus antepasados que se llama Libertad. Ah. Véanla, se las recomiendo.
1: Yo vi una película autobiográfica de Dionel, se llama Emancipación.
9: Ah, sí, cierto. Sí. De hecho, se cansó de recomendárnosla.
1: Sí, sí.
9: Hasta que dijimos, para estar viendo a Will Smith una vez más llorar.
1: Sí. Ah, es Will Smith, yo pensé que era Dionel. Por eso me la recomendaba tanto.
9: Muchas llamadas después supo Will Smith representar muy bien.
1: Ah, ok.
9: A Dionel.
1: Mira, amigo, yo pienso que
9: su nombre original no era Dionel, sino era Dio... Y la verdad es que pues ahí fue ya como quedó. Ríete bien, Felipe, ríete bien.
7: No puedo todavía, sigo triste porque se fue Dionel, muy triste.
9: Sí sabemos.
7: Sí. Dejó un hueco en esta estación.
1: A ti
7: que difícilmente.
9: La estación no ha dejado ningún hueco, él aquí sigue. Sí, aquí sigue. Es como una señora que habían dicho que se había ido y de repente aparece y no sabe.
7: Caray. ¿Qué? Sí, ¿verdad?
9: Sí.
7: Bueno, que le vaya muy bien.
9: Bueno, amigos, vámonos a lo que nos truje Chencha en este lunes de Mesa Disruperra.
1: Sí, señor.
9: En lo que buscamos saber a quién encontramos para que supla el otro micrófono. A ver, Alejandro,
7: en un draft.
9: A ver, Felipe.
7: De comunicadores. Yo les pondré las cartas y ustedes me dicen, no digan sí y no digan no, para no revelar.
9: Muy bien.
7: Nada más con. A ver, va. Jorge Ánima.
1: Jalo.
9: No.
7: Ok. Víctor Montenegro.
9: Jalo. ¿Quieres que se nos acabe el programa?
1: No, o sea, que no jalar es cuando. Así como en el baño.
9: No,
1: es cierto. No, saludos a mi querido Jorge Ánima y a Víctor Montenegro.
7: A ver, don Eduardo.
1: No cabe.
7: Eduardo.
9: No cabe. Ocupado. A esta hora tiene programa. Aparte, siempre nos lo manda.
1: Aparte la toma.
7: Nah.
9: No. Siempre saldría. Si sería así como.
7: Cristian Salazar.
1: Tampoco cabe, pero de acá.
9: Estaría
1: abajo.
9: Bien.
7: ¿Cristian?
9: Estaría bien.
1: Que nomás hay que ponerle un banquito.
9: Es disruptivón, ¿eh?
7: Sí.
9: Sí, nomás que es un hombre muy ocupado. Entonces, ¿quién sabe?
1: Sí, es muy ocupado.
9: Sotero Herrera,
7: que
9: casi va a cumplir
1: años. No, porque habría que cambiar la paleta de colores.
9: Sí, ah, chico, ya está acostumbrada aquí la cámara de Dionel.
1: Ah, bueno.
7: Sí.
9: Yo siempre pensé.
1: Ahí toca en familia.
9: Yo siempre pensé que era su papá.
7: O medios hermanos de perdido, ¿no?
9: Algo, sí, hermanos, parientes lejanos.
7: Ni parientes somos. ¿No? Y la última propuesta es Eduardo Serrano.
9: Estaría muy bien.
1: Bueno, son las 6:14 y ya vamos a empezar a hablar de la grilla porque resulta que ya se estrenó la Consejería Jurídica de la Presidencia de la República. Nuestra muy, pues no, ya no tan respetada.
9: Para nada.
1: De hecho, muy poco respetada últimamente Luisa María Alcalde, pues presentó una explicación sobre lo que es la solicitud formal de extradición y una solicitud de detención provisional con fines de extradición. Dijo que en el primer caso está regulado el artículo 10 del Tratado de Extradición México-Estados Unidos y se debe anexar los datos de prueba que establezcan que es probable que la persona cometió el delito, así como la copia certificada de la orden de aprehensión emitida por el juez de la parte requirente. Por otra parte, en el segundo caso, está regulada por el artículo 11 y aplica para aquellos casos en los que se considera que hay una urgencia o riesgo de sustracción o de obstaculización del proceso. Esto en el contexto de la solicitud de los Estados Unidos, del Departamento de Justicia de Estados Unidos, por medio del fiscal del Distrito Sur de Nueva York, en donde...
9: ¡Ay, ay, ay!
1: A través de la Embajada de Estados Unidos, hizo llegar a México la solicitud para detener provisionalmente con fines de extradición a 10 funcionarios y exfuncionarios del gobierno de Sinaloa.
9: Cierto. De que usted ya sabe los nombres y apellidos y todo lo demás, yo quisiera agregarle, no nos sorprende la petición de Estados Unidos en contra del gobernador de Sinaloa, ni tampoco del alcalde de Culiacán, ni tampoco de algunos de los funcionarios. No nos sorprende porque ya venía dándose esta amenaza desde hace mucho tiempo. Entonces ya era un tema muy cantado. Por otra parte, creo que tampoco nos sorprende la petición de licencia del gobernador de Sinaloa o del alcalde de Culiacán. Ambos pidieron licencia para retirarse de sus cargos. Mientras, a decir de ellos, se genera o se da la investigación de la Fiscalía General de la República, quien dicho sea de paso, y para darse las buenas, pues es la entidad que debiera de generar una investigación por los señalamientos que está haciendo el gobierno de Estados Unidos, donde se pone la cosa medio así, escabrosa. La Fiscalía General de la República no ha sido muy eficiente, que digamos. Hasta ahorita, ninguno de los señalamientos que se han dado en temas ni de corrupción, ni de vínculos, ni de señalamientos, en ninguno de los casos, deje usted el tema de lo de Sinaloa, en ninguno de los casos a lo largo
1: y ancho
9: sexenio, pues no ha demostrado nada la Fiscalía General de la República.
1: De acuerdo.
9: Segundo, la ahora señora Fiscal General de la República no es el personaje más eficiente en su historial como fiscal, ya que cuando estuvo como pues fiscal de la extinta del extinto Distrito Federal, hoy Ciudad de México, acompañando a Claudia Sheinbaum, entonces era la jefa de gobierno, pues tenía algo así como un 95% de impunidad en los delitos.
13: Claro.
9: Entonces, no es la señora Wachowski la más eficiente en su chamba. ¿Qué creemos que puede llegar a pasar? Quizá exoneren al gobernador de Sinaloa, Rubén Rocha Moya, la Fiscalía General de la República, como lo hicieron con el general Cienfuegos.
1: Dudo que lo exoneren porque ni siquiera lo van a juzgar. Ajá, más bien, van a desestimar, yo creo.
9: Bueno, pues está...
1: las imputaciones.
9: Exacto, bueno, exacto. Porque de entrada ya se mencionó que van a esperar a que Estados Unidos mande las pruebas.
1: Sí.
9: Para que con esas pruebas ellos puedan empezar a generar las propias o cotejar con las que ellos pudieran encontrar dentro de su investigación. Felipe Correa.
13: Así es. Este tema reabre una discusión ya muy vieja y ya muy común que se tiene en la opinión pública, tanto de la ciudadanía como de los medios de comunicación, y tiene que ver específicamente con la delgada frontera que existe entre el poder político y, por supuesto, los entornos que presionan, condicionan o están presentes, como es el crimen organizado. Para nosotros entender lo que sucedió y el pedir licencia de un gobernador ante señalamientos no comprobados, porque son señalamientos, no hay una comprobación per se, es decir, en términos llanos, no están dando las pruebas todavía, son señalamientos, tenemos que ver el movimiento realizado por Rocha Moya y otros 9 funcionarios públicos de alto cargo en 4 supuestos. El primero es un intento de preservar su investidura.
9: Ajá.
13: Es un intento que lo logremos, que lo logren, quién sabe. La otra es una respuesta a las presiones que obviamente lo rebasaron y rebasaron al Estado mexicano y rebasaron a la comunidad de Sinaloa. El otro es un reacomodo estratégico ante el escenario adverso 2027 con Estados Unidos, que choca también con el proceso electoral que iniciará legalmente este año. Y la otra, que es la más grave, es un síntoma muy grave del poder en una profundidad muy oscura que muchos veían, muchos palpaban, pero también muchos no querían reconocer. Ese es el último de los panoramas. Aunque quisiera ser extremo en este caso y quisiera irme del otro lado y pensar que Estados Unidos es una blanca palomita y también pensar que Estados Unidos es el policía mundial y quien dicta las reglas, no están presentando nada. Esto no es una defensa ni de Rocha Moya ni de las personas señaladas, pero lo que hace Estados Unidos es mandar un misil cargado de shit a Sinaloa para de nuevo controlar la narrativa del crimen organizado y de nuevo es tener todos los elementos para justificar cualquier acción que pueda tener. Hay que recordar que este tema opacó y prácticamente dejó sin elementos lo de los 2 elementos de la CIA que perdieron la vida en Chihuahua, opacó también los movimientos políticos que tenían que ver con la Cuarta Transformación y Estados Unidos, y hoy vemos cómo Sinaloa festeja que se haya ido Rocha Moya.
9: ¡Rocha, amigo! ¡Sinaloa está contigo!
1: Sí, ¡Rocha, eso se dio en el Congreso, octavo Congreso Extraordinario de Morena.
9: Así le gritaron ahora.
13: Sí, pero también hay otra parte, una parte ciudadana
9: que festejó efectivamente
13: su licencia. Y que también
9: también Felipe, no nos hagamos patos. Independientemente de cualquier afinidad partidista que usted pueda tener,

0: Sinaloa está inmerso en una guerra social, una guerra civil, por decirlo de una manera.
1: En una guerra de facciones.
0: Que no les ha permitido tener paz, ha ralentizado el desarrollo económico del estado, ha coartado la actividad turística, porque el puerto de Mazatlán y algunas de las otras ciudades que tienen turísticas ha mermado su capacidad turística. Hay inseguridad, hay desapariciones, hay violencia, hay muerte. El día de ayer estaba leyendo una nota de una balacera en una plaza comercial ahí de Culiacán. Uh-huh. O sea, y esto es algo cotidiano. Ya no está el Rocha y sin embargo sigue pasando. Claro. Entonces,
2: sí, no iba a cambiar de la noche a la mañana
0: por... Pero obviamente como por sinaloense, una yo me pongo en sus zapatos, yo no soy sinaloense, pero si yo fuera sinaloense me pongo en sus zapatos, pues yo no estaría contento con el gobierno del estado. Yo no estaría contento con el gobierno federal.
1: Yo no estaría contento con el sistema.
0: Exacto. Yo no estaría contento con nada de lo que esté pasando en este momento porque no me han podido dar solución ni 10,000 elementos del ejército que en teoría están desplegados en el estado de Sinaloa.
1: 12,000.
0: 12,000 elementos del ejército o de las Fuerzas Armadas que están desplegados en el estado y que no han podido pacificar ni controlar. No. Ni lo ha podido hacer el gobierno del estado, ni lo pudo hacer el gobierno municipal. Independientemente del municipio que usted elija, porque ni Mazatlán, ni Moche, ni Guasave, ni el que usted elija de Sinaloa, no se diga Culiacán. Entonces,
1: y es que es un efecto, como tú dices,
2: digo, Escuinapa, por ejemplo.
1: Claro,
0: tema, o te elijas.
1: Pero es que es un ejemplo, como dice Germán, hasta contradictorio. ¿Por qué? Porque para todos es sabido que en Sinaloa, en el estado, hablaré en términos generales, vivían o radicaban muchos de los capos o de las cabezas grandes que tenía el cártel de Sinaloa. El vivir en un estado da cierta protección en las antiguas reglas, donde no se tocaban a las familias. Y eso le daba a Sinaloa cierto blindaje.
0: O impunidad.
1: Como se vea y donde se vea también, depende del punto de vista. Este blindaje hacía que no se tocaran a las familias, pero yo lo ejemplifico como tienen fieras encerradas. En el momento en el que salgan las fieras a las calles, nadie las va a poder controlar, porque va a ser una guerra
0: que
1: sigue
0: pasó.
1: Siendo una guerra intestina que no sabemos ni cómo va. No sabemos quién va ganando, quién va perdiendo.
0: No tenemos idea.
1: Nosotros no tenemos idea porque ellos tienen sus códigos. Pero
0: no, y el gobierno federal no nos comunica nada, que sería el encargado.
1: Mandó a Harfuch oficial con una camioneta blindaje 7, el blindaje más alto. O sea, que nada más está en Estados Unidos y en otros países.
0: Que si yo fuera Harfuch andaría en una 11.
1: Sí, claro.
2: Sí, después de lo que vivió. Sí.
0: Lo que viví yo estaría, o sea, en la 11. Sí. No hay 11, Germán, no importa.
2: Póngame dos.
0: Póngame una encima de la otra.
1: Sí.
0: Y aguacate.
1: Pero no ha podido tampoco la política de Harfuch el frenar lo que está sucediendo.
0: No.
1: O sea, las desapariciones, el comercio, el turismo y en general una percepción de no estar tranquilo. Eso es lo que no deja dormir a quien está en Sinaloa a gusto o en paz. Obviamente, los más perjudicados son nuestros hermanos de Sinaloa.
0: Claro, nosotros sinaloenses, es la gente común y corriente. O sea,
1: nosotros opinamos de lejos, pero ellos saben ya que el tener a estas personas viviendo en su zona, o sea, solamente traerá dos consecuencias. Tal vez al principio el desarrollo, pero después un corredero de sangre.
2: Ahora, el gobierno fue, el gobernador Rocha Moya pide licencia este fin de semana. De inmediato es Geraldine Bonilla quien toma las riendas del gobierno.
0: Una meserita de una
2: Allá iba, sí. El gobernador en su momento se expresó de ella como que, miren,
0: es de manera muy peyorativa, la verdad.
2: Mira,
1: ofensiva.
2: Vamos a pensar que no fue su intención. Vamos a pensar. Yo no sé cuál fuera su intención, no puedo saberlo. Pensando que no fuera esa su intención, sí pareció muy burda la forma en que presentó el cómo, porque creo que lo que quería él enaltecer era que cualquiera puede llegar a una posición de representación, en el caso de Morena, por esa democratización que presumen.
0: Nomás
2: y que desgraciadamente
0: terminar esa frase diciendo capichi.
2: No.
0: Te haga.
2: Espérame. Ellos presumen una democratización que ha permitido a personajes como una mesera de lonchería, y lo digo, sí, con todo respeto, pero porque así lo dijo el gobernador hoy con licencia.

0: resume Morena. Es precisamente que se les ha colado cada personaje a posiciones de representación o de administración pública que han sido cuestionados, como el caso del propio senador Insunza, que ya salió también en redes sociales con un video a decir, aquí estoy, que fue de pronto su desaparición muy, muy cuestionada, ya apareció. Ya
1: aquí dijo, andaba en Badiraguato, por si andaba con el pendiente.
0: Ya dijo la presidenta de la República, no se preocupen.
1: Es real, no estoy bromeando, allá andaba.
0: Ahí andaba, porque él es de ahí.
1: Sí, claro.
0: Entonces, dijo la presidenta de la República que no se preocupen porque ya instruyó a su gabinete de seguridad, entre ellos Omar García Harfuch, que se presenten con la gobernadora y entonces ya empezarle a platicar cómo es el esquema de seguridad en el que están trabajando. Un esquema que no ha dado resultados, no del todo, no los esperados, no los necesarios. No
1: es Sinaloa.
0: Sí, no, ahora, lo que necesari- también, no lo que necesita Sinaloa.
1: ¿Quieres, quiero hacer un corchete dentro de tu explicación?
0: Híjole.
1: Rápido, nada más porque no les parece,
0: no, esas palabras,
1: ¿no les parece que como que esta decisión de nombrar a esta gobernadora interina de alguna manera da una sensación como de...
2: ¿Ya estaba planeado?
1: No, más bien como de que me vale gorro quién quede, al final ya se acabó el gobierno y ya no, no importa quién esté, no va a mandar ella, o sea... Esto ya está acabado, ya se terminó y nos preocupamos más por la que viene.
0: Yo creo que más bien tiene mucho que ver,
1: y que aparte nadie más quería hacer,
0: el quién es o quién fue dentro del gobierno del propio Rocha Moya, por la posición que ya tuvo.
1: Secretaría de Gobierno.
0: Exacto, entonces creo que más bien va enfocado a quizá,
2: una situación,
0: es una operar. Opinión personal desde la ignorancia, porque no vivo en Sinaloa, de dejar a alguien que más o menos esté inmerso en el mismo grupo político que gobierna.
2: No, y la otra,
0: para
2: la
0: no llegar con sedazo, por ejemplo.
2: La legal es no dejar un vacío de poder.
0: No, no, por supuesto. O sea, había que poner a alguien.
1: Correspondía al Congreso del Estado.
0: Ahora, otra cosa que me llamó mucho la atención es que la presidenta de la República y el propio Omar García Harfuch lo refrendó, es que dicen, primero, la presidenta dijo que Rocha Moya había solicitado escoltas. Uh-huh. Después la desmiente el propio Omar García Harfuch y dice que no, que más bien ellos se los pusieron a manera de seguridad. Llama mucho la atención después de lo que acaba de pasar con el alcalde fallecido, asesinado, porque fue asesinado.
2: Fue ejecutado.
0: Manso. Cómo él solicitó el apoyo y no se lo dieron. Después.
1: Acá una no mujer, lo solicita y se lo dan.
0: Una mujer basta la mañanera a solicitar que se le dé protección y no se le da y es asesinado.
3: Bueno, ahí tienes razón.
0: Y el gobernador Rocha Moya, sin solicitarlo, porque así lo dijo Omar García Harfuch, le dan, y luego todavía Omar García Harfuch dice, oiga, ¿dónde están? Le pregunta, no sé, tengo entendido que sigue aquí en Sinaloa. ¿Cómo no sabes si le estás dando un cerco de seguridad? Hay una serie de cuestiones que han sido mal manejadas por la 4T, más allá del tema que es lo sustantivo.
1: Que es grave.
0: Que es muy grave. Más allá de ello, todo lo que está alrededor, cómo están manejando la situación. Primero, pareciera, no sé, pero pareciera que el gobierno federal no quiere indagar, pareciera. Al menos esa es la impresión que da en primera instancia.
1: No va a pasar nada, ya lo dije.
0: Sale hoy la nueva consejera jurídica de la Presidencia de la República,
3: Luisa María Alcalde,
0: a justificar por qué no hay nada, por qué la inacción del gobierno federal. Después, hay una manada de pues redes sociales, porque no es ni siquiera de los medios de comunicación, de pegarle lo más posible a Maru Campos en el tema de los agentes de la CIA, como para tratar de desviar un poco la atención, que no se logra, y lo único que está pasando es que están, y lo digo desde mi perspectiva, están santificando a Maru Campos, porque lo peor que le puedes decir
1: delitos,
0: a ella
1: es... Son delitos los dos, pero
0: sí,
1: muy diferentes.
0: Pero la diferencia es que ella lo hace por acabar con el crimen organizado.
1: Exacto.
0: Esa es la percepción. No estoy diciendo que eso haya hecho, no estoy diciendo que sea ella una santa.
1: No
0: lo creo.
1: Son
0: delitos
1: también.
0: Y debe ser castigado.
1: Pero diferente delito.
0: Pero socialmente es muy diferente la percepción. Exacto. Del por qué hizo las cosas y por qué están imputándole, que no estoy diciendo que sea culpable. Uh-huh. Con toda responsabilidad no tenemos nosotros ningún elemento para hacerlo. Pero hay una imputación de un gobierno que tiene elementos para... Desde aquí lo veo así, pensar que hay una línea teniendo al Chapo Guzmán, teniendo al Mayo Zambada, a los hijos del Chapo y a muchos criminales.

0: criminales más detenidos y que seguramente dieron nombres y dieron indicios del por qué y cómo está involucrado el gobierno en muchos niveles, y no me refiero nada más al gobierno de Sinaloa. Y entonces ahí es donde quizá les erró totalmente en el gobierno federal y en Morena la perspectiva de cómo enfrentar esta situación.
1: A ver, pero antes de que continuemos, ahí es donde Donald Trump ya les dijo, y viene más, y vendrán cosas peores. Entonces, a ver qué más continúa. Lo que sí es que a alguien llamada Claudia Sheinbaum ya la hicieron ir hasta Palenque. Vámonos a un corte.
0: Ella niega, niega.
1: Regresamos para analizar esa parte.
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0: Seis de la tarde con 39 minutos y estamos de regreso, señoras y señores. Y decías, mi querido Germán, antes de irnos al corte.
1: Es correcto. A la presidenta Claudia Sheinbaum se le ocurrió en medio de la crisis, en medio de este serie de señalamientos. Ya ve que los mexicanos no nos gusta especular, no nos gusta generar teorías conspirativas y demás, pero curiosamente la presidenta viajó hasta Palenque, ahí al rancho, bueno, no fue al rancho, fue a Palenque a una entrega de apoyos de bienestar, pero pues esto se presta obviamente a múltiples especulaciones y a muchos chismes, porque allá vive el expresidente Andrés Manuel López Obrador. Y después de que se diera la licencia o la solicitud de licencia del gobernador de Sinaloa y del alcalde de Culiacán, pues obviamente ya hay muchos malpensados que creen que fue una llamada de parte del expresidente a la actual presidenta para leerle la cartilla y ver qué van a hacer.
22: En medio también de una renovación del partido.
1: Cierto.
22: Que está realizando y que se están dando cuadros. No es casualidad, ¿no? O sea, es totalmente a propósito. O sea, las ingenuidades no caben en este gobierno. O sea, también tenemos que admitir que la visita conlleva también una pleitesía y es una visita al propio líder moral y líder ideológico de Morena. Pensar que no sucedió sería hasta una falta de respeto.
1: Entonces, una ingenuidad.
22: Y una ingenuidad. La segunda, creo que la reacción por parte de la consejera jurídica, de la nueva consejera jurídica del gobierno federal, debió de ser en términos técnicos jurídicos en lugar que hacerlo como si fuera una declaración mediática. Tuvo que haber tenido argumentos jurídicos para poder decir: el señalamiento tiene que ver con una investigación que se está dando en Estados Unidos. Si no hay este señalamiento, ¿el Estado mexicano puede hacer algo? O sea, ¿o el Estado mexicano por oficio puede determinar algo? Entonces, en esa parte me parece que todavía queda el vacío de qué va a hacer la consejería jurídica, porque el permiso ya está dado, ya se han retirado estos personajes. El señalamiento cumplió con las expectativas que tenía Estados Unidos. El punto es, ¿y ahora qué?
0: Ahora, también es cierto, en descargo de lo que está pasando, también es cierto que Estados Unidos utiliza este tipo de situaciones con fines políticos.
1: Claro.
0: También es cierto que Estados Unidos le gusta, y siempre ha sido así en su sistema judicial, presionar con este tipo de situaciones. No me refiero exclusivamente a funcionarios mexicanos o de otros países. En general, en la justicia americana, esta es una forma de las fiscalías de presionar. ¿Presionar qué? ¿Para qué? ¿Qué beneficios puede haber más allá del tema jurídico legal de los funcionarios y exfuncionarios, o de que puedan ir o no a Estados Unidos y ser detenidos? Hay, creo yo, un trasfondo político y el primero a simple vista es que vienen elecciones en Estados Unidos, elecciones presidenciales, y el segundo, que también veo quizá no tan claro, pero que es, ¿qué le va a costar a México en la negociación del T-MEC?
1: Exactamente.
0: O sea,
1: a ver,
0: ya pido... no estoy ni a favor ni en contra de unos y otros, pero Estados Unidos le va a sacar provecho y jugo a esto, queramos o no, independientemente. Y cómo se soltó la bomba, el cómo se soltó el señalamiento, el que se haga directamente a personajes ligados al gobierno, al partido en el poder, quiero decir,
22: al partido hegemónico.
0: Sí, tiene que ver con una presión política para lograr fines específicos, y casi creo el primero, el T-MEC.
1: A ver, de entrada necesitaríamos también analizar un poco de algunas de las cosas que han estado sucediendo en los últimos 10. Por un lado está el tema de Estados Unidos, señalamientos que está viviendo el propio presidente Donald Trump, de muchísimas cosas, como lo desde la isla de Jeffrey Epstein, hasta señalamientos de corrupción y muchas cosas más que han también demeritado su imagen pública en su país. Y obviamente hay presiones políticas, y obviamente necesita banderas políticas, que él ha tomado una, que es el ataque a las drogas, al narcotráfico, y ahí lo demostró también, como lo que sucedió con Venezuela y lo que está pasando con nuestro país al ser declaradas las organizaciones del crimen organizado
22: como terroristas.
1: Narcotráfico como terroristas. Bueno, eso por un lado. Por el otro lado tenemos la detención de un marino en Argentina, que está ligado directamente con el huachicol fiscal.
22: Sí.
1: Delito tremendo que...
22: Un marino mexicano.
1: Sí, que embarra también a la Cuarta Transformación, al sexenio anterior, y aparte de este sexenio, y que no lo han querido mandar a México, y lo tiene un gobierno de derecha, Milei.
0: Que fue vapuleado por...
1: León, el de los Thundercats, lo tiene ahí, viendo con la espada del augurio hacia Estados Unidos, después de que efectivamente la presidenta Sheinbaum va a España, se agarra vociferando en contra de las derechas.
0: Y específicamente, creo, a Argentina.
1: Y a
0: le
1: Estados
0: tocó,
1: Unidos.
0: Como decimos...
1: Sí.
22: La embarró.
0: La bolsita escrotal al tigre.
1: Sí, sí.
0: Porque empezó a hablar de Kirchner, ¿no?
22: Sí.
1: Defiende
0: en apoyo
1: a Cristina Kirchner.
0: Cristina Kirchner. Y ahí es donde se hace una afrenta directa al gobierno de Milei. Y ahora quieres pedirle que te mande.
1: Pues
0: obviamente te manda al carajo.
22: Y luego le sumas que la propia presidenta dice, vamos a voltear a ver a Medio Oriente y a China, a ver si son nuestros nuevos
1: proveedores. Y misteriosamente piden la cabeza del embajador de México en Estados Unidos, en Washington.
22: Sí, claro.
0: Que creo que era el menos culpable.
1: Quizá,
0: Esteban Moctezuma,
1: pero también...
0: No se había metido en problemas, al menos de declaraciones.
1: Sí, había sido bastante grisáceo, pero la realidad
22: cumpliendo su chamba, digamos que...
0: Que creo que un buen embajador no tiene por qué figurar.
22: Cumpliendo su chamba.
1: Al final de cuentas, todo esto, si nosotros queremos seguir especulando, pues podemos unir puntos, como dicen, y nos lleva a las presiones de Estados Unidos, que también habían advertido, porque habían advertido después de la gira de la presidenta esta izquierdosa a España, habían advertido que venían señalamientos hacia personajes políticos de alto nivel ligados con el crimen organizado. Y se viene este tema de Sinaloa, y obviamente ahora, como dice Alejandro, vamos a ver qué token está pidiendo Estados Unidos, qué busca Estados Unidos con esto. ¿Quiere renegociar el T-MEC? ¿Quiere
0: que la renegociación ahí viene?
1: ¿Quiere un trofeo?
0: Pero no es lo mismo renegociar el T-MEC debiéndoles algo.
1: Así es.
0: Que de por sí ya con los aranceles ya habíamos doblado las manos, ya el carnal Marcelo ya había decidido. Salido a decir, pues hay que acostumbrarnos a una nueva era en la que ya no hay tratados de libre comercio sin aranceles, lo cual era una estupidez.
1: Y también chismes hay, Alejandro, porque por ahí ya se filtra en redes sociales no son fuentes oficiales, de que supuestamente Insunza está buscando irse como testigo protegido a los Estados Unidos.
0: Saca el periódico El Universal.
1: Sí, pero al final no hay.
0: Supuestamente los abogados de Insunza fueron al Departamento de Justicia de Estados Unidos para solicitar ser testigo colaborador, que no es lo mismo que testigo protegido. Para lograr, según investigue, la figura de testigo protegido tendría que entregar algo que para el gobierno de Estados Unidos
22: tenga pueda valía.
0: Ser valioso y que demostrara que eso pone en riesgo su vida.
22: Claro.
0: Pero al menos al ser un testigo colaborador o cooperante, iría ya a Estados Unidos en calidad de testigo y no de detenido. Es diferente. Entonces, esa es.
22: Pero estaría en el mismo distrito de la detención.
0: Son, según el periódico El Universal, son fuentes directas del Departamento de Justicia de Estados Unidos las que hicieron esta aseveración. No es un chismarajo como se dan Simón mucho Levy en las redes sociales, como Simón Levy, no.
22: Ajá.
0: Es al menos un periódico al que yo considero muy serio, hablando de una fuente muy certera que sería dentro del Departamento de Justicia.
22: Me parece a mí que la gobernabilidad del país también no puede depender de figuras que estén todavía detrás o en el escaparate de no público. Me extraña que Omar García Harfuch no tenga un posicionamiento, porque estuvo muchos días en Sinaloa, en los principios de esta guerra entre facciones. No es solamente un elemento en el que tendríamos que analizar con Sinaloa. Realmente es una serie de elementos que parecen una tormenta perfecta, porque Estados Unidos prácticamente tiene un diccionario de, a ver, México, ¿en qué, dónde quieres que te pegue? ¿En lo económico? ¿Dónde quieres que te pegue?
0: Sí, como una ruleta.
22: ¿En lo tradicional?
0: Está jugando la ruleta.
22: ¿Dónde quieres que te pegue? ¿En esto? O sea, tienen todo. Pero no quiero decir con esto que esté vencido el gobierno. Y la verdad, yo no quisiera que le fuera mal ni a la presidenta.
0: No, pues va mal a todos.
22: Es nuestra presidenta, o sea, les guste o no nos guste, estén de acuerdo, pero sí debió de prever la presidenta de tener una asesoría jurídica firme, una asesoría jurídica con experiencia para tratados internacionales, y creo que todavía hay tiempo para negociar.
0: Ahora,
22: Estados Unidos trae el libro y trae el mazo. Es juez y es parte.
0: Y vemos a Sinaloa como un foco rojo. Pero en realidad es que México es rojo.
22: O sea,
0: ya no hay un foco de otro color en todo México.
22: Él está diciendo, a ver, tengo Sinaloa, pero también tengo
0: Tamaulipas, Chihuahua, con América
22: Tamaulipas,
0: Villarreal. Tiene Baja California, gusta? Con Marina.
1: Ahora, yo sí quisiera comentarles algo que a mí me parece, pues, siempre nos critican aquí de que somos muy anti-chairos y que siempre estamos tirándole la 4T, pero yo quisiera Alejandro y a mí nos critican mucho por ese lado, pero yo quisiera nada más que analizáramos desde el punto de vista que la presidenta Claudia Sheinbaum, hoy como presidenta de la República, no como morenista, como presidenta de México, no ha perseguido, no ha buscado, no ha habido investigaciones que lleven a nada en ningún momento contra personajes de Morena que han sido señalados por vínculos con el crimen organizado, cárteles o de corrupción.
0: De corrupción muy, muy, ya no digamos evidente, comprobada, sí, como el tema
1: no
0: de Segalmex.
1: Se ha hecho. Tampoco se hizo el sexenio anterior con Andrés Manuel López Obrador. Y si nosotros nos vamos un poquito atrás, por ejemplo, con Enrique Peña Nieto sí hubo detenciones de gobernadores priistas, cuando Peña Nieto era priista, por vínculos con el crimen organizado. Como
0: entre ellos el propio Javier Duarte.
1: Con temas muy canijos, como en el caso de Javier Duarte de Veracruz.
22: Que
1: o sea, César muchísimas Duarte cosas. César Chihuahua. Duarte en Chihuahua. Y así, que eran de su propio partido. Ahora, acá no ha sucedido. No sucedió con Andrés Manuel y no está sucediendo con Claudia Sheinbaum. No recuerdo específicamente si con Felipe Calderón se dieran detenciones de gobernadores panistas.
22: De gobernadores no.
1: Entonces, pero sí hubo persecuciones y sí hubo también revisión de ciertos señalamientos de corrupción. No estoy diciendo que ellos estuvieran mejor, porque al final los sexenios también tuvieron lo suyo y estuvieron del nabo. Pero, ¿qué tan difícil hubiera sido si, por ejemplo, hay señalamientos de Estados Unidos en contra de Marina del Pilar de Baja California, para dejar de hablar de Sinaloa? A ver, gobierno, Fiscalía General de la República, quiero una investigación. Y yo salgo como presidenta de México, como autoridad máxima, no como partidista, a decir, señora gobernadora, tiene que demostrar su validez, su inocencia, porque no somos iguales.
0: Lo mismo que están haciendo con Maru Campos ahorita.
1: Por ejemplo.
0: Que está bien que se haga.
1: Claro.
22: Entonces, pero que se haga con todos.
0: Sí, no, de por acuerdo. Eso, o sea, sí, sí, eso sí. Es lo que voy. O sea, se debió de haber hecho en su momento con Américo todos. Villarreal. Se debió de haber hecho, sí, con el mismo Durazo, que es el
1: con el que sea.
22: Con Félix Salgado se debió de haber
1: con el hecho, que sea.
22: Con todos.
1: Con el que sea. O sea, y hasta ahorita no ha habido del PAN y del PRI. De parte de Estados Unidos en este momento no hay todavía, hasta este día, hasta hoy a las 6:52 de la tarde, no hay señalamientos de gobernadores del PAN o del PRI por vínculos con el crimen organizado.
22: Todavía.
1: Hasta este momento. Entonces, pues, también eso creo que le genera una percepción muy mala a Morena.
0: Ahora, esto no quiere decir que no los haya.
1: No, hasta ahorita no hay.
0: Quizá Estados Unidos tenga la información, pero políticamente no les es redituable pegarle a la oposición del partido en el poder. Insisto en esta parte de la presión política. Pero eso no aminora o no le quita el nivel de preocupación que debería de tener Morena y el gobierno de México respecto a los señalamientos que se están haciendo. Y no solamente, insisto, no, también como decías, no es solamente Sinaloa. Son temas, el presidente Trump lo ha dicho en múltiples ocasiones, que el crimen organizado está inmerso en el gobierno.
1: Así es.
0: Que la presidenta de la República respondía a los cárteles, lo cual ya fue demasiado aventurado. Y otro tipo de señalamientos más, pero hay mucha información y muchas cuestiones, como el huachicol fiscal, como el caso de Segalmex, como que es corrupción ligada a personajes de derecha y de izquierda y de todos lados. Ahí ya no es un tema de partidos, ya no es un tema de ideologías, es un tema de corrupción en México que existe desde que yo nací. Al menos.
22: Solamente que hay varias diferencias en estos momentos. Y en estos momentos vemos que la línea divisoria entre el poder del crimen organizado y el poder público y político están enlazados. Y están entrelazados unos con otros. Hoy, como nunca antes en el país, habíamos visto la relación de gobernantes y de funcionarios directamente ligados con el crimen organizado para cualquier tipo de situación. Eso sí es una anomalía que muy seguramente la academia o quienes se dediquen de manera más seria a investigar esto, lo podrán analizar a futuro. Pero sí estamos viviendo un tiempo, Alejandro Germán, que es atípico, porque no solamente nosotros podemos inferir que exista una relación, hasta pudiéramos señalar que hay una relación directa, pero eso pondría inmediatamente nuestra respiración diaria en juego. Pero hay otras entidades y otros gobiernos fuera de México que dicen, esto está ocurriendo aquí, ¿eh? Y si esto está ocurriendo aquí, nada más te doy un ejemplo de esto, porque también tengo esta cartera de lo que está sucediendo. Hoy México sí tiene que hacer una revaloración de qué está pasando y cómo dejó que esto pasara, para hacer también una criba,
1: ¿cierto?,
22: de todo lo que está ocurriendo en la selección, tanto de candidaturas como de quién llega al poder y cómo llega al poder.
0: Y luego, para acabarla, ¿cierto?, todo esto 40 y tantos días antes del Mundial.
1: Aparte.
0: O sea,
1: sí, aparte.
0: Hay otro relojito,
1: así,
0: que es internacional, que es el ojo del mundo en México, sí, y traemos un desmadre.
1: Es una presión más.
0: Claro.
22: El famoso operativo Kukulcán.
1: Sí, es una operación más, la verdad, o sea, una presión más, porque realmente es algo que también me da cierta risa cuando escucho, es que Estados Unidos, es que no es ya nada más Estados Unidos, la globalización ya nos tiene a todos, como decías ahorita, en un tema de un ojo público internacional. Entonces el señalamiento ya pega a nivel internacional, ya no es nada más una guerra entre Estados Unidos y México por un tema de Tratado de Libre Comercio, ya es una percepción que da nuestro país de corrupción y de vínculo con el crimen organizado a nivel internacional. Entonces, eso también afecta para las relaciones que se pueden generar con Asia, para las relaciones que se pueden generar con Europa, con quien tú quieras.
0: Con el mundo entero.
1: Con el mundo entero.
22: Oye, hay un aspecto nada más que quisiera mencionar por último. En el operativo Kukulcán, para las 3 sedes que va a tener México, contrataron dispositivos especiales antidrón para tumbar todos los drones cerca de estadios. Obviamente, tomando en cuenta que los drones puedan ser utilizados como un arma. Eso lo trae ya el ejército, ya están aprobados, ya están en funciones, y ya también tienen permiso. Entonces no es una especulación, no es tampoco un comentario al aire, es un hecho. O sea, saben que hay riesgos y saben que pudieran presentarse riesgos y ya está ahí.
1: Que por un lado está bien.
0: Claro, o sea, nunca sobra.
1: Después de lo que pasó en Teotihuacán, yo creo que
22: es una película.
1: Pues tiene que haber cambios también en la manera en la que las Fuerzas Armadas
0: y, es que,
1: y la Secretaría de Seguridad Pública.
0: Ya queremos terminar de vapulear al gobierno federal. Hasta el nuevo tren al AIFA se les cayó.
1: Sí,
0: mano. Bueno, se les

0: Yo me refiero
1: Sí,
0: en
1: sí.
0: cuestión de que dejó de avanzar.
1: Así es, ya no
0: Y esto
1: funciona.
0: ya es preocupante, pero bueno, ya nos vamos porque enseguida sigue Pelota Caliente aquí en en esta estación.
1: Oh,
0: Quédese
1: muy buen
0: porque
1: programa. ¿Vas a comer pastel, Alejandro?
0: todo ahorita a ver, porque sí me está gustando como para llevármelo completo. Gracias, cuídese.
1: ¡Adiós!
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19: Son las 7.
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13: La temperatura:
19: 26 grados.
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0: amigos de Pelota Caliente, ya nos encontramos aquí desde la cabina de la Qué Buena Durango, ya con listos para comenzar este gran programa de béisbol. Me acompañan el día de hoy mi compañero y amigo Omar Magallanes, y además tenemos una invitada de lujo. La belleza se hace presente en la cabina de la Qué Buena, porque el día de hoy tenemos a nuestra voz más dulce de Durango. Dulce Sánchez, bienvenida.
1: Amigos, muy buenas tardes. Gracias, qué hermoso recibimiento, de verdad. O sea, invítenme más seguido. Si me van a recibir así, yo vengo todos los días, todos los lunes. Pues gracias por la invitación. Aquí andamos, mi querido Omar Magallanes, buenos días. ¿Ya despertaste?
2: Buenas tardes.
1: Te vimos dormidillo ahorita, pero ya agarramos señal y estamos listos.
2: Ya, sí, ya agarré wifi, okay. Ya andamos aquí. Muy buenas tardes, José Luis Dulce, gracias por acompañarnos. Un lunes más, José Luis, ¿cómo se han pasado estos lunes de Pelota Caliente Radio aquí en La Qué Buena?
0: Así es, 5 series han transcurrido en la temporada 2026 y bueno, pues rapidísimo se está yendo este periodo tan, tan emocionante, tan lleno de pasión que es la temporada de la Liga Mexicana de Béisbol. E indudablemente, mi querido Omar, Dulce, ustedes que son parte importante de el staff de Caliente de Durango ahí en el Estadio Francisco Villa, pues también compartirán conmigo que pues la verdad todavía faltan muchas emociones por delante, pero que ha sido una temporada cortita. O sea, lo poquito que llevamos, ya llevamos muchas emociones, tantas que la verdad se van acumulando en el corazón, y ojalá que sigan siendo grandes, grandes emociones, alegrías que le podamos brindar a través del béisbol a toda la gente de Durango.
1: Así es, no llevamos ni siquiera el mes, ¿no? O sea, no llevamos el mes de temporada, ¿no? Y hemos tenido de todo, hemos vivido grandes emociones, como tú lo dices, una temporada que apenas va iniciando, pero ya nuestro equipo Caliente de Durango nos ha hecho vibrar, ¿y de qué manera?
0: Dulce, por si, bueno, para la audiencia que no la identifique plenamente, ella es, bueno, pues nuestra voz oficial del Estadio Francisco Villa, nuestra voz femenina junto con Juan Ángel Cabral, ahí en los juegos de local de Caliente de Durango. Para mí, la voz más bella de la Liga Mexicana de Béisbol, sin duda alguna. La verdad es que, bueno, pues... ustedes saben, yo llegué en 2024 cuando llega Grupo Caliente aquí a Durango, y bueno, pues cuando escuché por primera vez la voz de Dulce ahí en el estadio, inmediatamente te identificas con, pues no sé, algo realmente que viene a tu mente en ese momento muy, muy satisfactorio, porque la verdad, estar escuchando a Dulce mencionar pues todos los anuncios, los avisos que hay ahí en el Francisco Villa para decir los nombres de los jugadores, los lineups, toda la información importante para los aficionados que acuden al Francisco Villa, pues la verdad es que, mi querido Omar, estarás de acuerdo conmigo, es altamente satisfactorio tener a alguien como Dulce.
2: Por supuesto que sí.
1: Cosas buenas, ¿eh? Porque te tengo muy cerca. No,
2: el pellizcón. No, sí, por supuesto, ha sido un complemento muy bueno para Juan Ángel Cabral, Dulce, y sin duda, pues, la gente la quiere seguir teniendo ahí, nosotros también, por supuesto, y,
0: así
2: y
0: es.
2: Qué bueno que estás ahí.
1: Oigan, amigos, de verdad, o sea, yo sigo con mucha atención el día de hoy por parte de mis compañeros, pero fíjate que hemos hecho una muy buena mancuerna, o sea, fuera de la relación de amistad que tenemos todos los compañeros de cabina, por supuesto con Ángel Cabral, hemos hecho un muy buen equipo de trabajo, creo que hemos hecho una amalgama muy, muy fuerte, y eso se nota con la respuesta de la gente, que yo creo que se va fascinada, cuando van al estadio se va fascinada, y lo hemos visto en estas series pasadas que hemos visto el volcán lleno, que eso nos da muchísimo gusto, y que la gente responda a todo el mitote, a toda la algarabía que estamos haciendo ahí en el volcán. Entonces quiere decir que algo se está haciendo bien por parte de toda la producción.
0: No, y definitivamente déjame decirte una cosa, Dulce, no es porque tú estés aquí y porque esté Omar, pero bueno, en lo personal yo he estado en otros proyectos en el béisbol mexicano, no solamente en verano sino también en invierno, y déjame decirte que en Durango se hace un excelente trabajo de gran calidad por parte de todo el staff, y el entretenimiento que hay en el Estadio Francisco Villa para la gente, los servicios que hay para el espectador son de una gran calidad, y por eso mismo, pues, la verdad es que faltan palabras para poder elogiar el buen trabajo que ustedes hacen. Yo se lo he dicho personalmente a Ángel Cabral, que, bueno, pues, ustedes tienen ese dominio del estadio, digamos, en el buen sentido de la palabra, un control de las emociones que va este monstruo de más de cerca de 5,000 cabezas ahí en el Estadio Francisco Villa cuando está lleno. Es impresionante la manera en la que ustedes manejan todas las emociones de la gente, las conducen nos conducen de la risa a la pasión, y después vuelven a tranquilizar a la gente. Es toda una un arte lo que ustedes hacen con la voz.
1: Y sabes que es algo bien importante que creo que nos ayuda mucho, es que hacemos el ambiente con la gente, atendemos al aficionado como se merece, pero sin descuidar el tecnicismo del juego.
0: Claro.
1: Porque viene una jugada importante y Cabral entra con lo que fue, que sea revisión de jugada, que si ahora con estos retos, que si cállate porque ya no podemos hablar por cuestiones de la liga,
2: nos regañan los umpires.
1: Entonces hay muchas cosas que hay que conocer bastante, las reglas de la Liga Mexicana de Béisbol, para poder llevar el ambiente de una manera que no seas amonestado como estadio y que la gente se vaya contenta, ¿no?
0: Sí, no, eso es muy, muy, muy importante. Es decir, como bien dices, Dulce, no es solamente una labor de mero entretenimiento, sino también ajustándose a lo que es el respeto hacia las reglas del béisbol, y que en todo el mundo del béisbol, en Estados Unidos, es muy importante esta parte, ¿eh? Es muy importante. Los grandes equipos como en Estados Unidos, como los Yankees, los Dodgers, se caracterizan por tener un entretenimiento o un control, un sonido local en el estadio muy característico. Se preocupan mucho por esa parte porque es parte de la personalidad del club y del equipo en sí, ¿no? O sea, ustedes le dan esa personalidad al estadio, y pues todo el mundo sabe, vamos a ir al Francisco Villa, vamos a escuchar a Dulce, y hasta de buena se pone uno, porque la verdad, escucharla, no es por nada, mi querida Dulce, nuevamente, te digo, tienes un timbre de voz muy especial, y no por nada estás ahí, pues, en la cabina del Francisco Villa.
1: No, pues muchas gracias, compañeros, y ya sabe, toda la gente, bienvenidos a seguir apoyando a nuestro equipo Caliente de Durango, como han estado haciendo en estas series anteriores, que lo decíamos, ¿no? Por ejemplo, ahora que estuvimos enfrentando a los Toros de Tijuana, a mí me encantó voltear hacia los laterales y ver las gradas, las butacas llenas de gente. De verdad que gracias, aficionados, por acudir al llamado.
0: Sí, fueron juegos muy emocionantes, a pesar de que no se pudo quedar con la serie nuestro equipo. Fueron juegos contra una novena de Tijuana que vino con lo mejor, o sea, con lo mejor que tienen. Pues pudimos ver a la superestrella Justin Turner ahí.
1: Claro.
0: La verdad es que mucha gente también, por qué no decirlo, iba a ver también a los grandes peloteros que trae este equipo de Tijuana. Pero nuestros muchachos de Caliente creo estuvieron a la altura, mi querido Omar. El primer juego fue tan emocionante, muy satisfactoria la victoria que se consiguió ese día, y que, bueno, pues al final de cuentas, André Lipsius, quien había estado incluso anunciado como posible refuerzo de los Toros, resultó ser el MVP del juego, ¿no?
2: El que los
0: el
2: terminó.
1: Héroe. El héroe.
0: Así es.
2: El que los terminó toreando.
0: Así
2: a esos
0: es.
2: Toros. Una muy buena faena de André Lipsius, y lo habíamos comentado, José Luis, un muy buen primer juego. Creo que se tiene las capacidades para vencer a unos Toros de Tijuana.
0: Sí.
2: Y como tú me lo mencionabas, cuando estuvimos platicando, con ese tipo de novenas, no se puede uno equivocar.
0: No
1: hay margen de error.
2: No hay margen de error, exactamente, no hay margen de error. Hubo un margen de error en el segundo juego, precisamente de Lipsius,
0: claro,
2: que costó ahí prácticamente. Y quieran compañeros o no, yo creo que eso mentalmente tumba un poco al equipo.
1: Claro.
2: Y ya era un poco tarde para tratar de levantar ese ánimo. Lamentablemente no se pudo. Igual en el tercer juego estuvo muy apretado.
0: Sí.
2: Y finalmente los Toros lograron llevarse la victoria, pero bueno, ganaron una una batalla, ¿verdad? Pero no.
1: Exacto.
2: No la guerra, como dicen.
1: Y fue o sea, los tres juegos de la serie fueron impresionantes, como tú lo dices, estuvieron bien apretados, que nos mantuvieron así al margen de la butaca, al filo de la butaca.
2: De la silla.
1: Porque estábamos emocionadísimos, o sea, de que ya casi, ahí viene, y luego ya subimos, ya los adelantamos, y luego ya nos empataron, y luego ya nos superaron, y estás con la emoción de que dices, es que sí se puede, si ya lo pudimos hacer el primer juego.
2: Claro.
1: Claro que se puede hacer en los siguientes juegos, en las siguientes series, porque el equipo está bueno.
2: Sí, el equipo en el primer juego, qué bueno que lo menciona Dulce, se recuperó de un 4-0 y así lo ganó, es un 7-4.
0: Exactamente, ¿sí? Terminó ganando los 7-4, bien dices, íbamos 4-0 abajo, los Toros empezaron muy fuerte ese día, me recuerdo muy bien, y Caliente empezó a batear de una manera extraordinaria y finalmente se logró la victoria. También el hay que decirlo, el picheo hizo una muy buena labor. Uh-huh. El picheo, creo yo, que ha sido la diferencia, mi querido Omar, mi querida Dulce, en cuanto a muchas situaciones. Ya veíamos en la previa que redacté el día de hoy para el departamento de prensa de Caliente, que del 2025, o sea, hacemos la comparación después de 5 series. En 2025 y se ha visto una mejoría notable para este 2026. En 2025, a esta misma altura de la temporada, Caliente estaba, bueno, pues ocupando la última posición del standing en la zona norte. Teníamos una diferencia de carreras negativa de menos 30, y hoy tenemos una diferencia muy positiva de más 2. Además de que estamos en sexto lugar, estamos en zona de clasificación en el standing de la zona norte, y el equipo que vamos a enfrentar a partir de mañana, que son los Tecos de Dos Laredos, que son otro de los protagonistas de la Liga Mexicana y de la zona norte, y que también traen un tremendo picheo, pues solamente está una victoria por encima de nosotros. Hay que ir a cazar, decía yo en la previa, hay que ir a cazar Tecos allá, no solamente a casa de los Tecos, sino a la casa de esos Tecos, que no se vayan más arriba, para que Caliente, bueno, pues siga escalando posiciones en el standing, y que el ganar series es fundamental en este momento, mi querida Dulce.
1: Oye, y de verdad que le tocó un inicio de temporada complicado a Caliente de Durango. Tú veías,
0: sí,
1: cuando muestran el calendario de temporada, dices, espérame, ¿qué pasó? O sea, sí, empezamos rudos, empezamos bravos, porque nos tocaron equipos bastante buenos, equipos muy, muy grandes y muy fuertes,
0: sí,
1: pero ahí vamos, regresamos a lo mismo, que tenemos un muy buen plantel, tenemos un muy buen equipo, entonces, pues yo creo que todos estamos muy ilusionados y muy emocionados con esta temporada 2026 de nuestro equipo.
0: Yo creo que del total de 20 equipos de la Liga Mexicana de Béisbol, si lo llevamos a un grado de dificultad en cuanto a desafío que representó el arranque de estas primeras 5 series, Caliente de Durango, estoy casi seguro que si no fue el más complicado, fue uno de los más complicados, porque nos tocó enfrentar a Chihuahua en una serie inaugural en donde hay una gran rivalidad con ese equipo. Después simplemente fuimos a la casa de Sultanes, fuimos a la casa del campeón del norte, que es los Charros de Jalisco. Después vinieron los toros con toda pues esa aparatosa ofensiva que, uh-huh, que consiguieron conjuntar. Y bueno, pues ahora estuvimos en la casa de los Araperos, que son, aunque son el último lugar de la zona norte en este momento, sabíamos que Araperos estaba en un momento de crisis y que querían salir de ese momento. Entonces,
1: sí,
0: esos equipos son muy peligrosos porque van a aprovechar cualquier situación para tratar de tomar ventaja de lo que sea. Y ya lo vimos en el primer juego, se ganó Saltillo con una jugada ahí muy apretada en el home. Uh-huh. Ganó 3-2, quizás ese día le faltó batear un poquito más a los muchachos de Caliente, pero sábado y domingo los muchachos mostraron una continuidad bateadora muy importante. Se ganó el sábado 11-10 y el domingo se ganó también, se terminó ganando 9-5, ¿no? Entonces,
2: sí, 9-5.
0: La verdad es que han sido juegos Muy complicados, como siempre es la zona norte, Dulce, Omar, la zona norte siempre es la más peleada y la más reñida.
2: Sí, fíjate que me ha gustado mucho la capacidad de reacción que han tenido los muchachos, sobre todo en ese 11-10, Villar,
0: ¿sí?
2: Jonathan, que se ha convertido, ¿sí?, yo creo que en uno de los pilares junto con Reinaldo Rodríguez, uh-huh, que han o suelen batear en los momentos oportunos. Ustedes me van a decir, el viernes no lo hizo Villar. No, vienes contra el cerrador, también ellos juegan.
0: Claro.
2: También ellos son profesionales. Teníamos la del empate en tercera, lamentablemente en 0-2 con un reto de zona de strike, ponen a Villar y le vienen con la recta alta y pues todo mundo se poncha. Los buenos también nos ponchamos.
0: No, y bueno, pero independientemente de eso, mi querido Omar, que ya son circunstancias.
2: Sí,
0: de juego,
2: claro, claro.
0: El tema es que Caliente, yo veo una base muy sólida,
2: sí,
0: de veteranía y de gran talento en lo que son Reinaldo Rodríguez, Jonathan Villar, Webster Rivas y Odrizamer Despaigne. Esos cuatro elementos, que son elementos que rebasan los 35 años de edad, pero que todavía tienen mucho béisbol que dar.
2: Sí,
1: mucho potencial.
0: Que son de los mejores jugadores que existen en este momento en la liga. Pues la verdad es que están de alguna manera poniéndole el pecho a las balas en muchas situaciones que quizás muchos equipos les hace falta, en otras circunstancias les hace falta ese temple, ese carácter para jalar a sus compañeros, y los talentosos, los que están en su prime, digamos, como un David Villar, como un Lipsius, como un Nick Williams, etcétera, pues se motivan de ver a esos veteranos. Vimos a Reinaldo correr las bases, sí, como chamaco de 20 años, fildear muy bien también.
2: Buenas atrapadas, buenas de hecho atrapadas. En el 11-10 tomó una que...
0: A Víctor Márquez, yo cada vez que veo cómo Víctor tiene esa magia para las paradas cortas.
1: Habilidad.
0: Y cómo tira a primera con una velocidad relampagueante. Reinaldo es un maestro para las atrapadas ahí, para poner out a los corredores en primera base, y la verdad es que ese tipo de situaciones se van sumando al ánimo del equipo y creo que han sido muy positivas, ¿no?
1: Ah, sí, muy positivas, y ahorita que lo mencionabas tú con estos peloteros que mencionaste, yo digo que por ahí están los nuevos grandes ídolos de la afición duranguense.
2: Ya.
1: Tú los escuchas cuando es su turno, sí, al bat, tú vas identificando con el grito, con el aplauso de la afición, que ya tenemos favoritos, ¿eh?
2: Sí,
1: se va viendo, y pues la verdad que han tenido un gran desempeño. El día que fue el segundo de la serie contra Toros, la manera de abrir, el de nuestro abridor, o sea.
0: Sí, exactamente.
1: ¡Qué cosa!
0: Sí. La verdad es que, pues, ver a este equipo de Caliente de Durango da muchas satisfacciones. Estamos llamando la atención a nivel nacional, los medios.
2: Desde antes.
0: Están volteando a ver desde la pretemporada, uh-huh, por supuesto, a lo que se formó en cuanto a roster, cómo se confeccionó toda esta parte de la contratación de los jugadores. Y bueno, ahora viene otra serie muy complicada a partir del día de mañana, contra los Tecos de los Dos Laredos. Ya decíamos, van anunciados como abridores Odrizamer para el primer juego, después va Jorge García, el panameño, y finalmente regresa entre comillas, porque digamos, se presenta en la temporada 2026 después de estar un poco enfermo de gripa, tenía por ahí algunos problemillas de salud y por eso no había regresado, pero ya está listo, ya está concentrado para abrir el próximo jueves. El zurdo venezolano Félix Dubrón, quien fue uno de los abridores más importantes la temporada pasada.
2: Sí, yo creo que son tres buenas cartas, sí, del equipo de Durango, mandando primero al cubano, luego al panameño, y va a cerrar el venezolano. Son lanzadores muy fuertes, con mucho potencial. Odrizamer lo ha demostrado, ¿no?, en el inicio de esta campaña. Sí. Tiene dos juegos ganados y yo creo que es importante, ¿no?, el que se conjuguen ellos con el bateo, como ha estado sucediendo, ¿no? El bateo ha estado bien encendido y falta que bueno, pues tú sabes que Odri Samer, Dulce, José Luis, nos puede dar hasta 6-7 entradas.
1: Sí, sí, pues en este juego, que fue en el segundo de la serie, fue cuando salió, ¿en qué íbamos? ¿Sexta?
2: Tiro 7, ¿no?
0: Tiro 5, si no recuerdo.
1: 5 y media, por
0: ahí. Ha sido la única vez que Odri Samer no ha ganado en un en una
2: serie. Ah, el último, sí. El último, sí.
0: Pero, sin embargo,
2: la última apertura.
0: Ahorita está como el pitcher, uno de los pitchers que más innings ha tirado en toda la Liga Mexicana. Lleva 18 innings trabajados. Esto lo hace uno de los mejores, de los pitchers que más innings ha trabajado. Ya sabemos que Odri Samer es su característica principal.
2: Sí, puede rebasar los 100 picheos, sí, fácilmente.
0: Así es, tranquilamente él.
1: Y lo ve relajado.
0: Le gusta estar ahí en la loma de picheo. Y bueno, pues van a enfrentar estos tres hombres muy talentosos de nuestro caliente.

0: Durango a tres abridores también importantes. Yo creo que va a ser una serie de mucho picheo, mi querido Omar, mi querida Dulce, porque por parte de Tecos van Daniel Menden, Tyler Ivy y el caso de Nathan Anton.
1: Anton, es correcta la pronunciación. Es que de hecho tuvimos que pedir la pronunciación porque muchos le dicen de una y otra, pero eso es otra historia.
2: A mí cuando me toca anunciar el line-up, siempre es de que, a ver, espérame, ¿cómo se pronuncia esto? Y lo voy a escribir tal cual se pronuncia para no andar
1: Bueno, que tienen su profe de inglés.
2: Sí, tenemos un teacher ahí, es de que, profe, ¿cómo se pronuncia esto, por favor? Pero el problema es cuando no son americanos.
0: Así
2: que vienen de otros lados, que rusos, que no sé qué.
0: Sí. Déjeme en este caso el nombre supongo yo que es como francófono, o sea, es decir, viene del francés porque Nathan Anton, pues. Anton,
2: sí, se escucha muy francés. A la francesa.
1: Sí. Va a ser una serie, ya veo que se nos está acabando el tiempo y vamos a terminar este tema porque Dulce tiene algo que decirnos, unas sorpresas con las promociones.
2: Oye, nos estamos echando toda la carne al asador en este inicio de temporada en cuanto como a peloteros, en promociones, a buen ambiente, buena música que les tenemos preparados para estas series que vienen en casa, que van a ser tres series seguidas. Se viene complicado, a lo mejor lo escuchamos porque tú dices, hemos tenido nada más de tres jueguitos, una serie, ¿no? Nada más. Y ahora vienen tres.
1: Seguidas.
2: Se vienen tres series seguidas. Descansamos solamente el próximo lunes, pero queremos esperarlos, queremos invitarlos a todos ustedes que sigan apoyando a nuestro equipo y por eso la directiva se pone la camiseta. ¿Y de qué manera? Yo cuando vi las promociones dije, ¿quieres verlas?
1: No, tú.
2: ¿Quieres chismearlas? Las podemos chismear juntos, ¿eh? De verdad que yo estoy bien emocionada por compartírselas. Tenemos esta serie que es la serie de las madres, que es 8, 9 y 10 de mayo, pues para que ustedes vayan y festejen a lo grande a su madre ahí en el volcán. ¿Qué te parece? ¿Ya lo quieres saber? ¿Quieres saberlo?
1: Dilos, porque se nos acaba el tiempo.
2: 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El requisito es que lleven a su hijo para que obtengan estas entradas gratis y estos descuentos. El viernes, si tú vas vestido de rojo o usando un jersey oficial de Caliente de Durango, obtienes un 50% de descuento en tu boleto. O sea, tú llegas con tu playera roja y automáticamente ya tienes el 50% de descuento. Luego nos vamos al sábado norteño chelero, que yo creo que esta promoción nos va a interesar a muchos, porque
1: es cierto,
2: se pone buenas. No, ahorita es que le escuches, no, pero ahorita que le escuches, okay, vas a decir, o sea, me dan ganas de poder. Querer es poder. 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
0: para este calorcito,
2: para el calorcito, sabadito, y aparte al término del juego viene un grupo norteño en vivo, entonces nos quedamos a echar la fiesta ahí en el volcán. Excelente. Que se va a poner buenísimo. 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
0: Así que no hay excusa, amigos de la afición de Durango, no hay excusa para que usted vaya el fin de semana, además de que vamos a enfrentar a un equipo como Unión Laguna que, si bien es cierto, no empezó de la mejor manera la temporada, pero hay una gran rivalidad con ellos. Seguramente va a venir gente de Torreón.
1: Sí, siempre lo hacen.
0: La verdad es que da gusto recibir también a los amigos de Torreón. Láncense aquí al Parque Francisco Villa el fin de semana. Vénganse en un plan para que conozca, quien no conozca la ciudad de Durango. Tenemos un centro histórico hermoso, el más hermoso del norte del país. Y la verdad es que pues nos daría muchísimo gusto ver el estadio pletórico ese día, mi querido.
2: Así es, entonces, Dulce. Pues todos invitados, de verdad que Durango es su casa, vengan, apoyen a su equipo.

0: en el béisbol, con diferencia de otras disciplinas deportivas que no vamos a mencionar aquí, pero que bueno, la verdad es que estamos pues muy gustosos de que esta serie del Día de las Madres esté para que lo aproveche la gran afición de Durango, porque va a haber promociones, como ya las mencionó Dulce, muy interesantes, tanto el viernes como el sábado como el domingo. Después vienen los Acereros de Monclova, que van a estar martes, miércoles y jueves de la otra semana, y finalmente los Rieleros de Aguascalientes. Van a ser tres series, mi querido Omar, en las que tiene que aprovechar Caliente para sacar el mayor número de victorias.
1: Sin duda, yo creo que, digo, no hay que ser conformistas, pero con unas 7 victorias de esas 9, que se puede, ¿eh?
0: Sí,
1: se
0: no, puede, por supuesto.
1: Se puede, el equipo tiene con qué, y sobre todo aprovechar la mala racha que pasa Unión Laguna, aprovecharlos y...
0: Sí, claro.
1: Sacarle el mayor.
0: Por ahí Damon Duz, quien fue uno, que es uno, un jugador que estuvo en Unión Laguna. Uh-huh. A ver si se da la ley del ex, vamos a ver.
2: Pero acuérdate que también ellos tienen un ex.
0: Sí, también.
2: Es David
0: Hensley, quien está acaba allá de ser prestado a Unión Laguna. Entonces va a estar muy interesante.
2: Va a estar reñido. Ahí ya estamos.
0: Va a estar muy interesante. Vaya al parque de pelota, lo esperamos este viernes, sábado y domingo. Nos queda un minuto, nos están diciendo aquí nuestros compañeros de la producción. Y bueno, pues mi nombre es José Luis Velasco. Tuve el placer y la gran suerte de compartir cabina el día de hoy con mi querida Dulce Sánchez y mi amigo Omar Magallanes. Gracias por este Pelota Caliente, que va a ser para todos los aficionados inolvidable, por la presencia de Dulce, la verdad.
2: No, muchas gracias por la invitación, chicos. Ya saben, yo encantada de venir a su programa y platicar de lo bonito del béisbol, lo que nos encanta, y los esperamos estas tres series en el Francisco Villa. Vamos al Volcán a apoyar a nuestro equipo y hacer que valga ese gran peso de local, aprovechar estas tres series.
1: Sí, los invitamos, y mañana también los invitamos a la transmisión por aquí, por la Qué Buena.
0: Sí, por la Qué Buena.
1: A las 6:00 p.m. es mañana.
0: Seis y media
1: de la desde tarde.
0: Desde Laredo, Texas, desde el Unitrade Stadium de Laredo, Texas, Caliente contra Tecos de los Dos Laredos.

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2: 7:31.
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5: La temperatura.
2: 25 grados.

Buenas, buenas, ya regresé, señoras y señores. Son las 7 de la tarde con 36 minutos. Hay más música para ti. Yo soy Jairo Carrillo Lobo y acá estoy a la orden, 618-4554-949. Mándame tu mensaje y vamos a echar buen ruleo hasta las 7 de la tarde, hasta las 8, ya son las 7:36, hombre. Porque a partir de las 8 tenemos que buenos recuerdos, así que todavía hay música y yo te sigo acompañando.

0: 7:39.
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11: La temperatura.
0: 25 grados.
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2: Son las 7:49. Prepárate porque en 11 minutitos estaremos arrancando con Qué Buenos Recuerdos. De momento, escucha y disfruta esto de Luis Fonsi y Fade, que se llama Cambiaré. Dile.

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0: 7:59.
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6: Muy buenas noches, son las 8 en punto y hoy es noche de esas, de las que se sienten, de las que no nada más escuchan, sino que te cuentan historias, te traen recuerdos a la mente. Hoy vamos a viajar entre amores que dolieron y otros que marcaron, algunos que simplemente no se pudieron olvidar jamás. Prepárate porque esta noche venimos a acompañarte y a quedarnos contigo. Esto es Qué Buenos Recuerdos. Yo soy Jairo Carrillo Lobo y vamos a iniciar con una canción que seguramente conoces. Yuridia, una de las voces más fuertes de México, con esto que se llama Te Equivocaste, fue escrita por José Luis Roma y en ese momento donde alguien regresa, pero tú ya no estás dispuesto a nada más. Disfrútalo, vívelo en Qué Buenos Recuerdos.

Juan Gabriel, más de 1000 canciones escritas y aquí una promesa difícil. La promesa era olvidar, porque hay amores que ni el tiempo borra. Esto se llama Te Voy a Olvidar, son las 8:05 y hay más que buenos recuerdos. Vuelva.

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1: La cosa está reinventándose en el pop con todas sus canciones, y esta es una canción sobre timing, porque no todos los amores fallan y a veces llegan tarde. Esta canción se llama La ocasión para amarnos y es una canción que posiblemente te haga sentir identificado o identificada.
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1: Vamos con un clásico, algo grupero de los años 90. Esta canción se llama Ceniza y Fuego. Es una canción de viento y sol y habla de amores intensos que se apagan, pero que dejan marcas.

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4: Son las 8 de la noche con 20 minutos y hay más que buenos recuerdos para ti. ¿Qué te parece si vamos con Alborán? Porque él canta puro sentimiento. Y esta canción se llama Saturno y es soltar sin odio, porque a veces amar también es dejar ir.
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Es hora de ir con más música en Qué Buenos Recuerdos. Y la siguiente canción tiene ritmo y tiene sabor. Llega Shakira cantando su propia historia, una canción ligera, real, porque no todo el amor duele. 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
1: Cristian Castro, una voz inconfundible, una de las canciones que no necesitan explicación, solo necesitan sentirse. Esto se llama Morelia.

Dulce, la cantante, tiene intensidad total. Esta canción se llama Lobo y esta canción es Fuerza, de quien ya no se deja. Disfruta de Qué Buenos Recuerdos, son 8:34 minutos. 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

Son las 8 de la noche con 48 minutos y vamos con más música. Cristina Aguilera en español, actitud, voz y presencia, porque el idioma nunca fue barrera. Esto se llama Ven Conmigo.

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1: Son las 8:51. 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Vamos con más música, 8:52, y es momento de escuchar un par de canciones para cerrar nuestra noche. Primero escucharemos a Janet con una canción que se ha convertido en ícono pop clásico. Esta canción se llama Toda la noche oliendo a ti. Es actitud, voz y presencia, porque el idioma nunca fue barrera. Y es que también cerraremos con una canción de Paulina Rubio. Esta canción se llama Si tú te vas, la chica dorada, donde no ruega, donde no implora, pero si se va, la puerta también está abierta. Con esto yo me voy a despedir en Noche de Qué Buenos Recuerdos. Soy Jairo Carrillo el Lobo y el día de mañana te voy a estar esperando a las 8 en este programa y desde las 5 con Complacencia Musical. Que tengas un excelente inicio de semana, que estés disfrutando tu puente y que pases una muy buena noche. Hasta la próxima. Adiós.

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4: Hola, ¿cómo están? Esta es la segunda, ahora sí, la segunda parte, el segundo momento de las migajeras de la Qué Buena. Bienvenidas a todas las plazas de la Qué Buena que se están conectando. Gracias a toda la banda que se está uniendo en todo el país. Este es el consultorio más grande de México y aquí escuchamos las historias de amor y desamor, las historias de la gente, para la gente, donde hemos rogado por amor o nos han rogado por amor. Así que momento de marcar 55 51 668 929, es el número para todo el país. Márcame, espero tu llamada. 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
5: 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Ya son las 9 en punto.

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1: Estamos en las migajeras de La Qué Buena. Gracias por compartir sus historias, gracias por compartir sus vivencias. Yo siempre les digo que estas historias que ustedes comparten al aire en toda la República Mexicana no solo es compartir por compartir, al final no se dan cuenta cuánta gente estamos tirándole paro, ayudando, que está viviendo alguna situación parecida a la que ustedes están compartiendo, y que gracias a sus historias y muchas de ellas de superación, de que han pasado estos grandes momentos y los han logrado sobrepasar, mucha gente a lo mejor se está decidiendo a dar el paso y a tener una vida mejor y dejar las migajas de amor que están recibiendo. Así que gracias por compartir. Vamos con esta tercera parte de esta mujer llamada Naye, que nos compartió esta historia de la adolescencia, que nos sigue compartiendo esta historia de su adolescencia con un hombre que fue primero muy controlador, después manipulador, después ya psicópata y después violento. Ya había golpes en la relación, ya había violencia física en la relación. Y después de 6 años, a pesar de todo esto que vivía Nayeli, se embarazó. Naye, regreso contigo, te embarazaste, claro. Aún así, se ve que era el amor de tu vida, que aparte le tenías miedo, y cuéntame, ¿cómo funcionó toda esta relación? Porque no creo que con el embarazo le haya bajado este canijo, ¿o sí?
2: No, ¿qué sucede? Al mes, yo estaba ya trabajando de mostradora, y por X razón, yo, la verdad es que sí fue un accidente mío, me resbalé, y tuve, mi bebé lo perdí. Estuve sola en el hospital. La que estuvo conmigo en paz descanso fue mi suegra, que era su mamá de él. Mi suegra siempre me quiso mucho. Entonces, pero nunca tuvo como el control sobre él. ¿Qué sucede? Después de la relación, él me empezó a culpar a mí, que por mi culpa habíamos perdido a la bebé. Obviamente él se empezó a alejar. Después de que se empezó a alejar, lo que yo cobraba, él se quedaba con el dinero. Me decía, cobraste 1,000, toma, nada más necesitas 500, yo te guardo los 500.
3: ¿Qué?
2: Y se quedaba, sí, o sea, de verdad, no manches. Se quedaba con dinero. Él usaba mi tarjeta.
1: Aparecía también hasta tu padrote, ¿no, mi amor? Te administraba la lana y ya de, a ver, aquí está tu regalía, aquí está tu comisión y yo me quedo lo otro, ¿no?
2: Sí. Exactamente.
1: Oye, pero dices que incluso en ese momento complicado donde perdiste al bebé, este güey ni siquiera estuvo ahí en el hospital.
2: No estuvo. Posteriormente de eso, una amiga, ella es más grande, se fue a vivir a otro estado, se acercó conmigo y me dijo, oye, Naye, la neta estás mal. O sea, me dijo, pasa esto, esto y esto. Dice, si tú sigues así. Y entonces me contó la historia de su hermana. Su hermana terminó en la tumba, así tal cual, en la tumba, por celos. Me dijo, si tú no quieres eso, entonces me llevó con una psicóloga y es donde con la psicóloga entendí que estaba yo mal. Y me dijo que la ausencia era por parte de que mi papá se iba a Estados Unidos, entonces yo estaba buscando como una figura masculina.
1: Claro.
2: Era como
1: un patrón. O sea, eso te ayudó como a entender también por qué habías permitido tantas cosas, ¿verdad?
2: Exactamente, sí, porque yo buscaba
1: y ahora,
2: una parte masculina. ¿Qué sucede?
1: Una pasa vez que reaccionas...
2: Pasa eso... Él obviamente empieza a salir, la relación termina, digámoslo así. Obviamente yo le lloré 2 años, obviamente me dolió. Pero claro. Espérate, ¿qué sucede? Que con la chava que él me puso el cuerno porque me engañó, él se casó por la iglesia, se casó por el civil, tuvo un hijo. Órale. Y él vive a 2 cuadras de mi casa.
1: ¿De tu actual casa o en ese momento?
2: No, él vive actualmente a 2 cuadras de mi casa.
1: No manches, mi amor, no te pases de lanza.
2: Espera, pasan los años, obviamente tú sabes que yo tengo una hija. Posteriormente, ¿qué sucede? Me escribe por redes sociales, ¿cómo estás? Y no sé qué, porque mi familia lo amenazó, que no lo quería volver a ver en mi casa ni cerca. Mis papás terminaron hablando con sus papás, se enteraron fotos, golpes, todo, pues obviamente, ¿no? Mi papá quería comérselo de un solo bocado. En ese momento que todavía teníamos con vida a mi papá, obviamente sus papás no se quisieron, lo alejaron de mí, nos alejamos, obviamente. Pasan los años, se casa y actualmente él tiene un hijo. Pero él actualmente por redes sociales me dijo que tiene otra hija fuera de la relación, o sea, fuera de su matrimonio. Y cuando actualmente, y no te estoy diciendo actualmente porque eso tiene menos de un año, me dijo que le gustaría verme. Le dije que no, que yo ya no tenía nada que hacer. Actualmente me los encuentro a él y a su actual esposa, y la actual esposa la ves y está en fachas, no se peina, no se maquilla, o sea, tapada de pies a cabeza, y la chava me ve como si se hubiera quedado con el quinto premio del universo.
1: Oye, pero hasta el pero día de hoy, estás hablando de que
2: obviamente no nos hablamos. No nos hablamos.
1: Pero estás hablando de que ya pasaron 20 años, mi amor, de cuando tú empezaste, ¿sí?, esta experiencia, y el güey no ha cambiado para nada, o sea, sigue igual, no, de loquillo, ¿no?
2: No, sigue igual. Sigue igual.
1: Oye, sigue, ¿y te tira igual la onda todavía o ya no? Porque puede ser hasta tan cínico que te siga tirando la onda, ¿no?
2: No, nada más han sido dos que tres veces mensajes de, oye, pues va a ver para recordar viejos tiempos. Y yo, no, ni loca, papito. Jamás, no, en la, claro, vida.
1: No, mi amor, ahora sí que, ahora sí que huye de ahí, cuéntaselo a quien más confianza le tengas, la neta. No, no, no, ya ahí no te metas, ¿no? Ni de broma, ni por error, ni por caliente, ni por nada.
2: No por nada. Terminé con psicólogo, terminé hablando con un sacerdote, terminé hablando en un grupo de apoyo para mujeres, y eso fue lo que me ayudó a salir adelante y entender que la persona que me quiera y me valore me va a aceptar y me va a querer como soy yo, arreglada, no arreglada, con tacones, botas, tenis, lo que tú quieras. Y entendí que mi amor propio vale y pesa. Por eso es que ahora a mi hija yo le enseño que nadie debe de permitir mandar sobre su vida. Es algo fundamental que yo actualmente le estoy enseñando a mi hija.
1: Con eso me quedo, mi amor, con eso cierro esta historia migajera. Creo que al final de eso se trata todo esto, que ese aprendizaje que tú has tenido, a lo mejor a la mala, de una forma muy dura, hoy te permita darle una mejor visión a tu hija y que ella no repita patrones y no repita esas mismas historias, para que crezca más sana emocionalmente y encuentre un hombre que realmente la trate bonito, ¿no? Mi amor, muchas gracias por compartir esta historia migajera. Te mando un besote enorme. ¿Con qué cerramos? ¿Con qué canción nos vamos?
2: ¿Sabes qué canción quiero? La de Me Sobrabas Tú, de Los Recoditos.
1: Va, me parece perfecto, mi amor. Te la pongo con mucho gusto. ¿Cómo se grita en el Estado de México?
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0: El consultorio está abierto para ti. Márcanos 55 51 66 8929. Este es el momento de solamente hacer una pausa y regreso. Soy el Yaco, arroba, yo soy Yaco, todo con Y. Muchachos y muchachas, espero sus llamadas. Bienvenidos y bienvenidas. Aquí suena.
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0: Las 9:28. 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
1: ¿Cómo están, banda? ¿Cómo están, familia? Pues estamos aquí en el consultorio más grande de México. Estas son las migajeras de La Qué Buena. Soy el Yaco, soy el Chapulín de La Qué Buena. Gracias por estar compartiendo sus historias. Gracias por la confianza, neta. Muchísimas gracias. Vamos a ver quién está en la línea telefónica al 55-5166-8929. Tú también puedes participar y marcar o dejarme en el WhatsApp tu número y te contactamos. Hola, buenas noches.
2: Hola, buenas noches. Me llamo Nayes.
1: ¿Qué onda, Naye? Bienvenida al consultorio más grande de México, Naye hermosa. ¿Qué edad tienes, mi amor, y de dónde eres?
2: Tengo 25 años, soy de la alcaldía Coyoacán.
1: Bueno, pues bienvenida, Naye hermosa, de 25 años, de la alcaldía Coyoacán. Te mando un abrazo enorme, mi Naye. Te voy a ceder el micrófono, así que adelante, guapísima, con tu historia migajera.
2: Mi historia migajera es de que yo tenía un novio llamado Yael. Y siempre hablábamos bonito y todo lindo, hasta que un día se volvió muy cortante. Y me unió una chica que, según era su novia, me mandó un mensaje y me dijo que era su novia. Y X, y yo le dejé de hablar. Y, o sea, me insistió mucho que anduviéramos, que fuéramos novios, hasta que por un momento nada más me dejaba en visto, no me contestaba. Siempre era muy cortante conmigo en las llamadas, en los mensajes, o sea, todo era muy cortante. ¿Ok?
1: Ok, a ver, pero déjame ir entendiendo un poco lo que me estás compartiendo. ¿Este Yael aún es tu novio?
2: No, ya no.
1: Ok, perfecto. ¿Cuánto tiempo duraron, mi amor? ¿Cuánto tiempo anduvieron?
2: 3 meses.
1: 3 mesecitos. Ok, de esos 3 meses, tú dices que primero él estaba muy insistente en el duro y dale que fueran novios, ¿no?
2: Sí.
1: Y ya cuando aceptaste tú, ¿a cuánto tiempo de que ya eran novios este canijo empezó de cortante?
2: Como a los 2 meses.
1: Ok, o sea, súper rápido, ¿no? O sea, súper raro este canijo.
2: Sí, porque todo fue, o sea, fue muy rápido, fue cortante, ya no me contestaba, no veía mis mensajes, o sea, todo era súper cortante.
1: Oye, y te pregunto algo, esta mujer en cuestión, ¿cuándo apareció en tu vida? O sea, ¿cuándo se hizo presente con sus mensajitos?
2: Como en hace un mes.
1: O sea, al mes de relación, ella ya estaba ahí tirándote mensajes.
2: Sí.
1: Es que hago todas estas preguntas para ir desmenuzando un poquito la situación, porque entonces parecería que Yael ya traería algo arrastrando con ella, ¿no? O sea, como que fue muy rápido el que se hiciera presente esta chica que en ese momento pues era como la amante, ¿no?
2: Sí.
1: Y luego, mi amor, se puso cortante, ¿y qué sucedió? O sea, finalmente, ¿qué pasó?
2: Pues digamos que ya no me contestaba ningún mensaje, ninguna llamada, y siempre le mandaba mensaje y me dejaba en visto. Ajá. O sea, era como de nada más te veo, pero no te escribo.
1: Ah, caray. O sea, sí te seguía viendo en persona.
2: Sí.
1: Qué raro, mi amor, ¿no? O sea, entonces pareciera como que ya tenía una vida en forma con la otra chava, ¿no? Porque si no recibía mensajes y no te los contestaba, es como si estuviera ocupado con alguien más. ¿Estás de acuerdo?
2: Sí.
1: ¿Y si fue cierto eso? ¿O qué descubriste? ¿En qué cachaste al buen Yael?
2: Pues digamos que yo, en base a un mensaje, si como una vez, no sé si has oído que hay aplicaciones donde cachas los mensajes de tu pareja.
1: Ah, caray, a ver, no, platícame de esas aplicaciones. A ver, cuéntame un poco más de esas aplicaciones. ¿Cómo funcionan?
2: Tú pones su número y te salen todos sus mensajes.
1: No, es cierto.
2: Sí, te lo juro.
1: Pero ¿no ocupas así como alguna clave o algo así? O sea, ¿no ocupas nada?
2: No, o sea, no es ningún, o sea, no ocupas clave, o sea, nada más la descargas, pones un número y te sale todos los mensajes.
1: Ah, la madre, o sea, estoy ahorita con el ojo cuadrado de esto. No sabía que existía eso y que era tan fácil entrar al WhatsApp de alguien más, mi amor, no manches, qué locura. Entonces tú descargaste esta aplicación.
2: Sí, y de ahí fue que me salió, o sea, los mensajes que tenía con esta chica.
1: ¿Te cae?
2: Te lo juro.
1: No manches, Naye.
2: Sí.
1: Oye, estoy impactado con lo que me acabas de compartir porque oye, ya este tema de la tecnología, yo entiendo, digo, el Yael también dio muchos motivos para que tú estuvieras ahí, checa. ¿Te cae?
2: Te lo juro.
1: No manches, Naye.
2: Sí.
1: Oye, estoy impactado con lo que me acabas de compartir porque oye, ya este yo entiendo, digo, el Yael también dio muchos motivos para para que tú estés ahí chequeando cosas, pero la neta es que el que existan estas aplicaciones está muy rudo, ¿no? Está muy...
2: Sí, de hecho ya es como muy moderno esa aplicación. En todos los teléfonos buscas el WhatsApp de mi pareja y te sale.
1: Está muy rudo el asunto, ¿no, mi amor?
2: Sí.
1: Oye, ¿y entonces descubriste los mensajes con esa aplicación que descargaste y enfrentaste a Yael?
2: Sí, de hecho sí lo enfrenté y le dije cómo estaba eso y, o sea, él me lo negó todo. Luego la chica siguió, insiste de... Bueno.
1: Claro. ¿En qué terminó todo?
2: ¿Perdón?
1: ¿En qué terminó todo, mi amor? Él se quedó con la otra chava, sí. Tú lo cortaste, él te cortó a ti, o sea, ¿cómo terminó
2: digamos
1: toda esta situación?
2: Digamos que yo lo corté porque, como te digo, de todo.
1: Claro, sí, no manches.
2: Y en toda la vida lo bloqueé.
1: Oye, ¿ahorita el perro infeliz no te está busque y busque ya arrepentido?
2: No, de hecho ya no, porque te digo, lo bloqueé de WhatsApp, de Facebook, de Instagram, de TikTok, de todo.
1: Pues la verdad mejor, mi amor, es que, mira, te voy a decir algo, es mejor que ahorita que llevaban 2 meses, mi amor, porque no duele tanto, a que la neta pasen 5 años y sea bien doloroso, ¿no? Porque hay gente que dice, bueno, ahorita llevamos unos meses, órale, va, y no te das cuenta que con lo que tú les estás enseñando a las personas cómo tratarte. Entonces, yo soy desde un inicio hay una falta de respeto, vámonos, sí. Porque si uno permite esas cosas... En lugar de sanarse, van con los dolores, ¿eh? No sé si estés de acuerdo conmigo.
2: Sí, de hecho, porque como que cuando anduve con él hasta ahorita ya como que me siento más relajada. Ya no estoy con el pendiente de que tengo el mensaje, o que le tengo que escribir, o que le tengo que llamar.
1: Bueno, mi amor, qué bueno que ya también está, se te reguló el sistema nervioso, que eso es importantísimo, porque vivir en el estrés con una pareja está... Mi amor, sí. Muchas gracias por compartir esta historia migajera. ¿Qué cansas a poner a todo esto que nos acabas de compartir, tan de aplicaciones que te cachan los WhatsApps, no manches?
2: Sí, la de, perdón, de banda MS.
1: Oye, fíjate, ahorita estoy viendo aquí a mi productor y a toda la gente de la cabina. No, ya los pusiste a sudar, Están pensando que su esposa no vaya a descargar esas aplicaciones para encontrarle los mensajes WhatsApp. No manches, hija.
2: Sí,
1: ay,
2: ¿verdad?
1: Dios mío. No, hay que portarse bien. Mientras tanto, ¿cómo se grita en CDM, mi amor?
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1: Ya nos vamos, muchísimas gracias. Ha sido un placer como siempre estar con ustedes en las famosas migajeras de la que buena. Soy el Yaco, soy el Chapulín, gracias por estar con nosotros, gracias por compartir sus historias. De verdad, de corazón, acá los estoy esperando cada noche de 8 a 10 de la noche. Con permiso, gracias, bye bye, aquí suena.
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0: 10-5.
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puede vivir hasta 100 años, un loro entre 60 y 70, un cisne 30, incluso un periquito australiano vive de 5 a 8 años. Y aquí viene algo hermoso y desgarrador. Especies como loros, guacamayas, pericos y cacatúas son monógamas. Tienen una sola pareja toda su vida. Si en cautiverio no tienen pareja, crean ese vínculo contigo. Te eligen como su compañero de vida. Pero cuando su pareja muere, ya sea ave o humano, pueden caer en depresión profunda. Por eso, adoptar un ave no es como comprar una planta. Es como adoptar un hijo de plumas que podría sobrevivir a tus propios hijos. Antes de adoptar, pregúntate, ¿tengo espacio suficiente para que viva dignamente? Cada especie necesita alojamiento específico. ¿Puedo costear su alimentación? Los carroñeros necesitan comida refrigerada. Otros requieren amplia variedad de frutas frescas diariamente. Y algo crucial, asegúrate de su procedencia legal. Las aves de criadero o capturadas legalmente están anilladas o tienen chip. Si no tiene identificación, probablemente viene el tráfico ilegal. No fomentes ese crimen.

0: Las aves son maestras del disfraz. No muestran signos de enfermedad hasta que están gravísimas. Por eso necesitan visitas veterinarias periódicas.
1: Y cuidado, pueden transmitir enfermedades como la clamidia aviar.
0: El humano se contagia al contacto con aerosoles de materia fecal o secreciones respiratorias de aves enfermas. Por eso, la higiene de su espacio es fundamental, no opcional, obligatoria. Entonces, antes de llevar un ave a casa, pregúntate honestamente, ¿puedo comprometerme por décadas? ¿Tengo espacio, dinero, tiempo? ¿Estoy dispuesto a ser el compañero de vida para siempre de una ave monógama? Porque adoptar un ave no es tener una mascota, es asumir la tutela de un ser que podría sobrevivirte, que puede deprimirse si lo abandonas, que te elegirá como familia, y eso es un privilegio. Y una responsabilidad de por vida.

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0: Son las 10:50.
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1: 11-2.

0: 11-22.
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3: ¿Alguna vez te has detenido a pensar que no solo el calzado importa, sino también las calcetas que usas? Elegir bien no es un detalle menor. Conocer sus características puede marcar la diferencia para tomar una mejor decisión de compra. Hoy, en Revista del Consumidor Radio, te contamos todos los detalles.
2: Revista del Consumidor. Caminar, correr o realizar actividad física durante largos periodos puede poner a prueba algo que muchas veces pasamos por alto: las calcetas. Y es que su elección no es un detalle menor. Funcionan como una barrera inteligente entre la piel y el calzado, ya que ayudan a reducir la fricción y a distribuir mejor la presión de zonas clave.
3: Sus materiales y estructura están diseñados para favorecer la transpirabilidad, el ajuste anatómico, la resistencia y la estabilidad, lo que brinda seguridad y una mayor sensación de control durante el movimiento.
2: Se clasifican principalmente por su largo, invisibles, tobilleras, media caña o altas, y por su funcionalidad técnica, como compresión, acolchado para alto impacto o materiales sintéticos que favorecen el control de la humedad. Para el día a día o entrenamientos ligeros, los tines invisibles o al tobillo son una buena opción, ya que son frescos y protegen el talón sin afectar la estética. Si realizas actividades de mayor exigencia, como el senderismo, las calcetas de cuarto de caña ofrecen protección adicional contra rozaduras. Y para deportes de alto impacto o de conjunto, como el básquetbol o el fútbol, las calcetas largas o de media caña brindan mayor estabilidad, soporte muscular y protección.
3: Por eso elegir las calcetas adecuadas hace la diferencia. Para saber cuáles cumplen mejor con lo que prometen, el Laboratorio Nacional de Protección al Consumidor analizó 56 modelos de calcetas deportivas, 34 tines, 10 cortas y 12 largas. Se realizaron pruebas para verificar que la información comercial cumpliera con la normatividad vigente, que la composición coincidiera con lo declarado en el etiquetado, que no presentaran defectos, así

0: como su resistencia al desgaste, peso, elasticidad, dimensiones, variación tras el lavado, suavidad y resistencia al reventamiento.
1: ¿Cuáles fueron los resultados? En el caso de las calcetas tipo Team, las marcas UFC, Wilson, Extreme Force, Under Armour, Adidas y Nike incumplen la norma al no presentar su información comercial completa. Los modelos que calificaron con excelencia al promediar todas las pruebas fueron Champion, Sport Team, Under Armour y Yorkshire Polo Club.
0: En las calcetas tipo cortas, las marcas que no cumplen con la declaración de fibras que indican en su etiqueta son Nike, Puma y Simple Fashion. Los modelos mejor evaluados al promediar todas las pruebas son Shaq, Simply Basic y Wilson.
1: Y en el caso de las calcetas tipo largas, Cat, Everlast y Wilson no son veraces con la composición de fibras. Las que calificaron como excelentes fueron Champion, Hanes y Tessa. Elegir calcetas adecuadas para tu actividad ayuda a cuidar tus pies y mejorar tu desempeño.
0: Por eso te recomendamos adquirirlas en establecimientos formales que garanticen condiciones de higiene. Verificar la talla, ya que en algunos casos no hay cambios. Elegir el material según la actividad y el clima. Seguir las instrucciones de lavado. Lavarlas por separado para evitar que la fricción con otras prendas pueda acelerar el desgaste. Y reemplazarlas cuando presenten deterioro para evitar molestias.
1: No olvides que una vez que tus calcetas hayan llegado al final de su vida útil, debes desecharlas de forma responsable conforme a las disposiciones ambientales de tu localidad.
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1: Te invitamos a conocer todos los detalles sobre la edición 590 del mes de abril de la Revista del Consumidor, en su versión impresa o digital. Si tienes alguna queja o denuncia en contra de un proveedor de bienes o servicios, comunícate al 5555-688722 y al 800-468-8722. La Profeco protege tus derechos.
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11: La temperatura.
10: 16 grados.

0: 1151.
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13: La temperatura:
1: 15 grados. 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

0: 12-4.
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1: 12:18.
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3: 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La temperatura
1: 15 grados.

0: 12:35.
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1: 12.52.
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3: 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La temperatura
1: 14 grados.
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0: 1-1.
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0: 23.
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2: La temperatura
0: 14 grados.

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0: 1:55.
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3: 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La temperatura
0: 13 grados.
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0: las 2:22.
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2: La temperatura
0: 13 grados.

0: 42.
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0: 55.
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3: 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La temperatura
0: 13 grados.
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0: 1.
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0: 321.
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2: La temperatura
1: 13 grados.

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0: 351.
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5: La temperatura
0: 12 grados.
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2: Y las 4-1.
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0: 421.
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2: La temperatura
0: 12 grados.

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0: 455.
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4: 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La temperatura
0: 10 grados.
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0: 52.
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0: 611.
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0: 621.
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0: 6:32.
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2: 6:43.
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1: Mejor planeación, más calidad de vida. Toño Ochoa ordena el crecimiento de Durango con Ciudad Nueva Vizcaya. Señalan que falta de estrategia comercial impide elevar precios de frijol y beneficia a intermediarios. Pedro Silerio, empresario ganadero y agrícola, nos comenta los detalles. Escasez de agua en el municipio de Pueblo Nuevo puede provocar enfermedades gastrointestinales. El director del Hospital Integral, Suriel Neftalín, recomienda que hiervan el agua. La gobernadora interina de Sinaloa, Geraldine Bonilla, aseguró que trabajará de manera permanente, minuto a minuto, para atender los desafíos y garantizar la tranquilidad. Por su parte, el secretario de Seguridad Federal, Omar García Harfuch, informó que el exgobernador Rubén Rocha Moya seguiría en la entidad, aunque aclaró que no cuenta con una ubicación confirmada. Y en información policíaca, operativo Dragón contiene a varón por robo de casa habitación en la ciudad de Durango.

0: Muy buenos días tengan todos ustedes, bienvenidos, bienvenidos a Viva la Noticia en esta emisión matutina de martes. Hoy es martes 5 de mayo, son las 7 de la mañana ya con 7 minutos, completamente en vivo desde las oficinas de La Qué Buena, transmitiendo en tres frecuencias de manera simultánea y en vivo. 94.9 aquí en la capital del estado, 93.3 desde El Salto, Pueblo Nuevo, y 93.7 hasta Canatlán, allá donde se comen las mejores manzanas, ¿por qué no? También estamos completamente en vivo y se puede comunicar al 618-4554-949. Estamos a su disposición para que a partir de este momento pues nos mande sus saludos, quejas, peticiones, sugerencias, imágenes de su día a día. Todavía ahorita hay muchas personas que están de puente. Todavía ahorita la ciudad, para quienes andan circulando y se están dando cuenta, pues sí se siente como un tráfico más relajado, por decirlo de esa manera. La carga vehicular es menor a otros días que son pues normales, la entrada de escuelas y demás. Ya mañana veremos cómo se pone la cosa, por lo pronto ahorita así está tranquilo, que por cierto también se sintió como medio fresca la mañana, se siente todavía medio fresca la mañana. Ahorita a ver qué nos dice mi querido Diego, pero por lo pronto recordarles también las redes sociales. Oiga, búsquenos en las redes sociales, Viva la Noticia Durango en todas y cada una de ellas, así nos encuentra, y justamente el noticiero ya lo puede encontrar en vivo para que no solamente lo escuche a través de una frecuencia de radio, sino que también se pueda dar cuenta lo bonito que está el set, que por cierto tenemos muy floreado el set gracias a nuestros amigos de Florería Floria. 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Por lo pronto, pues, estamos arrancando. No le cambie. Tenemos mucha información que platicar con usted. Y es momento de darle la palabra a mi querido Diego, Diego Hernández. Te saludo con mucho gusto. Muy buenos días.
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0: Buenos días, Roberto, un gusto como siempre saludarte en esta mañana de martes. Llegamos ya a este martes 5 de mayo 2026. Y sí, como tú bien lo mencionas, esta mañana se siente un tráfico relajado, pero también se siente un clima no tan caliente. Y es que vamos a pasar justamente a platicar respecto a esos temas, porque la onda de calor parece que se debilita. Sin embargo, todavía tendremos temperaturas un poquito altas en los próximos días. Te comento que este martes una circulación anticiclónica a niveles medios de la atmósfera va a continuar sobre el territorio nacional. Además, va a mantener el ambiente caluroso a extremadamente caluroso sobre la República Mexicana, prevaleciendo la onda de calor unos días más en Durango, además también de otros 21 estados. Por otra parte, una vaguada a niveles medios y altos de la atmósfera, situada en el noroeste del país, en interacción con la corriente en chorro subtropical, van a ocasionar rachas de viento que irán de los 60 a los 80 kilómetros por hora, y estos serán acompañados con tolvaneras en Baja California, también en Sonora, Chihuahua, Durango, Zacatecas y Aguascalientes, así como lluvias aisladas que se van a presentar mayormente en Baja California, en Sonora y también en Chihuahua. Vámonos con justamente la información, y es que el amanecer de este martes se prevé una mínima fresca de 10 a 11 grados centígrados. Al mediodía se prevé muy caluroso con temperaturas que van a rebasar los 35 grados centígrados. En la capital tendremos entre 34 y 36 grados centígrados a partir del mediodía, y además tendremos rachas máximas fuertes de viento que irán de los 40 a los 50 kilómetros por hora en horario de las 7 de la noche a las 9 de la noche. En estas prácticamente 2 horas tendremos más presencia de viento fuerte que va a circular por todos los rincones
2: del estado y además, pues bueno, tenemos prácticamente baja probabilidad de precipitación, al menos para la capital. Vamos a revisar cómo se encuentra de esta forma el clima, la temperatura que estamos registrando en estos instantes, porque son las 7 de la mañana con 12 minutos y en la capital registramos una temperatura ambiente de 12 grados centígrados. Allá, para nuestros hermanos, nuestros amigos de Canatlán de las Manzanas, registran una temperatura igual de 12 grados centígrados. Y por último, pero no menos importante, en El Salto registran 8 grados centígrados, una temperatura fresca, ciertamente en El Salto, como nos viene acostumbrando justamente Pueblo Nuevo. La máxima hoy para El Salto será de 22 grados centígrados. Allá no se siente prácticamente tanto el calor, no van a rebasar, bueno, poquito los 20 grados centígrados. Sin embargo, una temperatura fresca la que registran allá en El Salto. En Canatlán sí viene lo bueno, porque vamos a registrar hoy una temperatura máxima de 31 grados centígrados en punto de alrededor por ahí de las 3 de la tarde, 2 de la tarde. Vamos a registrar la temperatura más alta en Canatlán de las Manzanas, para que usted también tome las medidas pertinentes. Va a ayudar y a favorecer que tendremos presencia de nubosidad parcial allá en Canatlán, sin embargo sí, el calor se va a seguir sintiendo. Y en la capital de Durango tendremos hoy una temperatura máxima de 32 grados centígrados. El pico máximo de temperatura que vamos a tener igual es entre las 3 de la tarde y las 5 de la tarde, donde vamos a registrar alrededor de 32 grados centígrados, igual una mañana ciertamente fresca, sin embargo va a ir aumentando la temperatura conforme pasen las horas en este martes. La recomendación es la de siempre, Roberto, hidrátese bien, si no tiene que salir no salga, si va a salir, señora bonita ahí en casa, procure salir con alguna sombrilla, porque vamos a tener presencia del astro rey. Sí va a ayudar que tendremos cierta presencia de nubes, sin embargo sí, pues bueno, los rayos ultravioleta que hoy van a dar prácticamente con todo, ¿no?, aquí en el estado. Entonces hidrátese bien, use protector solar y manténgase perfectamente pues bueno, fresco, porque vienen temperaturas altas para los próximos días. Hasta aquí dejamos el clima para esta mañana de martes. Mi nombre es Diego Hernández y recuerde algo sumamente importante, y más en estos tiempos: disfrute del clima con mucha responsabilidad. Bonito día para todos y hasta muy pronto. Bye bye.
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0: Bueno, pues vamos a analizar cómo amanecen las divisas y el combustible. Hoy, 5 de mayo, esta relación del peso con el dólar tiene un precio a la compra de 16 pesos con 60 centavos a 17.20 es la variación que tiene, y a la venta está entre los 17.80 y 18.20 es su precio de venta. El tipo de cambio fix se mantiene entre los 17.50 a 17.60 y el interbancario 17.58. son las variaciones, pero si lo analizamos no está brincando de los 17 pesos. En la relación del peso con el euro, tiene su precio a la compra entre los 20.10 y los 20.40 y a la venta entre los 20.90 y 21.30. El promedio mercado 20.50, 20.60. El peso mexicano presenta ligera depreciación, con el dólar acercándose a los 17.60. presionado, por supuesto, por factores externos. El euro se mantiene con una tendencia ligeramente a la alza, rondando los 20.50. Y bueno, pues también influye el contexto global. Y pues el escenario se visualiza estable, pero con presión moderada hacia arriba en el tipo de cambio. Y nos pasamos a platicar del combustible, a ver cómo se actualiza hoy, 5 de mayo, Durango capital. Ya sabemos que el litro de la gasolina Magna está controlado en los 24 pesos. Ojo, porque recuerde que sí tiene variación por centavos. En algunos lugares puede estar en 23.90 aproximadamente. En otros lo puede ver en 24 pesos cerrados. Sí tiene cierta variación por centavos, pero no por pesos. En el caso de la gasolina Premium, en Durango capital está en 28.59 y el diésel 27.61. En Canatlán, Durango, nuestros amigos canatlenses, allá tienen el precio por litro de Magna igual $24, la Premium $28.72 y el Diesel $28.20. Nos pasamos hasta Pueblo Nuevo, Durango, donde los había estado castigando el Diesel. Vamos a ver cómo está en esta mañana la gasolina Magna, $24 por litro. La gasolina Premium $27.24 y el Diesel sí tuvo ese descenso que les da un ligero respiro. $28.17 después de estar ya en los $30, claro que es un respiro este descenso que tuvo de 2 pesitos. Así está la situación de las divisas y el combustible en Viva la Noticia. Ahora con las principales portadas locales y también las nacionales. Ponga mucha atención, el Órale qué chiquito, Durango refuerza combate a plaga del descortezador. Más de 2,900 bosques han sido afectados ya, y también nos comenta que el 15% menos de duranguenses viajan a Mazatlán y están diversificando los destinos en periodos de descanso. Y bueno, pues aprovechando también, por supuesto, la conectividad aérea que tenemos con Guadalajara, Monterrey, y recuerde que próximamente a Querétaro. En la contraportada de este diario, vigilante de la clínica del IMSS pierde la vida tras haber sido atacado con un arma de fuego que le dispararon desde una motocicleta. Eso pasó la noche de anoche. Nos vamos con el Sol de Durango. Recortan rutas de autobús por alza en diésel. La reducción de unidades, pues, evidencia crisis en este sector, mientras el usuario enfrenta más espera y menor servicio. También, por otro lado, el Estado responde a la emergencia forestal, coordina acciones. Y mire esto, para cuidar los bosques y atender de forma oportuna la plaga del insecto descortezador que le está pegando a los bosques de Durango. Nos pasamos a las portadas que son nacionales y abrimos con el Diario de Yucatán. Y mire, pacto de impunidad. La oposición critica a la Federación por el caso Rocha y advierte riesgos con Estados Unidos. No hay pruebas suficientes, insiste el gobierno federal. También nos comenta que le exigen avances a México en temas de seguridad.

Estados Unidos reafirma presión contra los cárteles de la droga. Nos pasamos con el Reforma. Apura Estados Unidos extradición y México pues no tiene prisa. Mientras presionan para arrestos, también la CSP cuestiona ¿por qué tan urgente? ¿Cuál es la prisa? Y bueno, a Rocha pues comentan que hay protección y a Maru citatorios. Recuerda que ahorita los gobernadores que están en boca de muchos, Rubén Rocha Moya, Sinaloa, y Maru Campos en Chihuahua, son los que están ahorita bajo la mira de muchos. Y nos pasamos con Milenio. Por presencia de la CIA, llama a la Fiscalía General de la República a 50 agentes del estado de Chihuahua. El gobierno de Maru Campos ya duda en dar cabida a agencias estadounidenses en la Torre Centinela. El narcolaboratorio hallado en esa entidad producía hasta 2.8 toneladas de metanfetamina en un solo jalón. Fíjese bien, importantísimo. En el Financiero pactan simplificar trámites para dar impulso a inversión. Reglas claras, firma Sheinbaum decretos para abreviar mecanismos y fortalecer certeza jurídica. Nos pasamos a El Sol de México. Facilitan las inversiones de las empresas. Claudia Sheinbaum firma estos decretos, también lo maneja este mismo diario. Con estos cambios se busca reducir que de 2.7 años a 90 días que puedan comenzar a operar. Excelente. Bueno, pues eso es lo que se publica en los principales diarios locales y nacionales en este país.

0: Bueno, pues ahí está esta información de lo que nos presentan estos principales diarios locales y nacionales, enviando un saludo muy especial a quienes van escuchando precisamente ahorita el 94.9 desde su vehículo. Un saludo a Cristal y Quiñones, que nos dice que nos escucha todas las mañanas. Por lo pronto vamos a una pausa y no le cambie, que regresamos con más.
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0: Vámonos pues con esta información de las principales columnas, lo que se está mencionando a nivel nacional. Y bueno, pues obviamente lo que está en boca de todos, además de la situación, que si el gobernador de Sinaloa, que si la gobernadora de Maru Campos, realmente lo que se está mencionando mucho ahorita es qué está pasando con Morena. Se está viendo como un debilitamiento, como que falta de organización, como que ciertos políticos rebeldes del color guinda. Y eso lo mencionan como una implosión moral que se está teniendo en Morena. A los morenistas les surge un curso intensivo de lo que es el morenismo, del significado de traición a la patria, por ejemplo. Uno supondría que lo conocen bien, pues llevan años empuñándolo con temeraria severidad contra opositores, críticos, periodistas, jueces, contra quienes los denuncian afuera o disienten adentro. En fin, contra cualquiera que no se cuadre con su lado correcto de la historia, y lo digo entrecomillado. También podrían repasar aquello de la política como imperativo ético. Según ese postulado, su ambición no era acumular poder, gestionar influencias, repartirse cargos ni presupuestos. Se suponía que ellos eran diferentes, que lo suyo era un horizonte superior, purificar la vida pública del país. La pregunta es, ¿quién queda entre sus filas para recordarles hoy todas esas asignaturas? Porque el caso de Rubén Rocha Moya no se trata nada más de la presión entre Estados Unidos, de los forcejeos al interior del partido, ni del manejo de la comunicación presidencial al respecto. Se trata sobre todo de un escándalo por asociación delictuosa entre poder público y el crimen organizado. Al quedar tan expuesta dicha complicidad, crea una inmensa vulnerabilidad política y diplomática. Pero eso es solo una consecuencia, no es la causa raíz del asunto. El origen está en los hechos por los que este personaje ha sido llamado a cuentas en un tribunal de Estados Unidos. Recibir apoyo electoral, hablamos también de posiblemente con el cártel, y bueno, un control casi total sobre las instituciones. Que la reacción oficialista apele más a la unidad contra quien acusa que hacerse cargo de la veracidad de la acusación, es una prueba de lo que está quebrado ya esta brújula moral de la coalición gobernante. El problema, por mucho que quieran agitar la matraca nacionalista, no es la soberanía, algo que la presidenta de la República ha defendido bastante. Es esta palabra que utilizan mucho en Estados Unidos y que no nos gusta a los mexicanos, narcopolítica. La patria no solo se traiciona frente al extranjero, también cuando se acepta que el crimen defina quién compite, quién gobierna, a quién cuida la policía o a quién persigue un fiscal. Cuando el extraño enemigo no está al otro lado de la frontera, sino en casa, en contubernio con ciertos delincuentes. Si el imperativo ético en estas circunstancias consiste en cerrar filas en lugar de fincar responsabilidades, entonces este partido guinda no aspiraba a limpiar nada, solo a usar la bandera nacional para tapar su propia, pues sus propios errores. Más allá de una crisis, estamos ante una implosión moral. Independientemente de cuál termine siendo el desenlace de esta historia, el oficialismo claro que está perdiendo cualquier capacidad de presentarse como campeón de la honestidad pública. Su respuesta antes que repudiar la captura criminal fue ganar tiempo. Antes que todo esto fue el cálculo. Antes que demostrar integridad fue tratar de encubrir. Bueno, pues así está la situación con Morena, algo que sí les puede estar causando mucho ruido, porque recuerde que el año que entra, el 2027, es un año electoral. Es momento de pasar con mi querido Diego Hernández a los deportes de esta mañana.
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7: Amigos, amigas, señoras y señores, buenos días para todos. Yo soy Diego Hernández y vamos a arrancar con lo más importante de la información deportiva en esta mañana. Comenzamos con información de la Liga MX, de la Liguilla de la Federación, y es que se armó una polémica brutal en los últimos días respecto a una posible alineación indebida del equipo de las Águilas del América con esos cambios que todo el mundo ya sabemos que se efectuaron en el partido contra Pumas. Venía o estaba la posibilidad de que América fuera incluso expulsado de la liguilla por cometer alineación indebida. Ya salió a hablar la comisión, ya salió a hablar justamente la federación, y dijeron que el América no cometió absolutamente ningún error y que por ende solamente recibirá una multa económica.

Y aquí yo pregunto, ¿eso debería sorprendernos? Sin alineación indebida, América recibe multa, pero no pierde la mesa y habrá vuelta contra el equipo de los Pumas. No se resolverá en los escritorios, sino en la cancha. Este lunes, la Comisión Disciplinaria de la Federación Mexicana de Fútbol informó que América no cometió alineación indebida, pese a la protesta presentada por los Pumas este mismo día. Bueno, el día de ayer, justamente el lunes, que de haber procedido hubiese significado la eliminación de las Águilas por violar el reglamento de competencia. Fue durante el segundo tiempo del partido de ida de los cuartos de final cuando surgió la polémica, ya que Miguel "El Choker" Vázquez abandonó el campo en una sustitución anunciada por el cuarto árbitro en la pizarra para dar entrada a Thiago Espinoza, pero el defensa mexicano volvió a la cancha ante los síntomas de conmoción de Sebastián Cáceres, quien fue golpeado en el rostro momentos antes. Lo que dijo la comisión es: Pumas tiene razón, América no cometió ningún tipo de infracción y también los árbitros tienen su responsabilidad. Entonces, pues ahí está, prácticamente se lavan las manos y el América, como era de esperarse, no recibirá la sanción que merece. No porque yo lo diga, sino porque así está estipulado en el reglamento. Vámonos con más partidos, y es que nos enfocamos ahora a la Liga MX Femenil. Ya se tienen definidos los partidos que le van a dar vida a las semifinales del Clausura 2026. Las semifinales de este campeonato de la Liga MX ya están definidas y presentan dos series con realidades completamente distintas, pero con el mismo objetivo: alcanzar la gran final. Por un lado, el América Femenil se mantiene importante en este y vigente en este torneo y se va a enfrentar al Toluca Femenil, mientras que Rayadas de Monterrey chocarán contra Pachuca Femenil, actual campeón del torneo. Ahí están las semifinales. El partido de ida será en el Nemesio 10. Fecha posible, miércoles 6 o jueves 7 de mayo, y la vuelta en el estadio de la Ciudad de los Deportes en 9 o 10 de mayo. Y las Rayadas, pues bueno, también van a jugar en el estadio Hidalgo el partido de ida miércoles o jueves, y la vuelta será el próximo domingo 10 de mayo en el estadio BBVA. En más información y en más partidos, hoy tenemos las semifinales de vuelta, pero de la Liga de Campeones de la CONCACAF. Tigres se enfrenta al conjunto del Nashville en punto de las 7:30 de la tarde. Los Tigres, que llevan ventaja de 1-0 y cierran justamente allá en el Volcán. Mañana 7:30 de la tarde, Toluca contra el LAFC. Toluca, que va perdiendo la serie, 2-1, justamente gana el equipo de Los Ángeles y buscará avanzar a la siguiente ronda ganándole un Toluca que en su casa suele ser bastante poderoso. Para terminar, tenemos información de los Alacranes de Durango, porque ya se conoce el rival que van a enfrentar en esta gran final, y se trata del conjunto de Deportiva Venados, equipo que llega tras eliminar al Real Apodaca con un global de 5-3. Con ello, el torneo define su última serie y establece un cruce inédito que enfrentará al líder general contra una de las revelaciones de el certamen. La ida será mañana miércoles y la vuelta, la gran final, será justamente el sábado 9 de mayo en punto de las 8 de la noche en el Francisco Zarco. Atención, porque David Medrano, reportero y corresponsal de Azteca Deportes, ayer anunciaba justamente que ya se tiene al equipo que va a participar en la Liga de Expansión.

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0: pues estamos de regreso después de esta pequeña pausa y sobre todo la información deportiva que nos presenta mi compañero Diego Hernández. Vámonos con esta información. El día de ayer estaba dando declaraciones ante medios de comunicación la hoy gobernadora interina del estado vecino de Sinaloa, Geraldine Bonilla. Ella aseguró que trabajará de manera permanente, minuto a minuto, para atender los desafíos y con esto garantizar la tranquilidad de la ciudadanía en Sinaloa.
1: Sé de los retos que me esperan, porque los conozco muy bien. Yo he venido trabajando por Sinaloa en las diversidades, en las diversas encomiendas públicas en las que he participado, incluida la más reciente, la Secretaría General de Gobierno. Por ello, y con la seguridad que me brinda esa experiencia, el conocimiento de la realidad de Sinaloa y de los desafíos del gobierno que hoy Sinaloa en las diversidades, en las diversas encomiendas públicas en las que he participado, incluida la más reciente, la Secretaría General de Gobierno. Por ello, y con la seguridad que me brinda esa experiencia, el conocimiento de la realidad de Sinaloa y de los desafíos del gobierno que hoy encabezo, asumo ante ustedes el irrenunciable compromiso de velar minuto a minuto por la seguridad del Estado, como lo hacen este Consejo de Seguridad Nacional y nuestra presidenta.
0: Bien, pues ahí está. Y también en esta misma rueda de prensa hubo personalidades importantes y entre ellas, obviamente destacamos a Omar García Harfuch, secretario de Seguridad Federal. Aseguró que las autoridades, ojo, y esto es muy importante, obviamente estamos hablando especialmente de Sinaloa, pero sabemos que en la medida de que las cosas se puedan mantener, pues hasta cierto punto tranquilas allá en Sinaloa, también de ese lado de la colindancia con el estado de Durango, pues también nos hacen sentir cierta tranquilidad. Y es importante lo que menciona, porque dice que las fuerzas federales, las fuerzas armadas, no se retirarán de Sinaloa. Al contrario, se mantienen los operativos y van a reforzar todavía un poco más. Escuche.
2: De la presidenta Claudia Sheinbaum y ante el contexto derivado de la licencia solicitada por el gobernador Rocha, estamos representando aquí al Gabinete de Seguridad, el General Secretario, el Almirante Secretario, General Briceño y su servidor. Estamos hoy en Sinaloa para enviar un mensaje claro al pueblo de Sinaloa. El Gobierno de México está presente, no se va a retirar y seguirá trabajando todos los días por la seguridad de las familias sinaloenses, reforzando las acciones que haya que reforzar y corrigiendo lo que se tenga que corregir. Venimos a garantizar que se mantendrá la coordinación permanente con las autoridades del Estado y que la gobernadora Geraldine tendrá todo el apoyo del Gobierno de México. La coordinación permanente con las autoridades del Estado se fortalecerá con los municipios y con todas las instituciones que integran el Gabinete de Seguridad. Sinaloa tendrá especial atención, presencia territorial, seguimiento diario y acciones firmes para proteger a la población, reducir la violencia y fortalecer la paz. Al concluir esta mañana la reunión del Gabinete de Seguridad, nos trasladamos aquí a Culiacán para encabezar una mesa de seguridad con la participación de la Secretaría de

0: La Defensa Nacional, Secretaría de Marina, Guardia Nacional, Secretaría de Seguridad y Protección Ciudadana, Fiscalía General de la República, autoridades estatales y municipales. Nuestra presencia tiene un objetivo claro: acompañar a las familias de Sinaloa, fortalecer la coordinación institucional y mantener sin interrupción las acciones del Estado mexicano para construir la paz que Sinaloa merece. Como es de su conocimiento, desde septiembre del 2024 se registró un incremento en la violencia derivado de la disputa entre grupos criminales. Desde el primer momento, el Gabinete de Seguridad reforzó de manera inmediata y permanente la presencia federal en Sinaloa, incrementó las operaciones y desplegó capacidades de inteligencia, investigación y operación para ubicar, detener y llevar ante la justicia a los generadores de violencia. Construir una paz duradera es el objetivo diario de este Gabinete de Seguridad, y esa paz se construye con trabajo, coordinación, presencia territorial, instituciones fuertes y resultados. Desde el inicio de la administración de la presidenta Claudia Sheinbaum, se ha aumentado de manera progresiva el despliegue de las autoridades federales en Sinaloa. Se han reforzado las tareas operativas, se realizan reuniones periódicas de evaluación con autoridades locales y se mantiene diálogo con distintos sectores de la población, algunos encuentros públicos y otros privados. La estrategia implementada en Sinaloa tiene tres prioridades: reducir la incidencia delictiva, especialmente el homicidio doloso y los delitos de alto impacto; detener a los generadores de violencia, a quienes encabezan, financian y operan las redes criminales que tanto daño le han hecho a este Estado; y tercero, fortalecer a las instituciones que protegen a la población mediante mejoras, capacidades de investigación, inteligencia, prevención y apoyo a la consolidación de la policía estatal. De este esfuerzo, se entregaron 100 patrullas a la Policía Estatal, se capacitaron elementos a través de la Secretaría de la Defensa Nacional y la Secretaría de la Defensa Nacional comisionó personal militar para fortalecer su operación, como más adelante detallará el General Secretario. Esto significa más policías, mejor preparados, mejor equipados y respaldados por las instituciones del Estado mexicano.
1: Bien, pues ya lo escucharon, justamente a quien oían ahí es a Omar García Harfuch, y además también algo que se mencionó y que, bueno, pues obviamente era cuestionable por medios de comunicación, tanto locales como nacionales. La gran pregunta que se hacían era, pues, ¿qué pasa con ahora el ex gobernador de Sinaloa, Rubén Rocha Moya? Y él, ahí Omar García aseguró que él seguiría en la entidad, sin embargo, pues aclaró que no cuenta con alguna ubicación confirmada. Escuche.
2: Personal. Entonces, ¿eso significa que él está aquí, que sigue en México y que no, en Sinaloa?
0: Hasta donde tengo entendido, sigue aquí en Sinaloa. Sinceramente, no tengo conocimiento, pero tengo entendido que está aquí en Sinaloa.
2: Respecto al senador Insunza, que también aparece como señalado en esta acusación, ¿ustedes le han brindado seguridad o al respecto no han...?
0: Ninguno.
1: Bueno, muy certero en sus respuestas ahí Omar García Harfuch. Sabemos que es enérgico en este tipo de cuestiones el famosísimo Batman mexicano. Vámonos ahora ya con información de carácter local, dejando un poquito lo que es lo nacional. Y mire, mejor planeación, más calidad de vida. Toño Ochoa, alcalde capitalino, ordena el crecimiento de Durango con Ciudad Nueva Vizcaya.
3: Toño Ochoa impulsa el desarrollo ordenado de Durango con el proyecto Ciudad Nueva Vizcaya, una estrategia de planeación urbana que busca mejorar la calidad de vida de la gran familia duranguense.
4: Es un proyecto estratégico de desarrollo de toda la ciudad, desde todas las perspectivas, desde la perspectiva de el servicio de agua, de saneamiento, servicios públicos, educación, salud. La comunicación y la gran coordinación que tienen el presidente municipal Toño Ochoa y el gobernador del estado Esteban Villegas es fundamental para que Durango municipio tenga un mayor crecimiento.
3: El proyecto se construye a través de mesas de trabajo interinstitucionales y contempla el desarrollo de miles de hectáreas con infraestructura integral para el crecimiento de la ciudad.
5: Vamos avanzando con la construcción del programa parcial para el sector del Mezquital, en el que se definirán nuevas formas de construir la ciudad. El tema es mejorar la calidad de vida de la gente para aquella zona, que tengan cerca parques, que tengan cerca todo el tipo de equipamiento, como pueden ser hospitales, escuelas y, por supuesto, espacios públicos.
6: Como en todas las ciudades modernas, la importancia de la planeación, de saber cómo es que se van a construir en las zonas que tienen una vocación natural y que además organismos como la ONU están diciendo son las aptas, son las idóneas para que la población crezca y que tengan todos los servicios, todas las infraestructura que una ciudad moderna debe tener.
3: La planeación contempla servicios, conectividad y espacios públicos que permitan un desarrollo equilibrado y funcional para las nuevas zonas habitacionales.
7: Que hablamos no solamente de dejar obras que en el momento puedan verse bonitas, sino dejar un legado de planeación, un legado de certeza y de calidad de vida para la gente. Imagínate todo lo que necesitan más de 200.000 personas para irse a vivir a una zona de la ciudad. Todo lo que implica para que la gente pueda vivir y vivir bien.
3: Con visión de futuro y trabajo coordinado, Durango avanza hacia una ciudad moderna, incluyente y bien planificada para las próximas generaciones, porque este es el camino. Para Viva la Noticia, Ricardo Casillas Bravo.
1: Bien, pues ahí está la chamba que anda haciendo el alcalde de la capital, obviamente bien acompañado y asesorado también por los distintos directores municipales, que en este caso, pues una de las direcciones importantes es desarrollo urbano, con la arquitecta Norma Miramontes. Y bueno, donde no la están pasando bien es en el tema del campo, en el tema del frijol. Y precisamente señalan que esta falta de estrategia comercial impide elevar precios del frijol y con esto, pues quienes se ven beneficiados son los intermediarios, lo explican Pedro Silerio, él es empresario, ganadero y agrícola. Escuche esto.
8: Tratándose, yo he sido funcionario público 40 años, por decirle así, en el ramo agropecuario. Me ha tocado desde manejar situaciones catastróficas como el cierre real de la frontera que se cerró en el 2007 para la exportación de ganado y que lo liberamos, como también temas de comercialización de frijol. Y ahí también se requiere una integración y una organización pues muy de territorio. Yo creo que es muy lamentable de veras de que la gente no hayamos podido vender nuestro producto. Y a mí nadie me lo platicó. Yo fui ahí a Madero, y hay unas personas de muy mala atención y llegaron otras personas y con muy buena atención. ¿Por qué? Pues porque había equipo, ¿va? Y ya después me dijo alguien, es que ellos ya entregaron ahí su frijol, etcétera, etcétera. Bueno, entonces yo creo que sí hay mucha situación de falta de organización, de corrupción, de manejo de la mercadotecnia. No se puede aventar nomás así un programa, tantos miles de millones de toneladas vamos a apoyar. No podemos así de esa manera. O sea, tiene que saberse cómo salir al mercado, porque lo que se trata es de inducir un mercado hacia la alza. Desde el ciclo anterior, pues yo dije, no, pues yo voy a dar oportunidad a mis compañeros productores que ellos vayan, ¿verdad? Que ellos vayan y lleven su frijolito. No, ya pues, empezó por decir en noviembre, ya para enero ya habían acabado. Acá yo fui otra vez en enero de este año y habían atendido, según me dijeron, 50 folios. Y le digo, ¿y cuántos le faltan? Dice, pues tenemos registrados 500. Entonces yo no metí ni un solo grano. Vine y haga de cuenta, lo llevamos allá a la central de abastos con algunas horas.
3: Para Viva la Noticia, Ricardo Casillas Bravo.
1: Bien, pues así está, bastante complicado. Y bueno, imagínense la preocupación, y se lo mencionaba nada menos yo en el noticiero de ayer, del mediodía. Todos los productores de frijol, no solamente de Durango, también de Zacatecas, de Chihuahua, vieron una bendición con la lluvia que nos cayó el año pasado. Eso hizo que el ciclo del frijol se cumpliera en tiempo y forma. Aquí en Durango, nada más en Durango, estamos hablando de 130,000 toneladas. Pero después viene el problema del acopio. No hay dónde meter tanta tonelada. El gobierno federal tiene llenas las bodegas de lo que se quedó del ciclo pasado. Entonces, este año, con el famosísimo efecto de El Niño, se pronostica que pueda llover también en Durango. Parece ser que este año también puede ser un año llovedor. Entonces, pues qué lamentable que los productores de frijol, lejos de ver un beneficio y una bendición, el hecho de que les pueda llover, pues lo ven ya como una problemática, porque dicen, No, pues ahora va a estar peor, porque si el año pasado tuvimos buena lluvia y se nos acumularon miles de toneladas de frijol y ahora vienen otras, pues ¿qué vamos a hacer? ¿Quién tiene la última palabra en esto? El gobierno federal, conocido como Segalmex, también Alimentación para el Bienestar, pero es lo mismo. Nomás cambian de nombre. La cuestión es que no hacen lo que les toca, no están haciendo lo que les toca, comercializar de manera correcta, comprarles a un precio justo a los productores para que también vean ganancia, porque fíjese lo impresionante del caso y lo que nos mencionaba uno de los representantes, que por cierto venía de Guadalupe Victoria, que con el precio que están teniendo, me parece que a 8 pesos, entre 8 y 10 pesos el kilo, dice, imagínense todo lo que tenemos que vender para cuando menos conseguir un poco de diésel para muchos camiones que se necesitan para esto. La ganancia, o sea, ni siquiera están teniendo ganancia. Y no solamente son los dueños de los ranchos y demás, sino familias que trabajan en esto. Son muchas personas que dependen de esto y que el gobierno federal prácticamente parece, al menos eso parece, que le está dando igual la situación. Entonces, pues esperemos que puedan ver la luz al final del túnel y que si este año vuelve a ser un año lluvioso, como se ha pronosticado, que por cierto, según lo que vamos viendo con mi compañero Diego, parece ser que para junio, entre junio y julio, se sueltan las lluviecitas con este efecto de El Niño. Para estar preparados, pues todos los productores de frijol van a estar bastante preocupados, lamentablemente. Así está la situación y en este momento, siendo las 7 de la mañana con 50 minutos, vamos a una pausa y regresamos.
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1: Bueno, pues regresamos a Viva la Noticia, continuamos con información y nos trasladamos hasta El Salto, Pueblo Nuevo, donde nos están escuchando a través del 93.3 FM. Muy buenos días, gente del Salto. La escasez de agua en este municipio trae consigo distintas situaciones que son, pues se vuelven un problema. Entre esto también están los riesgos a la salud. Y si no se tienen los cuidados debidos, puede empezar a haber enfermedades gastrointestinales. El director del Hospital Integral, Suriel Neftalín, recomienda a la población que hiervan bien el agua antes de consumirla. Escuche.
16: Aquí en El Salto, Pueblo Nuevo, que tenemos el problema de la escasez del agua en todo el sentido. Entonces, por ahí, sobre todo, también les pido mucha prevención a las familias. Okay. Que tú sabes que en estos tiempos pues hay desesperación por el agua. Inclusive hay mucha gente que no tiene para adquirir lo que es un garrafón de los que actualmente se venden, que llegan prácticamente a tu domicilio. Entonces hay gente que no cuenta con estas posibilidades y toman el agua, pues ahora sí que de donde la puedan conseguir. Entonces es muy importante que esa agua sí se vale, pero hay que tomar cartas en el asunto de que la tengan que hervir su agua, que hierva totalmente para evitar infecciones, que ya viene el tiempo, sabemos que con la entrada del calor vienen las infecciones de tipo gastrointestinal, que pueden ser bacterianas, parasitarias, o de tipo viral.
17: Perfecto.
16: Sí, claro, porque como sabemos, hacemos la confianza que porque viene de un pocito, de un manantial, el agua viene totalmente limpia. Y pues muchas veces nos hemos encontrado que este tipo de agua, sabemos que nosotros como mismos seres humanos, de donde viene el caudal, muchas veces las personas lavan, muchas veces tiran pañales sucios en el contenido del agua, o mucha gente inclusive hay inconsciente, hay, aunque no lo creas ahorita, gente inconsciente que todavía defeca en lo que es los ríos o en los caudales, en los pocitos. Entonces imagínate, nosotros hacemos confianza y nos tomamos totalmente esa agua con mucha sed, pues lógicamente que vamos a tener una respuesta, una complicación de un tipo de infeccioncita.
17: Perfecto.
16: Las de nivel maternal deben de tener todo ese cuidado, y ahorita precisamente repetimos con el problema que hay, que el agua deben de estar un paso adelante para que no se les vaya a venir una epidemia de este tipo de infecciones en algún grupo de niños y pues nos ponga a temblar a todos en lo que es cuestión de sistema de salud.
1: Pues sí, es muy importante lo que está mencionando aquí el director del Hospital Integral, y es que sí, usted puede sentir que está tomando agua que está emanando de la tierra tal vez, pero ojo, recuerde que estos son caudales que vienen desde las faldas de la sierra y que así, entonces la sierra no está totalmente despoblada, sí hay lugares donde todavía pues las personas hacen sus necesidades en los caudales de los ríos, o tiran la basura, o como lo mencionaba el subdirector, el director sí está también visualizado, que tiran hasta pañales sucios. Entonces, no confíe en esto. Cuando usted saque agua de algún pozo o algún manantial o donde la esté sacando, cerciórese que hierva muy bien el agua, déjela hirviendo un buen rato, y entonces sí podrá estar seguro de que lo que se está tomando pues ya pasó por cierto proceso. Y tenga las precauciones debidas, porque ojo con las enfermedades bacterianas, aguas, aguas con esto. Y nos regresamos aquí a la ciudad capital, donde nos comenta Efraín de los Ríos, director del Instituto Municipal de la Vivienda. Y le voy a pedir que ponga mucha atención a la gente de aquí de Durango, porque SEDATU realiza sorteos para adquirir viviendas del bienestar. Esto se realiza cuando la demanda supera el número de viviendas.
18: Sí, de hecho hemos tenido acercamiento tanto con el delegado de SEDATU como con el delegado de Infonavit. Como tal no hemos proporcionado a nosotros padrones, pero sí hay gente que se acerca al INMUBI, y afortunadamente esta buena comunicación que hay con los dos delegados, podemos mandar a estos candidatos a ya sea a Bienestar o a SEDATU o a Infonavit. Entonces creo que hemos hecho buen trabajo todas las instancias de gobierno, tanto COESB, INMUBI y estas dos instancias federales.
19: ¿Se mencionaba que podría ser un sorteo?
18: Sí, si no me equivoco, SEDATU ha sido a través de un sorteo, han tenido bastante demanda, y pues bueno, yo creo que poco a poco se irá dispersando esa demanda, ¿no?
19: ¿La calidad de las viviendas les han checado también, Erico?
18: Sí, afortunadamente nos ha invitado a la Comisión de Gestión Territorial y Vivienda, presidida por la regidora Gaby. Fuimos hace aproximadamente un mes y la verdad es que pues es de bastante calidad. De hecho, nosotros estamos tratando de hacer también ese tipo de dimensiones. Estamos construyendo una casa muestra en Durango Tierra del Cine para también que la gente tenga otra opción, ¿no?
3: Para Viva la Noticia, Ricardo Casillas Bravo.
1: Y en otros temas, llaman a combatir la corrupción de manera urgente, sí, ante la presión internacional, sí, pero de manera interna, porque con esto, claro que podría haber riesgo de consecuencias externas. Así lo explica Ricardo Pacheco, él es militante del PRI y además exdiputado, escuche.
20: Yo creo que el tema de la corrupción es un tema que debe atenderse nacionalmente, un tema que debe atenderse ya. Si ese tema no se atiende, pues lo que anticipó el embajador de Estados Unidos puede hacerse realidad. Hemos estado viendo cómo la volubilidad o lo voluble del presidente de Estados Unidos hace que pensemos que las cosas que dice está dispuesto a hacerlas. Y entonces, pues yo creo que valdría la pena que se pusiera atención a lo que están mandando decir y que, pues, la poca, mediana o mucha cuestión de corrupción que pueda detectarse en el país, más vale que, como debe ser, además, no por la presión de Estados Unidos, se combata al interior del país. El término soberanía se ha venido modificando a través del tiempo. Yo sí creo que es obligación de las autoridades de la Federación y del resto de los niveles de gobierno combatir a quien comete un delito. Y en estos catálogos de delitos, en los códigos penales, está el tema de la corrupción. Hay que combatirla de por nosotros. Y esta parte de la soberanía, yo creo que debe utilizarse en este momento para sí defender los intereses nacionales, pero también para mostrarse dispuesto a colaborar, porque todos estos temas ahora no son temas de una nación en particular. Digamos, este tipo de crímenes son internacionales, están ligadas las empresas criminales en muchos países del mundo, y en consecuencia pues hay que combatirlas de ese tamaño, de nivel internacional, y hay que prestar la colaboración debida para que pueda ese combate ser eficaz.
17: Reportó para Viva la Noticia, Roberto Meri.
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1: Las 8 de la mañana con un minuto, estamos arrancando esta segunda hora de su noticiero Viva la Noticia. El noticiero de la gente, estamos en tres frecuencias hermanas, transmitiendo de manera simultánea y completamente en vivo. Durango, Durango Capital 94.9, El Salto Pueblo Nuevo 93.3 y Canatlán 93.7. Cualquiera de todos ustedes, hasta donde nos estén escuchando, se pueden comunicar con un servidor y con el equipo de Viva la Noticia al 618-4554-949. Y las redes sociales, invariablemente recuerde que nos puede encontrar así: Viva la Noticia Durango. Y en este momento estamos en vivo en el streaming de Facebook y de YouTube. Si nos busca en YouTube, que es una plataforma donde no tiene que tener usuario especialmente, no va a pagar ni un pesito, nada. Le puede poner en YouTube Viva la Noticia Durango y ahí va a encontrar este noticiero en vivo. Vámonos con más información y le voy a pedir que ponga atención a esto que le voy a platicar. Apoyemos a Santi. Detrás de publicaciones de tamales, piñatas y artículos diversos en redes sociales, hay una causa urgente que busca eco en la solidaridad de la comunidad. Santi, un niño originario de Durango que está por cumplir 4 años, enfrenta el trastorno del espectro autista y además vive con un quiste aracnoideo en la región temporal izquierda de su cerebro. Su familia se prepara para un momento clave: una valoración médica especializada en el estado de Jalisco, en la ciudad de Guadalajara, donde por primera vez será atendido por expertos en neurodesarrollo. En esta consulta se le realizará un mapeo cerebral, paso fundamental para definir un tratamiento que podría mejorar significativamente su calidad de vida. Actualmente Santi recibe tratamiento con risperidona y melatonina, mientras su madre dedica todo su tiempo a su cuidado, lo que limita las posibilidades de generar más ingresos adicionales. Ante esta situación, la familia ha optado por salir adelante con esfuerzo propio. Ofrece

0: productos en redes sociales para reunir el dinero necesario para lo que será el traslado y obviamente la atención médica. Lejos de solicitar donaciones directas, hacen un llamado a la empatía a través del consumo local. Cada compra representa un paso más para que Santi acceda a una oportunidad que, aseguran, no han encontrado en su estado. Con las terapias adecuadas, hay esperanza de que pueda desarrollar una vida más independiente, compartió su madre. Y bueno, pues en nuestras redes sociales de Viva la Noticia podrán encontrar más información. Justamente, mire, le voy a leer la constancia de asistencia: por medio de la presente hago constar que el paciente Antonio Santiago, que les menciono es Santi, asistirá el día miércoles 13 de mayo para llevar a cabo el control de salud, por lo cual pues se toma en cuenta la importancia de seguir acudiendo a sus próximas citas, ya que nuestros médicos solo consultan de lunes a miércoles por las mañanas. Bueno, esta información, obviamente citada en Zapopan, Jalisco, pues es importante que apoyemos a este pequeñito, a Santi, un pequeñito de 4 años, que en la medida de que todos como sociedad nos unamos, le estaremos dando una esperanza más de que pueda continuar de manera sana y salva su vida, ya que bueno, pues 4 añitos, apenas va empezando a conocer un poquito más de lo que le espera en su vida, y nosotros podemos ayudar. Busque nuestras redes sociales, Viva la Noticia Durango, para que de esa manera todos formemos parte de esta bonita causa que es por Santi. Bueno, pues después de escuchar esta bonita historia y que todos podemos apoyar, vámonos ahora con más información hacia El Salto, Pueblo Nuevo, donde nos dicen que hasta el momento ya se han registrado algunos incendios que, bueno, parecen pocos. Son de pastizales y de forestal. Obviamente, pues El Salto está muy rodeado de bosques y es común esto, pero ojo, porque se espera que en este mes de mayo puedan incrementar debido a algunos factores. Primero, el aumento de la temperatura, por supuesto que eso influye. Y segundo y más importante, el error humano. Siempre va a existir el error humano. Y con esto, el subcomandante de bomberos Martín Chávez Ortiz le pide a todos los padres de familia que por favor cuiden a sus hijos, porque luego andan haciendo vagancias y en una de estas vagancias pueden ocasionar un incendio.
1: Pues ahorita estamos muy tranquilos. Se ha habido zacatales por aquí cerca, en las colonias, cerca de la población, pero han sido pocos, no han sido muchos. Como otros años, pues ya para esta temporada ya llevábamos muchísimos, desde febrero para acá se venían fuertes los incendios zacatales. Forestales, pues aquí cerquitas, pues sí había, y había bastantes, y ahora ha habido muy pocos, y no sé más dentro del monte qué tantos incendios haya habido, pero aquí han sido pocos, no han sido muchos.
2: ¿Descuido de niños traviesos?
1: Sí, pues es que son los morrillos, son los que son traviesos. Hay una chicharrita o se les hace fácil, traen un encendedor, un cerillito, y van y le prenden a ver cómo, nomás de traviesos que son. Entonces, hacerle la recomendación también a las personas adultas que cuiden a sus niños, que no vayan a prender algún... Sí, es más caluroso el mes de mayo, y pues sí puede haber algún vidrito por ahí, un vidrio que le pegue el sol y provoque el incendio con el mismo calor. Pues que haga conciencia la gente de no tirar colillas de cigarro donde esté el pasto seco, donde esté verde, de todos modos, no tirar colilla, porque de todos modos es contaminación para ambiental. Entonces, si fuma uno, pues hay que tirar la colilla por ahí en un pedacito que tenga tierra o algo, un bote con agua o no sé qué, cómo le haga uno cuando... Yo sí fumo, pero yo no ando tirando las colillas a media calle.
0: Bueno, pues ya lo escucharon, mucha precaución. Y esto que mencionaba de las botellas quebradas, esto tiene que tener mucho cuidado la gente cuando dejan botellas o cuando tiran basura, porque recuerde que se genera esto que se le conoce como efecto lupa, y en cuestión de unos segundos, sin que nadie lo mueva, sin que nadie esté presente, se hace este efecto lupa y empieza un incendio. Y luego nos estamos dando cuenta que en Durango está haciendo bastante aire, que parece que empezó a hacer aire en febrero y ya no se ha quitado el aire hasta ahora que estamos iniciando mayo. Y cuando empieza un incendio que parece pequeño, en unos segundos, en cuestión de segundos, con el aire que está haciendo, se recorre muchísimo, y cuando menos pensamos, ya se volvió un incendio forestal de magnitudes impresionantes. Hay que tener mucho cuidado, y la gente que me está escuchando en El Salto lo saben, porque insisto, viven entre el bosque, en la mera sierra. El Salto está clavadito en la mera sierra, entonces ellos saben de lo que se trata, y obviamente muchas veces es el propio turista, ni siquiera son habitantes de ahí, el turista que va y renta una cabaña, que hace su carnita asada, que hace su fogata, y no tiene los cuidados necesarios, provocan un incendio. Bueno, vámonos ahora con otra información. Aquí en Durango Capital, aún no se sabe a dónde serán reubicados los 6 comerciantes que se encontraban en lo que ahora se construye este parque Benigno Montoya. Lo explica Ariel Ma, regidor del PRI.
2: Ellos se les dio la alternativa, derivado de que vamos a construir por parte del gobierno del estado, para el gobernador Esteban es bien importante todo lo que tiene que ver con los espacios públicos. Va a haber un área verde en esta zona oriente de la ciudad, afuera del Panteón de Oriente, que se va a llamar el Parque Benigno Montoya. Y bueno, había 6 comerciantes ahí que nosotros ya invitamos a través de la dirección de inspectores para que puedan tener la opción A, B y C de su reubicación. No va a haber alternativa, van a tener que reubicarse. Y bueno, aún no tenemos todavía el dato exacto de en dónde quieren estar, en eso estamos con ellos. Pero nosotros con la apertura para que ellos puedan seguir realizando su actividad económica, pero no podemos privilegiar el interés de la actividad económica de 6 comerciantes por el espacio público que va a beneficiar a miles de familias que están por allá, y que sobre todo pues este espacio público lo han pedido mucho los vecinos de todas aquellas colonias. Sí, yo creo que por la zona ellos, insisto, darán sus alternativas, y la comisión va a estar a favor de las alternativas que ellos den. Claro, lo que ustedes ya saben, siempre y cuando cumplan con el reglamento, siempre y cuando no obstruyan una banqueta, una vialidad, y que el espacio público sea lo primordial, ¿no?
3: Para Viva la Noticia, Ricardo Casillas Bravo.
0: Bueno, para quien se esté preguntando dónde se construye este parque o dónde será el parque Benigno Montoya, es exactamente sobre la vialidad Pino Suárez, donde está frente al Panteón de Oriente. Ya ve que hay un camellón muy amplio, muy grande, que incluso se vuelve hasta estacionamiento de lo amplio que está este camellón. Toda esa línea de ese camellón, todo eso se va a convertir en un área verde, en un parque lineal que se llamará Benigno Montoya. Ya está el proyecto diseñado y comenzarán los trabajos. Entonces ahí es donde será, que la verdad creo que viene a pues a traer beneficios, porque como lo mencionaba aquí el regidor, en esta colonia sí son miles de familias, está enorme ahí todo este espacio, son muchísimas personas, y además los visitantes del Panteón de Oriente también. Entonces pues sí, obviamente esta parte de la ciudad de Durango cambiará mucho con un área verde grande en lo que será el Parque Benigno Montoya. Y bueno, vámonos ahora con esto, porque alerta en el campo por posible llegada del gusano barrenador tras confirmarse casos en Zacatecas. Lo explica Pedro Silerio, empresario ganadero y agrícola.
4: Pues mire, yo comentaría que es algo preocupante, que es ya lo que se ha dicho por parte de las autoridades y de nuestros representantes ganaderos, es de que ya se identificaron algunos casos en nuestro vecino estado de Zacatecas. Eso es algo de veras ya fuerte, y que pues lejos de que esa preocupación sea manifiesta en pues decir pues ya viene y no hay que hacer nada, no, hay que hacer mucho, y mucho significa organizar por lo que pueda venir. ¿Y cómo se organiza esto? Ya ha habido modelos, el modelo anterior, que el año 91 fue declarado México erradicado el gusano barrenador, con la Comisión México-Estados Unidos precisamente para dicha erradicación. Y ahí está el modelo. Yo creo que es un modelo histórico que hay que adecuarlo a los tiempos actuales, donde hoy tenemos inclusive más armas tecnológicas. Pues antes no teníamos todo el tema de los celulares, toda la identificación para la trazabilidad de ganado por ganado, y no teníamos las armas tecnológicas para el registro de la movilización del ganado. Entonces estamos en una situación diferente, pero a nuestro favor. Yo creo que es lo que tenemos que hacer. Pero de entrada, yo diría que pues sí nos preocupa a la gente del campo, porque van a ser más horas de trabajo. Actualmente, pues ya no nos preocupábamos si nace un becerro, vemos, lo registramos que ya nació. Pero antes había que andar con el morral y con los medicamentos para aplicarlos de inmediato, porque becerro que nacía por la parte del cordón umbilical, que ahí es una parte viva donde la mosca del gusano barrenador ponía los huevecillos, y a las 4 horas ya había larvas, y si esas larvas no se combatían, pues podía provocar esa miasis, así le llaman al conjunto de gusanera, la muerte.
3: Reportó para Viva la Noticia, Roberto Meri.
0: Bueno, pues así como mencionábamos lo preocupante que es para el sector frijolero en Durango, el sector ganadero también la está pasando mal con el avance del gusano barrenador en algunos estados de la República, y que lamentablemente Durango, que es un estado exportador de ganado, de los principales que hay en este país, le viene a tocar la puerta al gusanito barrenador ahora en Zacatecas. 7 casos confirmados hasta el momento, y que pues lógicamente es altamente probable que haya más. Y bueno, comentan los expertos hasta ahorita, y quiero ser muy claro y muy cuidadoso con mis palabras. En Durango no hay casos confirmados de gusano barrenador, y repito, no hay casos de gusano barrenador. Sin embargo, sí estamos en muy alto riesgo de que nos pueda llegar. Algunos dicen que llegará, tarde o temprano llegará. La pregunta es cuánto pueda tardar o cuánto lo puedan retrasar. Con todos los cuidados que se tienen, lo hemos logrado retrasar. Pero si ya llegó hasta aquí, hasta Zacatecas, pues sí hay mucha probabilidad de que pudiera llegar a Durango. Ojo, pudiera. Hasta ahorita no. Por eso quiero ser cuidadoso, porque luego se generan malos entendidos y no queremos tampoco afectar a la parte ganadera, que aparte mueven muchísima economía aquí en Durango y en el país en general, pero digo, hablando aquí de Durango, es importante resaltar esto. Vámonos ahora con esto. El regidor allá en El Salto, Miguel Hernández, comenta que habrá más apoyos de tinacos y boilers solares. También hace mención que han hecho recorridos en la presa La Rosilla número 2 y próximamente dará a conocer algunos resultados que se tienen para mitigar un poco lo que es la falta del agua. Escuche.
5: Comentarte que en estos días tendremos también ya un nuevo apoyo para la gente de tinacos, de boilers solares y otras situaciones que la gente nos está pidiendo. La verdad hay mucha solicitud en el tema de tinacos. Nos dice la gente, no tenemos agua, pero tampoco tenemos tinacos. O sea, la gente ahorita está desesperada. También en estos días los llamaremos como regidores de la fracción priista, donde traemos ya, no la solución, pero sí hemos recorrido la presa varias veces, hemos estado en los mantos acuíferos que llegan a la presa, y creemos que puede haber una solución, porque se requieren muchas cosas, pero sí mitigar un poquito el tema de la sequía. Lo daremos a conocer en próximos días. Nomás estamos pidiendo ahí un dictamen que le pedimos a CAED, y ya teniendo la información lo daremos a conocer como
0: Bueno, pues ya lo escucharon, la gente del Salto muy pendientes porque habrá más apoyos de tinacos y boilers solares. Siempre pendientes de las actividades que tengan dentro de Cabildo. Y esta información, les repito, es allá en el Salto Pueblo Nuevo. Son las 8 de la mañana, ya casi con 20 minutitos. Vamos a ir a una pausa. No le cambie, que tenemos más.

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2: Bien, pues continuamos en Viva la Noticia y le voy a dar lectura, o bueno, no tanto como lectura, sino pasar este reporte que nos están haciendo. Justamente en esta vialidad, si no me falla, es la Gómez Morín, o no sé si todavía de este lado se llama igual, pero es la vialidad que corre atrás de Paseo Durango. No hay semáforos en este cruce, nos mandaron una fotografía. No hay semáforos para que, si la gente de vialidad nos está escuchando, porque es un cruce pues grande, es un cruce importante y que ahorita puede ir cargadito de vehículos. Le repito, atrás de Paseo Durango, en esta conexión con este centro comercial también conocido, ahí está ya la fotografía. No hay semáforos, ahí están, justamente se ven apagados, para que si nos están escuchando de vialidad, pues puedan ahí mandar algún elemento, porque no hay, no se han hecho presentes elementos de vialidad. Y bueno, pues para evitar algún accidente, que hasta este momento, gracias a Dios, no se ha suscitado, pero para evitarlo, pues hay que mandar un elemento de vialidad. Y ojo a la gente que me está escuchando y que va a transitar por ahí, hágalo con precaución y no se peleen, porque luego empiezan a pitarse y a gritarse y es donde vienen los problemas. Maneje con cuidado. Vámonos ahora con esta información. El gobierno federal es insensible y sordo, ya que no quiere aumentar el acopio del frijol. Así lo explica Jorge Herrera, regidor del PRI.
3: Exigirle al gobierno federal, así lo hizo ya la CNC.
2: Con cuidado, vámonos ahora con esta información. El gobierno federal es insensible y sordo, ya que no quiere aumentar el acopio del frijol. Así lo explica Jorge Herrera, regidor del PRI.
3: Exigirle al gobierno federal, así lo hizo ya la CNC la semana pasada, a que continúe el proceso de acopio del frijol y que se le pague lo justo al productor duranguense.
4: Muy bien, entonces de cierta manera es insensible el gobierno federal con los productores duranguenses, ¿por qué en Zacatecas sí se acopia?
3: Además de insensible, sordo, creo que hoy el hecho de que se hayan repartido los folios y que no se haya acopiado el frijol y que justifiquen la venta de 8 pesos de las bodegas llenas, pues solamente habla de, no solamente de la

0: insensibilidad, sino que lo hemos dicho repetidamente en varios foros, incluso en diálogos con el gobierno federal, y siguen siendo sordos, insensibles, y que hoy necesitamos que haya resultados de manera inmediata para el campo duranguense.
1: ¿Tienen dudas sobre el acopio aquí en Durango? ¿Realmente creen que se acopiaron las 40 mil toneladas que señalaron?
0: Pues al parecer lo que se da a entender, o lo que parece, es que quienes sacaron buena raja son los coyotes, quienes compraron a 8 pesos el frijol y luego lo revendieron a 27 pesos con los mismos personas de bienestar. Entonces, a todas luces, al no haber transparencia, pues también exigimos que se haga un recuento final de dónde quedaron esas 40 mil toneladas, y al final que sea en beneficio de los productores y no de los coyotes, que seamos sensibles a quienes trabajan diariamente. Creo que no debemos de pensar que hay ciudadanos de primera y de segunda, y mucho menos por el tema territorial. Creo que hoy lo que la invitación o la exigencia es que al duranguense se le cumpla la promesa incumplida, y que el campo no vive de promesas ni de discursos, vive de resultados. Y ante la necesidad que hoy viven los campesinos de Durango y no poder ver resultados, pues necesitamos que el gobierno federal ponga cartas en el asunto y que nos, primero, se haga un recuento y una transparencia de dónde fueron acopiadas esas 40 mil toneladas, y que se aumente el espacio de acopio, con el objetivo de que a los duranguenses les vaya bien con esa promesa que ellos mismos hicieron de los 27 pesos por el kilo de frijol. Entonces, esperamos y volvemos a exigirle al gobierno federal y a decirles nuevamente que el campo de Durango no vive de promesas, no vive de discursos, vive de resultados, y los necesitamos urgente.
2: Para Viva la Noticia, Ricardo Casillas Bravo.
3: Bueno, pues como le platicaba, realmente está complicada la situación del frijol. Lo importante es que se aumente el acopio por parte del gobierno federal. Y vámonos ahora con esto. Comerciantes advierten escasez de circulante económico y llaman a fortalecer consumo local para reactivar la economía. Lo explica Yasmín Maurón. Ella es presidenta de Amexme.
4: Poco tranquila la cuestión de las ventas, y tenemos que estar viendo las opciones para poder hacer mucho más movimiento, para que haya mucho más circulante, para poder llevar a cabo todo lo que conlleva un negocio, ¿verdad? Lo que es ventas, compras y demás. En este caso sí se está batallando en cuestión a, y necesitamos, creo yo, que sí unirnos todos los comerciantes, unirnos toda la sociedad para seguir consumiendo aquí mismo en Durango, para que ese Durango, ese dinero se quede aquí en Durango y siga circulando. Así es, entonces es una forma de obtener un recurso inmediato para poder subsanar otras cosas, pero yo creo que sí el reunirnos, el consumirnos local, eso es lo que pudiera hacer que nos pudiera rescatar. Que van muy a la par. Ahorita no se han reportado que para el día del 10 de mayo ya tienen sus ventas un poquito ya preparadas, porque se hacen los pedidos con anticipación, y parece ser que no ha habido mucho desfase en ese lado, y más o menos se han mantenido igual.
2: Reportó para Viva la Noticia Roberto Meri.
3: Bien, pues sí, como lo menciona aquí Yasmín, es importante entender esto. En la medida de que consumamos local, y ojo, tampoco se trata de bajarle las ventas a quienes se han instalado en Durango, porque también invierten. Pero es importante que el circulante económico sea también entre propios duranguenses, porque si usted, por ejemplo, no recibe consumo en su establecimiento, usted tampoco va y gasta en otro establecimiento, se vuelve una cadenita de afectaciones económicas. Es importante que si usted va a hacer alguna compra, también considere, por ejemplo, ahora que pasó el Día del Niño, la venta de juguetes en el centro histórico se ve afectada por las grandes cadenas que venden también el juguete a lo mejor un poco más barato, porque tienen la posibilidad de bajar los precios. Pero si va al centro y se compra juguetes para sus niños o cuestiones de ese tipo, estaremos apoyando el consumo local. Y mire, el regidor del PAN aquí en Durango, Diego Flores, celebra que se lleve a cabo el programa Con Sentido Humano, ya que se les ha dado atención a personas en situación de calle.
5: No tenemos, sí pedimos mucho el apoyo de la ciudadanía, que van a ser ahora sí que una herramienta fundamental para poder ubicar a las más personas posibles. También comentar que en algunas de las ocasiones son personas que no son

0: residentes del mismo municipio o del estado. Entonces también a través de este programa, de este operativo, se va a poder ayudar a canalizar a que la gente que no sea residente de Durango, de la capital, pues luego que se tiene que generar conciencia de poder convencer a la persona que esté en esta situación, pues para que sea de una forma en la que pues sea el beneficio para la persona que vaya a brindar este. Una situación no siempre va a ser de manera igual, entonces el trato va a ser diferente. Sí, comentar que pudieran ser de la semana, 15 días, según sea el tratamiento, y desde luego poderlos canalizar. Si traen alguna situación que tenga que tener seguimiento, pues desde luego poderlo ayudar en todo este sentido. Sentido humano, desde luego, que impulsa el presidente municipal, Toño Ochoa, a través de la Dirección de Seguridad Pública Municipal, en donde pedimos mucho el apoyo de la ciudadanía, el apoyo de ustedes, los medios de comunicación, para poder nosotros ubicar y poder nosotros atender a todas estas personas que estén en esta situación. Y pues desde luego pedir mucha, así es, de indigencia, y pedir pues mucho la empatía con personas que se encuentran en esta situación. Uno nunca sabe la situación que ellos vengan pasando, entonces atinadamente celebramos que el presidente municipal Toño Ochoa, como él lo ha mencionado, que un duranguense nunca deja otro duranguense, nunca deja solo otro duranguense, pues aquí es donde nosotros vamos a aplicar este dicho. Como comentarles, un número preciso no se ha ubicado un conteo, porque desde luego todos los días nosotros estamos a la espera de que nos vayan haciendo saber de las personas que se encuentran en la situación de indigencia. Entonces, todo aquel reporte que se genere, toda aquella información que nos llegue, desde luego a través de los ciudadanos, a través de los medios de comunicación y de nosotros mismos, poder atender a todas estas personas.
1: ¿Cuánto se les ha brindado ayuda con este programa?
0: Mira, sí han sido ya algún número considerable, a través de 12 personas. Desde luego es una situación donde tenemos que generar mucha conciencia. ¿Conciencia a qué me refiero? Al poder saber atender a la situación en la que se encuentre la persona. A veces pudieran ser situaciones psicológicas, a veces pueden ser situaciones de sustancias tóxicas o situaciones X, en donde nosotros, pues el compromiso es poder atender y brindar y generar esa empatía con el ciudadano que se encuentra en una situación así.
2: Para Viva la Noticia, Ricardo Casillas Bravo.
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4: Y nos vamos con este breve resumen de la nota nacional y la internacional. Sismo de magnitud 5.6 sacude el sur del país y activa protocolos de emergencia sin daños mayores. Un temblor con epicentro en Oaxaca provocó la activación de la alerta sísmica en distintas ciudades, incluyendo la capital del país, lo que derivó en evacuaciones preventivas y monitoreo por parte de autoridades sin reportes de víctimas ni afectaciones graves. Nueva ola de calor elevará las temperaturas por arriba de los 45 grados en gran parte de México. El Servicio Meteorológico Nacional advirtió que varios estados enfrentarán temperaturas extremas durante los próximos días, lo que representa riesgos para la salud, especialmente en población vulnerable, y podría impactar actividades económicas. Inflación en México muestra desaceleración y abre la puerta a posible reducción de tasas de interés. Un análisis reciente señala que la inflación habría disminuido en el mes de abril, lo que permitiría al Banco de México considerar pues un ligero recorte en la tasa de interés, generando expectativas de impulso a la economía nacional. Y en información internacional, Estados Unidos endurece control migratorio ante incremento de cruces y la presión en la frontera sur. El gobierno estadounidense reforzó operativos y vigilancia fronteriza como respuesta al aumento de migrantes, en una medida que impacta la dinámica regional y mantiene la tensión en el tema migratorio. Conflictos en Medio Oriente continúa presionando precios de petróleo y afectan la economía global. La inestabilidad en esa región mantiene incertidumbre en los mercados internacionales, elevando los costos energéticos y con esto, pues afectando cadenas de suministro en distintos

0: Y saludos para todas y todos los migajeros. Hijo, ¿tú alguna vez has sido migajero, Luis David?
1: Muchas veces he sido migajero.
0: Mira nada más, hijo, y no aprendes de tus errores. No, pues, oigan, hablando del tema de hoy, perdón que me meta, pero no me presentan ustedes, par de muertos.
1: Pues tú nomás, ya te habíamos presentado.
0: Preséntame como se debe presentar a una figura de esta clase, hijo.
1: Aquí, con ustedes, a las 9:37 de la mañana, la dama del cosmos, la Teporocha.
0: No, ¿no? Mejor nadota si quieres, ¿no? Mejor
1: no. Pues no hables, mejor, pues, hombre, si no quieres.
0: ¿Cómo que no voy a hablar si soy
1: no
0: el...?
1: No te pongas diva tampoco.
0: No, estés peleando conmigo, Luis David. No, porque ya te dije que ando menopáusica, hijo, y ahorita no ando aguardando bien hormonal, Luis David. Tan hormonal que hoy decidí hacer un poema en la madrugada, Luis David.
1: ¿En serio? Así ¿te es, hijo? Muy romántica.
0: Soy una romántica empedernida, enamorada del chupe. Y efectivamente, hoy a eso de las 3:48 de la mañana me levanté temprano. Fui, agarré una Tecate Light. Mientras me la estaba empinando, empecé a sentir yo un bochorno. 3:48 de la mañana y yo tenía calor. Es que a mi edad, de repente, me llega la caloncha.
1: La caloncha.
0: Y este poema, efectivamente, se llama de esa misma forma. Tengo caloncha. Y dice más o menos así. Música, adelante, maestro. Esta situación me está rebasando. Son apenas las 9:39 y ya me estoy asando. Últimamente me siento sola y desconsolada, porque este calor a mí me deja bien mojada. Pero no como quisiera, hijo, no como me gusta. Hace tiempo que nadie me toca. Me la paso borracha, abusando del alcohol, porque a mí, tristemente, nada más me da el sol. Son las 9 y ya tengo caloncha. La temperatura aumenta y me suda la popocha. Y me acuerdo de mi comadre la jarocha. También me acuerdo de mi comadre Anacleta, que allá en Veracruz y en Tabasco, al igual que a mí, también se les empapaba la cuchufleta. Gracias,
1: maestra,
0: hijo, gracias.
1: Maestra, un aplauso, por favor.
0: Gracias, hijo.
1: De verdad que, aparte de la emperatriz del cosmos, es así usted es. Toda una maestra de las letras, ¿verdad?
0: Soy maestra de las letras y dueña de la pluma, hijo.
1: Ay, qué bonito.
0: A regresar, tenemos para... ¿Qué vas a hablar tú, Luis David?
1: Les voy a decir lo viral de las redes sociales. ¿Qué es lo que se está moviendo en lo digital? Ahorita lo vamos a conocer. Qué buena.
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1: Aquí suena La Qué Buena, mis hermanos y mis hermanas. Ya son exactamente las 9 de la mañana con 49 minutos. Vámonos con lo más viral del mundo de las redes sociales con Falcanini.
2: Buenos días, señoras y señores. Para los que se acaban de conectar, hoy el tema del día son los miedos. Y un estudio acaba de salir que se está haciendo viral. Un estudio que muestra cuáles son los verdaderos miedos de los mexicanos. Además, miedos en hombres mexicanos y en mujeres mexicanas. Se estima que los hombres lo que más temen en todo México, ¿qué creen?
1: ¿Qué?
2: Son las alturas. El 48% de los encuestados dicen, a mí me dan miedo las alturas, a mí no me gusta subirme. Un 41% dice que su miedo más profundo es la muerte. Y las manifestaciones sobrenaturales tienen un 35.2%. O sea, que mucha gente le tiene miedo al coco y a los fantasmas. Además, las mujeres destacan que su peor temor son nada más y nada menos que los espacios cerrados. El 31% de las mujeres dice que se considera claustrofóbica. Además, el 35% dice que son los insectos. Y además, el 34% los roedores como ratones y castores. Y yo estoy en ese porcentaje. A mí me dan mucho miedo los roedores y los castores.
1: Yo estoy en la gente que yo le tengo mucho miedo, uno, al compromiso.
2: Ajá.
1: Yo le tengo terror al compromiso. Yo escucho boda y tiemblo.
2: Imagínate.
1: También le tengo miedo en segundo lugar a los sapos. Ayer me salió un sapo ahí en la casa.
2: El sapo temeo de
1: la teporocha.
2: Sí, de ese mero.
1: Le tengo miedo a los sapos y tengo mucho miedo, carnal. Tengo mucho miedo a que se me sube el muerto. Me da mucho miedo la parálisis.
2: Ese me da mucho miedo. Del sueño, ¿verdad? Uh-huh. No, qué feo. Oye, y otros miedos acá que tienen los mexicanos son nada más y nada menos que a las multitudes, por ejemplo. ¿Sí? O sea, a espacios con muchísima gente, a ir a la plaza, a ir a Constitución los domingos. Volar en avión es otro miedo muy arraigado en los mexicanos, 19.8. La oscuridad también, 16.9. Miedo a los perros. Miedo a los perros.
1: Mucha gente tiene
2: miedo a los guaguá.
1: Les da mucho miedo a los perros.
2: Ok, y fíjate, hay otras fobias que son menos comunes, pero que también están presentes, como pasar debajo de una escalera.
1: Ajá.
2: Los payasos.
1: Eso más, es más superstición, ¿no?
2: Simón, los payasos y las aves son los miedos de los mexicanos. Ahí te van, por si no los escuchaste todos. El más fuerte, las alturas. El segundo, la muerte. El tercero, cosas sobrenaturales. El cuarto, espacios cerrados. El quinto, los insectos. El sexto, los roedores. Y luego, las multitudes. Volar en avión. La oscuridad. Los perros, pasar bajo una escalera, los payasos, los espacios abiertos y las aves. A no eso más. Le tienen miedo los mexicanos.
1: Ahí están, señoras y señores. Oigan, atención, porque al regresar vamos a regalar boletos para el circo. Que así es su última semana. Y aquí te vamos a dar boletos. Conéctense ya a través de nuestras redes sociales, La Qué Buena Durango en Facebook, porque ahí haremos transmisión en vivo para que tú conozcas al ganador.

0: Aquí tenemos algunos mensajes que están llegando al WhatsApp de cabina 618-4554-949. Dice: buenos días, compadre, saludos desde El Salto, para el Guayo, para el Chicharito y para el maestro Lipe. Nos comenta el Chicharito que a él lo que le tiene mucho mello, a lo que le da mucho mello, es que la teporocha ya no lo ame. Saludos al Fermín de parte de Aquiles Baeza Parada. Saludos al señor Aquiles Baeza.
1: Muy bien, oye, de una familia muy reconocida. Oye, hijo, los Baeza Parada son muy reconocidos allá,
2: Yo tengo varias familias Baeza Parada y no, hombre, les mando yo saludos. Oye, bueno, es para agarrar la peda, hijo.
1: Buenos, no, cómo no, agarran lo que sea.
2: Oye, hijo, no te preocupes, Chicharito, sabes que yo jamás te voy a dejar de amar, papuchín, mi corazón es tuyo. Y si quieres también mi calzón. Gracias, hijo, te mando un besito en el Fluffies. ¡Mua!
0: Aquí también tenemos un audio, te porocha, a ver qué dice. Déjame, le pongo play.
3: Qué tranza, mi bien pequeño, qué tranza, mi pollo, no, mi sanate.
2: ¿Qué onda?
3: Fíjense que yo le tengo miedo, pero a los cholos, digo, a los perros que hay en la Zapata, porque son cholos también, que salen tirando pedradas y agarran palos. Perros, tienes como un bravo.
1: Perros cholos, yo no sabía que había perros cholos.
4: Sí, hay perros cholos, cara, hay perros cholos. Aguas con los perros. Hay perros cholos en las colonias y más ahí en la Zapata, mi hermano. La neta, hay perros tumbados. Perros, y fíjate que como dice el dicho, perro que ladra no muerde. Ey. Normalmente cuando tú vas caminando y hay un perro que nomás se te queda viendo, ese probablemente te va a morder.
1: Exactamente. Nada más. Ay, sí muerde, ¿cómo de que no? Tú no hagas confianza, mija. Oigan, hablando de confianza, yo les tengo que pedir que confíen en una recomendación que les voy a dar.
4: A ver, Diego, échale.
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0: Aquí dice: buenos días, tenemos mensajes. Dice: buenos días, Vite por Ocha, saludos. Hoy que nos enseñará el oráculo, besitos en el Fluffies.
1: ¡Saludos!
2: ¿Cómo estás, hija? Buenos días. Oye, hoy más adelante les voy a traer su gustada sección, el oráculo de la Teporocha, pero antes también tengo que darles un anuncio, criaturas, y es que esta última semana, o más bien esta semana, es la última que va a estar, pues, el Circo Tian, hijo.
1: ¡Ya se va!
2: ¡Ya se va el Circo Tian! Y quién sabe cuándo van a regresar, y por eso me di a la tarea de hoy gestionarles unos pases para que vayan esta semana a ver el Circo Tian, y al regresar de la pausa, a través de unas sencillas adivinanzas, voy a regalar boletos para el Circo Tian y papuchines, para que no se despegue, hijo.
1: Me gusta, me gusta.
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0: Estamos comenzando nada más y nada menos que la segunda hora de los burros de la mañana. Son nada más y nada menos que las 10:02. Y les voy a dar la bienvenida a mis compañeros, a mis compadres, a mis amigos, a mis hermanos, a quienes están conmigo aquí acompañándolos a ustedes para divertirlos. Primero que nada, al vato que ustedes llevan escuchando y que van a escuchar en la próxima final de Alacranes de Durango, para que no se la pierdan el próximo sábado, Diego Hernández.
1: Buenos días, ¿cómo están? ¿Cómo amanecieron? Como siempre, es un placer absoluto saludarlos en esta mañana ya de martes. Y en esta segunda hora, si la primera le gustó, créanme que la segunda le va a encantar, porque en esta segunda hora también ya nos encontramos transmitiendo completamente en vivo a través de las redes sociales, y es que vamos a regalar boletos para el circo.
0: ¡Eso! Tenemos boletos para que te los lleves tú a tu casa y para que después vayas al circo. Los boletos son para la función del miércoles, es decir, de mañana 6 de mayo a las 8 de la noche, la función estelar, para que vayas. Y ahorita te vamos a decir cuál es la dinámica, porque la dinámica será muy especial a través de mensajes y a través, obviamente, también de nuestra transmisión en vivo de Facebook, que estoy esperando a que tú te conectes. Vamos a saludar, mi Diego, a la banda que ya está conectada. Por ahí tenemos nombres o no tenemos, tú dime.
1: Sí, tenemos ya los saludos a las guapísimas, saludos a María Barbosa, buenos días, corazón de melón, bienvenida, saludos también, dice hola, saludos a Jacqueline Campos. Saludos a Polonia Rodríguez, muy bien, saludos a Polonia, saludos a Ferni Vanegas.
0: ¿Cómo no? Mira, tiene apellido de futbolista el Ferni Vanegas.
1: Ferni, a la banda que ya se conecta, si tú quieres ganarte boletos, corre de una vez a nuestro Facebook Live. Nos encontramos ya transmitiendo completamente en vivo a través del Face. Nos encuentras como la Qué Buena Durango por Rodríguez. Muy bien, saludos a Polonia, saludos a Ferni Vanegas.
0: ¿Cómo no? Mira, tiene apellido de futbolista el Ferni Vanegas.
1: Ferni, a la banda que ya se conecta, si tú quieres ganarte boletos, corre de una vez a nuestro Facebook Live. Nos encontramos ya transmitiendo completamente en vivo a través del Face. Nos encuentras como la Qué Buena Durango, porque la dinámica, Falgerini, ¿qué onda? ¿Va a ser por redes? ¿Va a ser por radio? ¿Qué vamos a hacer?
0: Vamos a hacerla, ¿qué te parece si la hacemos por el que llegue primero? Redes y radio, okay, participan. ¿Cómo ves?
1: Sobres.
0: Perfecto, entonces la Teporocha, que también anda por ahí, la Teporocha. Si andas por ahí, Teporocha.
2: Hijos, ¿cómo estás? Ah, buenos días, papuchines, sacando yo, no me he ido, hijo, nomás fui ahorita a chupar un poquito, pero ya regresé a la cabina.
0: ¡Qué bueno, mija! ¡Qué bueno que fuiste a chupar! Oye, tenemos entonces, necesitamos que te prepares unas adivinanzas, mi Teporocha, unas adivinanzas, porque la gente de aquí que escucha Los Morros de la Mañana es muy lista. Entonces, de ahí, de las adivinanzas, quien conteste primero, tanto en redes como en radio, se va a llevar un paso de
2: poquito, pero ya regresé a la cabina.
0: ¡Qué bueno, mija! ¡Qué bueno que fuiste a chupar! Tenemos entonces, necesitamos que te prepares unas adivinanzas, mi Teporocha. Adivinanzas, porque la gente de aquí que escucha Los Morros de la Mañana es muses. De ahí, de las adivinanzas, quien conteste primero, tanto en redes como en, se va a llevar un paso de doble. ¿Le gusta o no te gusta?
2: Me gusta, pero ¿sabes qué? Yo estoy en esta situación, hijo, no entiendo por qué no quieren mostrarme las cámaras.
0: No podríamos estar provocando a tantas personas, a tantos esposos, a que te vean. Después se pueden perder muchos matrimonios aquí en Durán.
2: Aparte, como la Teporocha vino hoy casi con esa tanga, no va.

0: Ya ser que nos censuren los hijos. No, hijo, pues es para que nos vea más gente, para que vean carnes buenas, hijo. Pero
1: eso
0: sí.
1: Es verdad, eso es verdad.
0: Buenos
1: es...
0: días, papuchine. Muy bien, hijo.
1: ¿Ya tienes lista la adivinanza?
0: Así es.
1: Mira, por aquí a Mayrane Judith que dice: hola, yo quiero boletos, pero para Ramón y estamos regalando para pa el circo. No sé si te sirva.
0: Fíjate que a veces uno les da la mano y le agarran el pie, pero no macho al circo. Mira, yo me comprometo, hijo, si la teporocha se compromete en vivo a hablar con mi compadre Ramón Ayala.
1: Ok.
0: A gemeletos, aquí con mucho gusto los vamos a rifar.
1: Muy bien, Ramón Ayala, que ahorita debe con toda la vitalidad. Johnny Candia dice: hola, hola, buenos días. Valeria Villa dice: también Judith Chávez manda saludos a toda la banda. Oigan, les vamos nada más y nada menos que a decir que ya estamos listos adivinanzas. Por ahí tenemos alguna adivinanza de la teporocha, pero antes tenemos que escuchar esto de los Tigres del Norte que se llama Unidos para Siempre. Nosotros continuamos transmisión en vivo en Facebook para que por favor no se despeguen. Estos son los Morros
0: de la Mañana.
1: Ahí está, 10:06.

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2: Son ya las 10 de la mañana con 10 minutos. Continuamos en los morros de la matina, en los morros de la mañana. Y estamos en la finanza, Diego.
3: Claro que sí, atención a la gente que ahí en el Face dice Ferni, los dejo, muy padre su show, muchas gracias, compadre. Ahora sí, adelante.
2: ¿Cómo que lo dejo? ¿Cómo que se va a ir?
3: No te vayas.
2: Apenas vamos a empezar con los regalos, mijo. Ya te vas.
3: A lo mejor es que no, güey, ¿qué tal si está chambeando, mijo?
2: Sí, se me hace que sí. De hecho, dice aquí que le mandemos saludos a Teresa, que es una empresa de animación. Pero no sé si de animación así de o de animación de animar de
4: Ay, no sé. Pero a mí me gustaría mucho trabajar en esas empresas.
2: Sería chido, Fermín, la neta.
4: Ya tengo las piernas pandeadas.
2: Ándale, pues. ¿Estamos listos entonces?
3: Así es, ya estamos listos aquí. Hablando de pro, chicos, atención, por la primera persona que mande un audio respondiendo la chicha se va a llevar el pase, el pase doble. Ya ni en punto de las 8 de la noche. Ponme música de concurso.
2: Te voy a poner música de concursos en este momento. Permíteme tantito aquí. Tanto okay. Tú ya tienes la adivinanza.
3: Así
2: o no.
3: Es.

0: Divinanchalista, esta adivinancha, que fue una inspiración que fue justamente después de que me eché mi segunda caguama de hoy. ¿Dónde ven? No quiero asustarlos, criaturas, pero es una complicada. Es una adivinancha que tiene su chiste. Para adivinar esta adivinancha, Luis David, válgame la rebuznancia, tienes que tener un IQ de 220.
1: Mira, ya tenemos música de...
0: Atención, la adivinancha es la siguiente. La Hellface puede participar mandando su respuesta al WhatsApp de cabina 618-4554. ¿No ve? La primera persona que mande un audio respondiendo la adivinanza gana los boletos. ¿Estás listo, Luis David?
1: Estamos listos, te por ocho para esta adivinanza. ¿Quién quiere boletos para el circo?
0: Lo dice así. Quien lo fabrica no lo necesita. Quien lo compra... ¡No lo necesita! ¿Esa ya la había dicho, hijo, o no?
1: Ya, ya.
0: Ah, se le dicho, no estoy diciendo hijo, perdóname, disculpa. Ahí te va entonces. ¿Cuántos ladrillos? Escucha bien, Luis David.
1: A ver.
0: ¿Cuántos ladrillos se necesitan para completar un edificio de ladrillo? Ahí es.
1: ¿Cuántos ladrillos se necesitan
0: para completar un edificio de ladrillos, hijo?
1: Ándale pues, te sabes la respuesta, obviamente tú.
0: Por
1: te la...
0: supuesto.
1: A ver, yo sí no doy con la respuesta. ¿Cuántos ladrillos se necesitan para completar un edificio de...? Muy bien, por acá tenemos mensajes. ¿Qué te parece si vamos reproduciendo los audios, mi teporocha?
0: Adelante.
1: Este fue el primero, vamos a ver qué dice mi compadre. Espérate tantito, vamos a ver qué dice mi compadre, comadre.
2: Ahí está. Pues un ladrillo, teporocha, nada más. De un ladrillo.
1: A ver, dice por acá, uno, dice por acá. A ver.
3: ¿Cuántos?
4: ¡Uno!
1: Acá, mira, dice Rebeca que uno, ¿cómo ves?
5: Mira, primero se necesita el terreno, el ingeniero, los trabajadores, ladrillos. El ingeniero te va a decir cuántos.
1: Te va a decir cuántos, dice, espérame, aquí te por ocho tengo un problemón. Rebeca y quien quiera que sea esta persona, exactamente al mismo tiempo y los dos tienen la respuesta corta.
0: Porque la respuesta correcta es efectivamente, se necesita uno. Esa es la respuesta correcta.
1: Ahí, pues nomás uno para completarlo, ¿ah?
0: Así es.
1: Muy bien, entonces, ¿qué te parece entre ellos dos una reta de otra división?
0: Te voy a decir una cosa, hijo.
1: O que los dos ganen, ¿o qué?
0: Yo, esto va de parte de la teporocha.
1: Échale.
0: La teporocha les va a dar a las dos.
1: ¡No me digas!
0: Les voy a dar boletos a las dos. Exactamente.
1: Me parece perfecto, teporocha, me gusta.
0: Muy bien, ¿cómo?

0: esto va de parte de la Teporocha.
1: Échale.
0: La Teporocha les va a dar boletos a las dos.
1: ¡No me digas!
0: Les voy a dar boletos a las dos. Exactamente, exactamente.
1: Me parece perfecto, Teporocha, me gusta.
0: Oye, ¿cómo se llaman las ganadoras, Luis David?
1: Mira, este vato no sé quién sea. Pero ahí está, mira, dice Rebeca. ¡Woo! ¡Gracias, Teporocha! Dice Rebeca. Fíjate, el de Rebeca llegó así por segunditos de diferencia. Ahí está con su novio, mira. Que ya se le ve el chicle a la paleta del novio, ¿eh?
0: Exactamente, hija, ya te voy a pasar un remedio para la alopecia, para tu señor. Te mando un abrazo, ¿eh? Felicidades, pues, gracias por participar, criatura.
1: Perfecto, nosotros vamos con musiquita. Aquí tenemos ya dos boletos regalados. Dice por acá, me llevaría a mi hija que cumple años mañana. Ah.
0: ¡Ay, qué padre, hija!
1: Sí, cómo no.
0: Y vas a ver que lo vas a disfrutar mucho. Y si puedes, ve soltera porque los papazotes de los gimnastas, ¡ay, están como me gufie!
1: Sí, la neta sí, están bien guapos. Vámonos con esto de Calibre 50, se llama Me Enamoré Solo. Nosotros continuamos, son con las 10:15. Y vamos nada más y nada menos que con más musiquita. ¡Regresamos a Los Morros
0: de la Mañana, hijo!

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1: Atención amigos, amigas, señoras y señores, estamos de regreso en este que es Los Moros, o nosotros que somos los Moros de la Mañana,
2: carnal. Es el show del Moros de la Mañana.
1: El show de los Moros de la Mañana, exactamente.
2: Pues como sea, oigan, queremos, bájale toda la música.
1: ¿Cómo no? Amigo.
2: Hoy queremos dedicar esta sección a un personaje, precisamente un personaje muy importante que evidentemente nunca nos escuchó, pero a final de cuentas, honor a quien honor merece, y si nosotros tenemos esta sección también es gracias al trabajo que hizo Eduardo Lamazón en los medios de comunicación, quien lamentablemente ayer a los 70 años perdió la vida. Entonces queremos que esto sea un homenaje, esto no es una burla realmente, entonces claro, queremos dedicarle estas fresas contra terruñas a Don Lama, con quien crecimos escuchando lo mejor del boxeo, ¿no?
1: Sí, no, y aparte una persona, un analista del boxeo, un estilo distinto para narrar las peleas en aquella época en Azteca, ¿no? Junto con esta dupla primero que hizo con el Zar y después Julio César, ¿no? Uh-huh. Crecimos con esas icónicas peleas con la tarjeta del Amazon. Ayer tristemente pierde la vida Don Lama, que incluso por ahí leía que aparte de ser narrador, de ser cronista, pues también tenía ahí su invertía también en el tema restaurantero, también le sabía mucho a los vinos y era una persona bastante erudita.
2: Los que lo conocieron dijeron que eran fue una persona muy culta, que era un hombre de letras, un hombre bien letrado. Entonces, pues a final de cuentas, esto pues nos va a pasar.
1: No, y que a final de cuentas, el trabajo de Don Lamazón también permitió la inspiración para que muchas personalidades, ¿no? Del país incluso lo imitaran y por ende pues también lo que hacemos y seguiremos haciendo todos los días de campana a campana, fresas contra terruñas, será un homenaje para recordar en vida al que fue uno de los mejores cronistas del pugilismo de todos los tiempos. En paz descanse, Don Eduardo Lamazón, quien perdió tristemente la vida a los 70 años. Ahora sí, damas y caballeros.
2: Y sí, pasamos al gozo como debe de ser, porque hoy tenemos
1: damas y caballeros, señoras y señores, hoy tenemos otro enfrentamiento de campana a campana y de esquina a esquina, fresas contra terruñas, y representando en esta mañana a las terruñas, tenemos una canción. Ayer me ganó este güey, yo me replanté, como dice, con mi equipo de trabajo.
2: Sí, claro, con tus asistentes y
1: hoy,
2: todo.
1: Mis asistentes y yo hemos decidido salir al ring de boxeo con la siguiente canción. Ellos prácticamente fueron un boom en su tiempo, íconos del pasito duranguense, y esta canción justamente se convirtió en una auténtica joya de este género que nació en Chicago, pero que se consolidó en tierras duranguenses. Hoy, representando a las terruñas, tenemos este arrolo, no, ellos son Capaz de la Sierra y se llama Mi Credo. Por

0: ¡Fanatismo!
1: ¿Cómo no? Ahí está, compadre. ¡Qué hubole!
2: Ahí está entonces. Capaz de la sierra con mi credo, pero te voy a ganar, mi querido Diego Hernández. Yo también me replanteé con mi equipo mucho y tenemos toda la semana planeada. Para este martes dijimos, vamos a tener una canción que combina a uno de los grupos más extraordinarios de Monterrey, que se llama Intocable. ¡Y no! Antes de que empiecen, Intocable no es Terruño y nunca lo será. Todas sus canciones románticas son muy fresas. Y aparte se juntaron con otro vato que es muy fresa. Otros vatos que son muy fresas, como son los Cumbia Kings. Nada más y nada menos que esta canción es la más fresa que tienen y se llama ¡Fuiste Mala!

0: ¡Qué buena rola, compadre! ¡Bien, bien!
1: ¡Al gobierno!
0: Me da mucho gusto que ya te estés tú reivindicando. Me da mucho gusto.
1: Ya está, le estamos buscando ya a las fresas de adeveras, a las fresas entre las terruñas, bendito entre las mujeres. Entonces, queremos que que comience nada más y nada menos que la votación. Fresas o terruñas, terruñas o fresas. Manda tu mensaje 618-4554-949. Los Cumbia Kings o Capaz de la Sierra, ¿quién va a ganar?
0: Y los dejamos con la narración icónica de nuestros especialistas del pugilismo musical. Abrazo hasta el cielo, con ustedes el zar, Don Lama y Julio César Chávez González. Hola, hola, hola, ¿qué tal? Saludos a la gente que nos sintoniza aquí en la casa del boxeo. Hoy, una pelea realmente pareja, y es que en los últimos días lo hemos visto, la masa, lo hemos visto y lo hemos sentido. El poder de ambos pugilistas hoy, me parece que Falcao se está, como bien lo menciona Diego, reivindicando con lo que representa las terruñas y las fresas. ¿Tú cómo lo ves, la masa? La mala meta. Y muchas gracias, César, efectivamente, los saludo desde el cielo, y sí, tenemos una gran pelea hoy en este martes, dos grandes peleadores frente a frente, y me parece que por lo que representan ambos peleadores hoy, tendremos una pelea sin precedente. ¿Cómo lo ves tú, gran campeón Julio César Chávez González?
2: Y la otra también.

0: Y de esquina a esquina, recuerda que un campeón jamás tira la toalla. 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Entra a la izquierda potente, le impacta poderoso. WhatsApp en cabina 618-4554-949. Fermín, te escucho, mensajes.
1: Aquí dice, buenos días, morros, mi voto es por Cumbia King, saludos. Aquí también tenemos otro audio, la gente está mandando sus mensajes, 618-4554-949.
2: Buenos días, morritos de la mañana, mi voto es por las fresas, ánimo, chau.
1: Aquí tenemos otro, dice.
3: Padres, vámonos con Capaz de la Sierra, vámonos con mi credo, puras terruñas.
0: ¡Aja, baraja, ahí está! La gente que comienza a meterse de lleno con las terruñas, entra, entra la combinación perfecta, el impacto potente, poderoso, fulminante, ¿cómo lo viviste? El Amazon, la mala, mala, mala, mala mitad.
4: Y comenzó Itapilía y Sarri, comenzó Itapilía y al parecer y las terruñas se están sacando y ventaja Sarri el boxeo.
0: Claro que sí, la Amazon en este momento, siendo ya las 10:37, sobre la campana y nos vamos a campana y de esquina a esquina. Ahí está, en este instante entrando los votos al WhatsApp en cabina y es impresionante la forma que tiene la gente para apoyar al pasito duranguense. Un género y un movimiento que llegó para quedarse. Vámonos, Fermín, te escucho.
1: Aquí dice, buenos días, yo voto por los Cumbia Kings, saludos.
0: ¡Ajá, baraja, ahí está! Las Cumbia Kings, que también tienen lo suyo, que también tienen ese poder, y que al igual que las terruñas se han preparado en las últimas semanas. ¿Cómo lo ves, gran campeón? ¡Cham, cham, cham, cham, cham! Sí, yo también pienso lo mismo que tú. Gracias por tu análisis tan completo, gran campeón. Vámonos, Fermín, te escucho.
1: Aquí dice, buenos días, yo voto por las fresas, Falcanini, por fin te pusiste las pelas. Aquí dice, buenos días, morros, mi voto es por las fresas, saludos atentamente el Chori. Y aquí dice, buenos días, yo también voto por las fresas.
0: Ajá, baraja, gracias, Fermín. Vámonos con el último voto que está entrando, Fermín.
1: Dice, buenos días, yo también voto por las fresas, saludos a nuestra amiga Eva, que nos manda mensajes. Saludos, Eva, ahora sí se me hace que ya son todos ar.
0: 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La tarjeta es el Amazon del único, del inigualable, la mitad.
4: Y muchas gracias, Isarri, en este momento mi tarjeta dictamina 10 puntos para las cifresas, 9 puntos para las terruñas. Esa es mi tarjeta, una pelea y que hoy me parece sorprende justamente a las terruñas, que con esto básicamente están perdiendo la pelea si son dos consecutivas. Gran campeón Julio César Chávez González.
0: Tranquilo, tranquilo, gran campeón, te ruego con postura. Vámonos con la canción ganadora, gracias. Esto es a cargo de las fresas. Ellos son Happy Quintanilla, se llama Fuiste Mala. Tenga, tenga, tenga. Tenga pa' que se entretenga
5: y que su abuelita lo mantenga.
0: ¡Ah, caray!

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4: Aquí suena la que buena, mis hermanos y mis hermanas. Ya son las 10 de la mañana con 51 minutos. Ya nos vamos, pero antes, recuerde seguirnos en nuestras redes sociales porque estaremos regalando boletos durante esta semana. 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Hay boletos, los vamos a regalar y también tenemos boletos para los eventos que vienen porque efectivamente pronto conocerá usted, muy pronto, la cartelera.
5: Más pronto que tarde, de lo que piensa.
4: Ya viene la cartelera del Palenque, ¡qué buena! Durango 2026.
5: Ya, vámonos.
4: Ay, Diosito santo, fíjense, se quedan con la bocita, gracias, Cámara Falcarini.
5: ¡Nos vamos! 10:51, todavía tenemos mucho contenido aquí en La Qué Buena y obviamente también en redes sociales. Síguenos como arroba Qué Buena Durango.
4: Cámara Fermín, gracias.
6: Muchas gracias, buen día para ustedes. Y recuerden que se vayan por la sombrita porque hoy va a ser mucho calor. Chida. Y cuando uno, a veces uno cuando va caminando se derrite porque uno es un bombón.
5: Ah, ya vámonos.
6: 10:52. Ay, este vato siempre con sus cosas se da güey, hombre. Tú no eres un bombón, tú eres un cabezón, hijo. ¿Cómo no? Hasta luego, yo soy Lete por 8, besitos en el Fluffy y hasta pronto.
4: Gracias, nosotros fuimos Los Morros de la Mañana. Bye.

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2: La temperatura
0: 26 grados.
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2: ¡Súbele, pues! Buenos días, ¿cómo está? ¿Cómo amaneció? Ya llegó, ya sé que Carito Ratia, la vocecita de La Qué Buena. Mándale su mensaje al 618-4554-949, mijo, ya llegué.

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1: Y ya llegamos. ¡Súbale, súbale! Ahora sí, ya llegó, ya está aquí, querido Ratia, la vocecita de La Qué Buena. Buenos días, ¿cómo está? Ya estamos completamente en vivo desde la remanga de la vocecita. Solicite su rolita al 618-45-54-949, es el teléfono de la cabina, para que usted solicite la rolita que usted guste, mijo. También aquí en las redes sociales, en vivo desde Instagram y TikTok, usted puede estar solicitando sus canciones. Así que, ¿qué espera, mijo? Aquí lo estoy esperando, chiquillo. Aquí ponemos de todas las rolitas, sobre todo regional mexicano, mijo, que es el mero bueno mole de aquí, de La Qué Buena. Fíjate, ya tenemos los mensajes por acá de este lado. Vamos a ver qué nos dice la gente. Dice, vocecita, póngamela de Si Me Hubieras Oído de la MS para Taller Ábalos, por favor. Ah, por supuesto, aquí la tengo ya lista. Vamos a poner rolitas de todo tipo el día de hoy, pero si usted tiene de banda o así, mijo, pues solicítela. Le recuerdo, el número de teléfono es el 618-45-54-949. Échale la llamadita también, aquí atendemos para el cotorreo. 618-45-54-949 es el número de teléfono para que usted me mande mensaje, me marque y me diga cómo vamos a cotorrear el día de hoy. Fíjate, la MS es una banda, la verdad, que obviamente es de Mazatlán, Sinaloa, pero que tiene rolas de todo. Fíjate, tiene rolita de esa, tiene hasta de Navidad, mijo, con eso te digo todo. Tiene rolita de amor, tiene rolita de desamor, tiene de mentirosos, tiene de no mentirosos también, por supuesto, hay que decirlo. Tiene rolitas de todo, de enamorados también. Fíjate, muy importante las rolitas de enamorados, ¿a poco no? La verdad, creo que están mejor las rolas de enamorados que la de desamor, ¿sí o no? ¿Usted qué opina? Dígame qué opina, ¿cuál ponemos, pues? Nos vamos a ir con la MS, esto se llama Si Me Hubieras Oído. Señora Rola, mijo, a ver, pónmela poquito. No más. ¡Ay, mijo! Así me gustan, chiquitito, súbele.

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1: 11 de la mañana con 15 minutos, estamos aquí todavía platicando. Comuníquese al 618-4554-949, teléfono de la cabina para que solicite su rola. Tenemos de absolutamente todo tipo el día de hoy. Escuchamos por acá la MS, también vamos a escuchar por acá el mensaje. Ah, no, es leído. Dice, vocecita, buenos días. Un saludo para mi hermosa esposa Esmeralda Durón y para mi hijo Víctor Elías Bañales Durón, de Eddie Bañales, mejor conocido como el famoso Toliano, por supuesto. ¿Me puedes poner la canción de mi bello ángel de los primos MX? Por supuesto que sí, vamos a ponerla. Aquí nos gusta complacer, así que si usted también tiene rolita, solicítela ahorita de este lado, por acá, por medio de la del TikTok. Nos están solicitando varias rolitas, entonces también las vamos a poner. Dice por acá, ponme la de Probablemente de Cristian Nodal para mi mejor amiga Steph, mi best friend, la quiero muchísimo. ¡Va! De parte del buen Ángel, que ya nos está escribiendo por acá por medio del TikTok. Vamos a poner esto de los primos MX, se llama Mi Bello Ángel, con dedicatoria, por supuesto, para la familia del famoso Toliano. Así que súbale poquito.

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0: vamos a una pausa, pero ahorita regresamos con más música. 618-4554-949. Teléfono de cabina, manda tu mensaje. Ya son las 11:23.
1: La temperatura.
0: 23 grados aquí en Durango, mijo.
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20: 11:28. 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
0: Vámonos ahora con Chuy Lizárraga. Esto se llama Partido en Dos y es una rolita para sentir, es una rolita para chillar, la verdad. Ay, cómo me pueden a mí estas rolas y más con la voz tan fuerte que tiene este Chuy Lizárraga. A ver, súbele poquito.

0: Dice el mensaje: buenos días, vocecita, ¿cómo le amaneció la mañana? Saludos para el Guayo, para el Chicharito y para el Maestro Lipe. Nos podría complacer con la rola del laberinto, la de Buena Amiga. Saludos y excelente martes. Oigan, la verdad es que este martes ya se siente como domingo, ¿a poco no? Para muchos ya se les acabó el puente, mijo, ya. No es envidia, no es envidia, pero ¿cómo me daba coraje la gente que tuvo puente tan largo, oiga?
1: Mira cómo me empezó a venir, yo sé quien te gusta esta
0: cara. Dice: buenos días, ponte ni la de Ni Parientes Somos, de los Tigres del Norte. Ah, muy buena esa. Vamos a poner pues esta del laberinto, se llama Buena Amiga, así que súbele.

0: Dice por acá, mi novia dice que va a la manicurista a las 3 de la mañana, ¿es normal? Sí. Yo también, a mí también me ha tocado que me hagan cita a las 2, 3 de la mañana, un viernes por la noche. Entonces, sí existen esas citas, de una vez les digo, ¿eh? Oye, tengo por acá, me están solicitando también una rolita del Tito Doble P. ¡Ay, no! Muy bien, muy bien. Ustedes muy bien por estar poniendo de todo. Ahorita más al rato vamos a tener canciones de recuerdo, ¿eh? Así que, chéquelo. Dice, qué alivio, yo ya me estaba muriendo de celos. No, tranquilo. Es muy normal, así las mujeres a veces así nos gusta darnos nuestro tiempo de madrugada. Entonces, tú tranquilo, tú tranquilillo. Oiga, ¿qué cree? ¿Adivine qué? La que buena. Vamos a ir a una pausa y ahorita regresando vamos a seguir cotorreando, poniendo rolitas. Pues sobre todo la que me acaban de pedir, Tito Doble P, mijo. Buena. Ya son las 11:40, súbele.
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1: 11:46. 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
3: 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La temperatura:
1: 22 grados. Agárrense, que ya está aquí la vocecita Carolina Arratia. ¡Qué buena!

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2: ¡Epa! ¡Ay! Nosotros continuamos poniendo más música aquí en La Qué Buena 94.9 aquí en Durango. Oiga, estamos completamente en vivo desde, pues aquí desde la cabina, y también completamente en vivo en redes sociales. A partir del día de mañana ya le voy a estar pasando en las redes para que usted también se una y cotorreemos, porque estamos cotorreando bien a gusto acá en las redes. ¿A poco no? Ya me dijeron que de dónde soy realmente, que porque mi acento suena entre mexicano, entre colombiano, mi amor. Tengo personalidad múltiple. Ándale, eso es lo que tengo yo, personalidad múltiple. Ya tuvimos la complacencia por acá de Cortinas Guindas. Tenemos por acá la de En los Puritos Huesos también vamos a poner. Sí, que les gusta. Dice, buenos días, vocecita, ¿me puedes mandar un saludo a Raúl de San José de Gracia, Canatlán? ¿Me puedes poner una canción de Valentina Elizalde, la que sea? Saludos. ¡Oh, por supuesto! También ponemos de Valentina Elizalde. No hay rola mala de Valentín, la verdad. Acércate más. Oiga, les estaba platicando acá en las redes que ya me gustaría estar más activa, no solamente en Instagram, sino también acá en el TikTok. Entonces también le voy a hacer la invitación para que, pues para que se anime también usted a seguirnos en las redes sociales, tanto a La Qué Buena como pues a La Vocecita, por supuesto. Vámonos con algo del Tito Doble P, que desde hace rato me la pidieron. Entonces ya pusimos Cortinas Guindas, ya pusimos de Laberinto, también por acá, por este lado, acá en las redes estuvimos poniendo de Los Temerarios. Entonces ya pusimos mucho de antes, pero no, eso no es todo. Ahorita en la segunda hora vamos a poner más rolitas de recuerdo. Tenemos a Ramón Ayala, por supuesto, porque ahorita estamos de manteles largos con Ramón Ayala. También tenemos a Pepe Aguilar, tenemos a Antonio Aguilar, por supuesto. Ay, la de Mi gusto es, ¿y quién me lo quitará? Ay, mijo. También tenemos la de El Rey, por supuesto, también la vamos a estar poniendo. Ay, vamos a estar poniendo de todas las rolitas, la verdad. Oiga, síganos también en las redes, estamos completamente en vivo también en redes sociales, así que, por favor, mijo, ¿qué esperas? Ay, cómo me caigo bien. Cómo me caen bien todos ustedes, por supuesto. Vámonos con esto del Tito Doble P. Esto se llama Por Sus Besos. Por Sus Besos. Súbele.

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1: Vamos a poner ahora una de la arrolladora. ¿Qué te parece? También dedicada para la gente que me está escuchando aquí en las redes, completamente en vivo. Ya tenemos casi una hora en vivo, ¿verdad? Y no se llenan de escucharme tanto platicar. ¡No, hombre! ¿Qué se van a andar llenando? ¡No, hombre, que no! ¡Vámonos con esto que se llama En los puritos huesos! A ver, súbele poquito.

0: 11:59.
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2: La temperatura
1: 27 grados. 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

0: Súbele, súbele.
1: Voy a salir.
0: ¡Ay, qué bonito me la estoy pasando con ustedes! Tenemos rolitas de todo el día de hoy, pero fíjese bien, a partir de ahorita de las 12, y ahorita ya son las 12 con 8 minutos, pero a partir de este momento, inicia una parte de la remanga de la vocecita que espero que usted esté listo, preparado para, pues ahora sí que escuchar, ¿verdad? Que ser parte, pues. A partir de este momento vamos a poner música en la cual, bueno, los vamos a estar acompañando. Y no solo eso, sino también recordando. Hace rato le decía que, claro, vamos a seguir teniendo rolitas de Karim León, Grupo Firme, Cristian Nodal. Pero también nos vamos a ir por el otro lado de la historia. Con Pepe Aguilar, Antonio Aguilar, Ramón Ayala. Por supuesto que hay que poner de todo tipo de rolitas. También de Vicente Fernández. Pues de todo, de los Tigres del Norte. Mira, de todo. Vamos a poner de todo el día de hoy. Porque, ¿qué crees? A mí me gusta mucho que todo el público disfrute, así que por eso en la remangue somos tan variados en el tema y en la cuestión, pues, de la música, del tipo de canciones que ponemos, ¿verdad? Entonces, estése bien al pendiente porque ahorita, a partir de esta segunda hora y a partir de este día y para adelante, vamos a poner canciones que usted

0: recuerden muchas cosas de su pasado, no solamente las canciones actuales están buenas para cantarlas, también las de antes, mijo, están muy padres. 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Está bien bueno, está bien rico. 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Tenemos una llamada de este lado, vamos a atenderla antes de irnos con más música. Sí, bueno.
1: Bueno. Oye, quiero que me pongas una canción de Ramón Ayala.
0: A ver, ¿cuál te ponemos?
1: Una que dice...
0: Cántame, cántame un pedacito.
1: Una que dice vestido de color...
0: Vestida de color de rosa. ¿Esa mera?
1: Sí,
0: esa. ¿Con saludos para quién?
1: Y ponga... Ah, y póngame otra que dice... De... Que dice...
0: ¿Cómo?
1: A ver, dime el...
0: Te digo canciones de Ramón Ayala y tú me dices, esa sí. Mera. ¿Te parece?
1: A ver, dime canciones.
0: Ahí te va, dice El Amor Vaquero, Baraja de Oro, Besos y Cerezas, Bonita Finca de Adobe, Casa de Madera.
1: Esa, Casa de Madera.
0: Casa de Madera, ok, con saludos especiales para quién. Yo ya sé para quién, pero quiero que tú me lo digas al aire.
1: Un saludo para mi amigo, para Diego.
0: Para Diego,
1: con
0: ok.
1: Mucho cariño.
0: ¿De parte de quién?
1: Para Enrique.
0: ¡Eso, mi buen Enrique! Un saludo muy especial. Ahí te va esto de Ramón Ayala, Vestida de Color de Rosa, ¿va?
1: Oye, ¿sí van a regalar boletos?
0: Sí, ahorita vamos a ver, sí, aquí se reparten boletos a lo loco. ¿Por qué, Enrique? ¿Se te antoja ir a Ramón Ayala o qué?
1: Sí, se me antoja ir a Ramón Ayala.
0: A ver, ahorita voy a preguntarle acá a la producción a ver si tenemos unos boletos y ahorita los regalamos, ¿va?
1: Sale.
0: Ándale pues, ahí te va tu rolita.

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¡Ay, ay, ay, ay, ay, ay, ay, ay, ay, ay, ay! ¡Qué bonito! Vámonos ahora con otra complacencia más. Esto es de banda San José de Mesillas y se llama nada más y nada menos que La Pelinegra. Dedicada para todas las morras güeras que decidieron ser pelinegras porque saben que es el mejor color para pintarse la greña. La verdad es que te empodera, te vuelve una mujer fuerte, una mujer fina, decente, buchona. ¡Ah, chiquilla! ¡Súbele que esto se llama La Pelinegra! ¡Súbele poquillo, súbele poquillo!

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1: 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Con 31 minutos, fíjese bien, vamos a poner ahora una rolita que la verdad está hermosa. Esto habla nada más y nada menos que cuando uno, bueno, es que no sé cómo explicarlo para que usted la entienda. Mira, cuando hablamos de la rola esta, la de mi gusto es y quién me lo quitará, solamente Dios del cielo me lo quita, mi gusto es. ¿Qué sentido le das tú? ¿Qué sentido le das tú? Porque Antonio Aguilar la canta con un sentimiento muy diferente al que la canta, por ejemplo, los Tigres del Norte o el Recodo. Mira, por ejemplo, ahí te va con el Recodo. ¿Ves? Un poquito más así, más como si bandera, pero no tanto, ¿sí sabes cómo? Pero... Ah, ¿verdad? Mi gusto es... Mira, yo sé que ustedes me la solicitaron con Antonio Aguilar y yo por eso se las quiero poner con Antonio Aguilar. Pero luego por acá de este lado, cuando les dije que con quién la ponía, me dijeron, está mejor con el Recodo. Y yo dije, ¡ah, caray! Ya tenemos acá competencia. Ya le hicieron competencia a Antonio Aguilar. Pero bueno, la original, vamos a decirlo ahora sí, es con don Antonio Aguilar. Entonces, la vamos a poner acá con el buen papá de mi querido Pepe Aguilar, porque ahorita también vamos a poner la de Ni Contigo Ni Sintigo de nada más y de nada menos que de Pepe Aguilar. Mientras tanto, usted disfrute a esta gran dinastía. Vamos a poner a todos menos a Ángel Aguilar. Menos a Ángel Aguilar, porque otra vez me hizo renegar la morra. Es que de veras se pasa de lanza, mi hija. Ahorita estaba viendo, yo no había visto el video, oiga, viera usted. Cuando dice que ella le hace de comer a Cristian Nodal en una parrillita. Vamos a discutir eso poquito, por favor. Ando renegando. Que ella lleva en un avión, en el avión en el que viajan, una parrillita, para hacerle de comer al vato. Mija, ya ni yo, que yo sí pongo lonches, que a mí sí me gusta poner lonches, ¿eh? Nomás, para que tengan bien en cuenta eso. Ya ni yo hago eso, chica. Tú que puedes pagarte ahí pues no sé, llegar a cualquier a un Taco Bell, no sé qué te guste a ti comer ahí al McDonald's, no sé. Puedes llegar y dices que en una parrillita. No, hombre, mamacita, no había visto yo ese video. Vieras cómo me hizo renegar la

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1: No podemos, no podemos continuar el programa sin antes poner algo más, más actualizado. Ya pusimos de Antonio Aguilar, ahora vamos a darle la vuelta. Y regresando de esta, vamos a poner también de más de Ramón Ayala, porque oigan, me están pidiendo también de Ramón Ayala. Ay, qué buena. También tenemos por acá la de ¿cuál? La del rey, la del rey de Vicente Fernández, acá entre nos. Acá entre nos, siempre te voy a recordar. ¡Ay, ay, ay, ay, ay! ¡Eso sí me gustan! ¡Ay, es que cómo pegan, verdad! ¿Cómo pegan? Las rolas de ahora sí pegan, pero las de antes más todavía. Calan, calan en el pecho, mijo, calan en el pecho. Vámonos con algo de Grupo Firme con Moy Bobadilla. Esto se llama Corazón. Ay, qué bonito me salió, ¿verdad? No, hombre, es que yo también le digo que la carrera de cantante sí todavía sigue así como que en puerta, ¿eh? Todavía no se ha descartado completamente. Pónmela poquito ya de una vez, ándale.
2: Porque la gente lo pidió, carnal, muchas gracias.
3: Muchas gracias, carnalito. Moy Bobadilla.

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19: 12:47.
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0: 12:48. ¿Qué dice? ¿Qué dice?
1: Porque el amor es el que manda.
0: Oiga, qué bonito nos lo estamos pasando, ¿verdad? Ya casi, ya casi.

Vámonos con más música. Fíjate bien lo que te voy yo a decir. Mira, mijo, yo te llevaría serenata, de verdad, te llevaría mariachi, te llevaría esa serenata, pero no creo que el mariachi se sepa esta, hoy no más. ¡Ay, chiquitita! ¡Súbele, mi amor!

¡Ay, qué buena rola nos acabamos de aventar! ¿A poco no? La verdad, seamos honestos. Oigan, ¿qué se escucha por ahí? ¿Son los felinos? ¡Son los felinos! ¡Esto se llama Morena! ¡Ea! De recuerdito, hoy nomás. Súbele, ahorita regresamos.

Bien, bien, bien. ¡Ay, no, no! Y me invitaron para el club, por supuesto. 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Oiga, ¿qué creen? Ya nos vamos, pero no se agüite. No se me agüite, dice por acá el mensaje antes de despedirnos. Bueno, no seas mala, pónmela de amiga si lo ves, porque más migajera no puedo ser. No llenan. No llenan. Nomás me... Ay, no, es que cuando me piden canciones de Jenny ya me da miedo ponerlas porque, luego van a decir que ya hago día de Jenny. No, no, no, no, no, no, no, de veras, están bárbaras. Oye, ¿por qué eres tan migajera, mija? Amiga, si lo ves, dile que tú me has visto. No, no, es que la verdad, nomás porque aquí en la cabina no se puede meter alcohol, de veras, nomás por eso. Ay, no. Oiga, yo ya me voy. Muchísimas gracias por escuchar. Yo soy Carito Arratia, la vocecita de la que buena no se agüite, porque el día de mañana en punto de las 11 aquí estamos de regreso. Gracias a toda la gente que nos estuvo mandando mensajes, que estuvo haciendo su llamada. Muchísimas gracias. Nos despedimos con esto que se llama, amiga, si lo ves, de la buena Jenny Rivera. Rest in peace. Cuídense mucho. ¡Pórtese mal! Ya hoy es el último día de puente y... Pues ni modo, mijo, a soportar. Súbele. ¡Hasta mañana!

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4: Hola, ¿qué tal? Muy buenas tardes. Bienvenidos a Viva la Noticia del Mediodía en este martes 5 de mayo. Vámonos con los avances de este día.
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4: Un duranguense nunca deja solo a otro duranguense. Con Toño Ochoa, el DIF es corazón y apoyo real para la gran familia. Precio del combustible dependerá de viabilidad operativa pese al acuerdo voluntario para mantenerlo en 27 pesos, destaca la ONEXPO. Fenómeno del Niño llegará fuerte a nuestro estado causando altas temperaturas, así lo dio a conocer Roberto Delgado, delegado de la CONAGUA. Tren impacta pipa con combustible en Querétaro y desata fuerte operativo y una emergencia. Norma Miramontes, directora de Desarrollo Urbano, informó que se ha sancionado a 4 empresas constructoras por seguir instalando pendones. Y en información de corte policíaco, capturan a El Tyson, presunto líder criminal ligado a ataques armados y explosivos en Durango.
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4: Muy buenas tardes tengan todos ustedes, bienvenidos a Viva la Noticia del Mediodía. Hoy es martes 5 de mayo y estamos arrancando completamente en vivo desde las oficinas de La Qué Buena sobre el Boulevard José María Patoni en tres frecuencias hermanas, tres frecuencias que están transmitiendo de manera simultánea y completamente en vivo. En el 94.9 aquí en la capital del estado, en Durango, en el 93.3 desde El Salto, Pueblo Nuevo, y 93.7 hasta Canatlán de las Manzanas. Saludarlos con gusto, mi nombre es Roberto Merín y espero que se mantengan en esta frecuencia, en esta transmisión, durante una hora. Recuerde que hasta las 2 de la tarde es que ustedes y nosotros estaremos compartiendo información, noticias importantes, no solamente de carácter local, sino también nacional y hasta internacional, así como esto que sucedió hace algunas horas en Querétaro, donde un tren impacta a una pipa con combustible y desató una verdadera emergencia. Información como esta y muchas otras más le estaremos presentando más adelante. Recuerda el número de celular 618-45-54-949. Estamos a sus órdenes para estar leyendo sus comentarios. Aquí mi Carolina Arratia es quien se aplica para estar leyendo sus comentarios y ella opera cabina, por cierto, también. Gracias, mi querida Caro. Y así estamos listos ya para compartir con ustedes en este momento. Durango capital, 32 grados centígrados. Fíjese, todavía puede subir a los 33. Y ojo, porque pues ya parece que el aire llegó a Durango para quedarse. Ya tenemos meses que no deja de hacer aire y hoy no es la excepción. A partir de un rato más se soltará el aire para que tenga precaución y, como le dije yo nada menos el día de ayer, siempre pendientes de los comunicados que emitan pues las autoridades, en este caso Protección Civil, porque inmediatamente se cierran parques y empieza la precaución de caída de árboles y demás. Cuando se suelte el aire, si usted no tiene nada que hacer en la calle, mejor evite salir para que no se exponga a algo. La temperatura llegará a los 33 grados, agárrese porque va a estar haciendo calor. Y bueno, esa es la temperatura, esa es la información y pues mire, vámonos directamente con esto, vamos a abrir la información con esto que pasó allá en Querétaro, una tragedia importante, información que se va desarrollando en el momento. Todavía no hay algún veredicto oficial para quien está viendo la transmisión en redes sociales. Justamente ahí vemos las impresionantes imágenes de este tren que impacta a una pipa con combustible allá en Querétaro y que desató un fuerte operativo de emergencia. Un accidente ferroviario se registró la mañana de este martes 5 de mayo, hace apenas unas horas, en la carretera estatal 100 a la altura de Puerto Viborillas, en el municipio de Colón, Querétaro, donde un tren colisionó contra una pipa cargada de combustible que intentaba cruzar las vías, lo que generó movilización inmediata de cuerpos de emergencia. De acuerdo con los primeros reportes, elementos de Protección Civil y bomberos, así como autoridades estatales, acudieron al lugar para controlar la situación y evitar un riesgo mayor, principalmente por la posibilidad de derrame o incendio, debido a que pues era material altamente inflamable que transportaba la unidad. Hasta el momento no se ha confirmado oficialmente el número de personas lesionadas, aunque se mantiene un perímetro de

0: seguridad en la zona. Las autoridades informaron que se activó un operativo preventivo para contener cualquier fuga de combustible y reducir riesgos para la población cercana, mientras personal especializado realiza labores de evaluación en el sitio del impacto. El tránsito en la zona, bueno, pues habría sido restringido parcialmente como medida de precaución. Y hasta este momento la información se mantiene en desarrollo, por lo que serán las propias autoridades de dicho estado quienes confirmen en las próximas horas las causas del accidente y el saldo final. Y obviamente pues se recomendó a la población evitar a toda costa la zona. Ahí están ya las imágenes y pues si usted se mete a redes sociales prácticamente es la nota del momento, hablando de lo nacional, porque es impactante. Y ahí está, bueno, no sabemos si fue alguna imprudencia o algo sucedió. El caso es que esta pipa cargada de combustible se quedó atorada en las vías y el tren lógicamente no pudo detener su paso. Y llegó y se impacta con esta pipa. Estaremos informando a través de nuestras redes sociales o si en el transcurso de este noticiero se informa de algo más, algo relevante. Hasta el momento, ojo, aclaro, no se habla de personas que hayan perdido la vida, únicamente fuertes daños materiales. Pues ahí está la información y nos vamos ahora con lo local y hablando, fíjese, hablando precisamente de combustible, le voy a platicar que el precio del combustible, nos platica la ONEXPO, el presidente aquí en Durango, pues va a depender de la viabilidad operativa pese al acuerdo voluntario de mantenerlo a 27 pesos. Escuche lo que nos explica Fernando Fávila Arrieta.
1: Mira, sin duda el acuerdo, bueno, se hizo el martes de la semana pasada. Los precios que nosotros recibimos por parte de la autoridad regularmente salen el día viernes, ¿sí? Ese acuerdo, no olvidemos que es voluntario, dependerá al menos en ONEXPO obviamente de la viabilidad de poderlo mantener en ese precio. Y se llegó a que iba a estar determinado también por un apoyo por parte de la Comisión Nacional Bancaria en la disminución de los costos para los pagos de tarjetas y costos de todo lo que es diferente al efectivo. La parte bancaria todavía, en muchos bancos, si no sería que la gran mayoría, no empezó el día primero, que era en esto. Creo que en estos días podrá ya desarrollarse ese tema de cumplirse los acuerdos. Y en la parte de nosotros, en cuanto a los precios de compra, no olvidemos que también tenemos inventarios que ya se fueron adquiridos en otro precio distinto al costo que hoy se está subsidiando por la parte del IEPS. Mencionar que la parte del IEPS o lo que se ha venido manifestando en cuanto al apoyo de gobierno y contener el precio, pues ha sido sin duda un subsidio importante en el IEPS, cercano o llegado al 100%. El piso o el tope de 27 pesos para nosotros como ONEXPO, repito, será cada una de las estaciones de servicio que pueda mantener eso en cuanto a su esquema de costos, o estaremos algo cercano a los 27.
2: Reportó para Viva la Noticia, Roberto Meri.
0: Y es que bueno, recuerde que existe esta posibilidad o esta facilidad o que tienen el permiso las distintas estaciones de servicio para recargar combustible de ajustar al menos por centavos los precios por litro. Y recordemos también que Durango tiene esta complejidad de su ubicación geográfica. Hacer que llegue el combustible hasta Durango para de aquí repartirlo a las estaciones de servicio genera costos, genera fuertes gastos, de manera que hay cuestiones que Durango sí está poquito desfasado de otras partes de la República. Por lo mismo, le repito, para llegar a Durango por su ubicación geográfica tiene que recorrer muchos kilómetros en carretera, entonces esto obviamente tiene que representar cierto ajuste económico, no solamente en el combustible, en muchas otras cosas que está impactando ya en la canasta básica, en el bolsillo, cuando usted va a la tiendita de la esquina y compra su kilo de chile, de tortilla, créame. Todo eso deriva también de lo complicado que luego a veces es hacer que lleguen los productos hasta Durango. Así está la situación. Y continuando con los datos, ponga mucha atención si ya está sintiendo calor, que ahorita estamos a 32 grados y subirá a 33. Agárrese, porque el fenómeno del Niño llegará fuerte a nuestro estado, causando altas temperaturas. Así lo da a conocer y lo adelanta el propio delegado de la CONAGUA, Roberto Delgado.
3: Muy bien, mire, hasta ahorita no tenemos sequía en nuestra entidad. Sin embargo, hay que estar atentos por el fenómeno del Niño, que viene fuerte, y esto provocará temperaturas más altas y también algunas anomalías o irregularidades en el clima. Sin embargo, hasta ahorita todavía el pronóstico nos marca que la temporada de lluvias, en cuanto a cantidad de precipitaciones, sería muy parecida a la del año pasado. El año pasado se registraron 550 milímetros de lluvia en la entidad, y este año esperamos cerca de 500 milímetros. Sin embargo, con ciertas variaciones, o sea, algunos meses con más lluvias, julio y agosto probablemente la precipitación sea un poco menor, en junio va a ser un poco mayor, y luego en septiembre parece ser que también van a ser favorables las lluvias. Entonces, en números redondos, todavía no podemos nosotros decir que tenemos una sequía, ¿sí? El fenómeno del Niño efectivamente va a traer estas variaciones, estas irregularidades en el clima y temperaturas más altas. Las temperaturas más altas lógicamente generan más evaporación y mayor consumo de agua. Por eso ahorita nuestro esfuerzo está enfocado precisamente en el suministro de agua para consumo humano, ¿verdad? No solo en el riego, que está ya garantizado en el distrito 052, las 15,000 hectáreas que se siembran ya están garantizadas, las presas las tenemos en promedio en muy buen nivel, alrededor de un 85%, porque ya se están regando los cultivos. El municipio de Durango, pues tenemos agua tanto subterránea de los pozos que tenemos en el Valle del Guadiana, pero también a través del suministro de la potabilizadora que se alimenta con agua de la presa Guadalupe Victoria. Sí estamos muy atentos, muy coordinados los tres niveles de gobierno, sobre todo en los municipios donde tradicionalmente en los meses de mayor calor se registran temas de abastecimiento de agua, como en el Salto Pueblo Nuevo y algunas otras comunidades. Sin embargo, estamos apoyándolos con pipas, lógicamente también con obras. El programa de agua potable, drenaje y saneamiento ya lo vamos a arrancar con las nuevas obras, donde vienen algunas perforaciones nuevas para varios municipios.
2: Para Viva la Noticia, Ricardo Casillas Bravo.
0: Bueno, pues ya lo escucharon, prevenidos, porque también así mismo a nivel nacional están alertando que en distintas partes de la República Mexicana la temperatura podría aumentar arriba de los 45 grados. Agárrese y siempre manténgase bien hidratado, y como diría mi compañero Diego Hernández, disfrute del clima con mucha responsabilidad. Así es. Bueno, vámonos ahora con esto. Especialistas llaman a suplementar con proteína y minerales para evitar afectaciones productivas en el hato ganadero aquí en el estado. Lo explica Pedro Silerio, él es ganadero y agrícola.
4: Hay que comentar de que este es un año muy diferente a los últimos 3, 4 años que habíamos venido pasando, donde pues habían sido sequías recurrentes, y este año pues yo creo que un año promedio donde sí tenemos, por lo general, donde no hay sobrepastoreo, existe pasto, pero también hay que subrayarlo, es pasto muy seco. Con las últimas lluvias un poco ayudó, pero pues todavía sigue existiendo pastos que son muy, de manera natural, eso es natural, que son muy deficientes en proteína al transcurrir el tiempo, y como son deficientes en proteína, el ganado tiende a perder peso, tiende inclusive, si son de muy baja calidad los pastos, tienden, inclusive puede haber hasta muertes también. Entonces, es lo que tenemos que hacer los productores, estar observando nuestro ganado, cómo se encuentra físicamente, y ayudarle con suplemento. El suplemento debe ser un suplemento proteico y debe ser un suplemento basado también en micro y macro minerales, y de esa manera yo creo que puede transcurrir muy bien e inclusive estar en muy buenas condiciones para la reproducción de ciclo reproductivo de ahora, de la próxima época de empadres, y poder tener buenos resultados productivos. Pero si no le ayudamos con suplementos minerales, vitamínicos y proteicos, se corre desde el riesgo de que nuestros parámetros sean muy bajos productivamente, hasta inclusive pérdidas por mortandad pudiera estarse encontrando.
2: Reportó para Viva la Noticia, Roberto Meri.
0: Bien, pues ya lo escucharon, de por sí, pues ahorita hay afectación por el tema del miedo de que pueda llegar el gusano barrenador, y digo miedo porque, ojo, no ha llegado. Se corrió por ahí un mal rumor, pero aquí a través de esta frecuencia le comento, no ha llegado, pero también hay que estar pendiente que el ganado que se mueve internamente aquí en Durango, ya sea para venta a carnicerías, como sea, pero que siempre esté bien alimentado. Ojo a lo que recomiendan los expertos. Y donde también hay que poner mucha atención, porque en Durango nos encanta la fiesta, nos encanta que nos traigan la Feria Nacional, pues ¿qué creen? El gobernador del estado, Esteban Villegas, le tiene a usted y a todos nosotros un mensaje. Ponga atención.
5: ¿Qué onda, raza? Espero que estén aprovechando su puente en familia, a gusto, con el calendario mágico y bueno, todos los espectáculos que tenemos en estos días para ustedes. Pero este miércoles a las 11 de la mañana tienen que estar muy pendientes, porque vamos a dejarles a través de mis redes sociales todo el programa de la Feria Francisco Villa Durango 2026, que este año cumple 20 años, y les vamos a mostrar toda la cartelera que va a estar en la Velaria, toda la cartelera del Palenque, todos los espectáculos que vamos a tener fuera de estos dos escenarios, y que muchos de ellos son completamente gratis. Vamos a vivir una de las mejores ferias que ha tenido Durango, recuérdenlo, próximo miércoles 11 de la mañana en todas mis redes sociales. Ahí los espero, la Villista 2026.
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0: Bienvenidos a los espectáculos de Viva la Noticia y vamos a platicar del evento que se vivió el día de ayer, 4 de mayo, nada más y nada menos que la Met Gala 2026, el cual es un evento de moda muy importante en el mundo, ya que es una gala benéfica organizada por Vogue para recaudar fondos para el Costume Institute del Museo Metropolitano de Arte. Es conocida como la noche más importante de la moda, donde celebridades interpretan un tema a través de outfits de alta costura. En 2026, la gala se celebró, le repito, el día de ayer, 4 de mayo, en el Museo Metropolitano de Arte de Nueva York. Como cada año, pues, el primer lunes de mayo. El tema fue Costume Art, o sea, el arte del vestuario, con código de vestimenta como Fashion is Art, invitando a los asistentes a convertir la moda en una expresión artística inspirada en obras, esculturas y conceptos del arte. Vamos a platicar de los mejores looks que hubo la noche del día de ayer. En primer lugar tenemos a Beyoncé, que deslumbró con un vestido tipo esqueleto lleno de brillo y uno de los más comentados de la noche. Rihanna apostó por un diseño escultórico en tono bronce con una capa dramática y un digno diseño de museo. Cardi B llevó un look surrealista que jugaba con las formas artísticas y el volumen. Quien no se quedó atrás pues fue Kendall Jenner, quien recreó nada más y nada menos que una escultura, así como Naomi Watts, que se inspiró en una pintura clásica floral. Nicole Kidman iba vestida de alta costura con plumas y lentejuelas, un traje muy pero muy elaborado. Bad Bunny interpretó el cuerpo y la moda con un traje conceptual representando ahora sí que la cultura latina. Halle Bieber impactó con un corsé tipo armadura dorada con el cual se veía bastante bien. Y Sabrina Carpenter con un look elegante inspirado en el cine clásico. El detalle que marcó la edición 2026, pues bueno, este año la alfombra roja prácticamente se convirtió en un museo viviente, con vestidos que parecían esculturas, pinturas o instalaciones artísticas. Además, el maquillaje y peinados también jugaron un papel clave con estilos abstractos, pues ahora sí que barrocos, y bueno, incluso vimos algunos looks que parecían llegar a ser futuristas. Y bueno, en resumen, la Met Gala 2026 reafirmó su lugar como el evento más importante de la moda para transformar la alfombra roja en una galería de arte. Bajo el concepto Fashion is Art, celebridades como Beyoncé, Rihanna, le repito, pues llevaron la creatividad al límite con looks escultóricos, pintóricos y totalmente conceptuales, dejando claro que la moda no solo se viste, también se interpreta. Vamos a platicar ahora del cine, nada más y nada menos que El Diablo Viste a la Moda 2 ya reventó la taquilla mundial, pues la esperadísima secuela de El Diablo Viste a la Moda 2 ya se convirtió en un fenómeno en cines y está dando de qué hablar, y no es para menos, pues en su primer fin de semana la película arrasó en taquilla al recaudar más de 233 millones de dólares a nivel mundial, posicionándose como uno de los estrenos más fuertes de todo el 2026. La cinta protagonizada por Meryl Streep y Anne Hathaway logró dominar la taquilla en mercados clave como Estados Unidos, Canadá y México, superando incluso a otros grandes estrenos de este año. Nada más y nada menos que en Estados Unidos y en Canadá, el impacto fue inmediato con 77 millones y más de 156 millones en mercados internacionales. Las cifras no solo superan por mucho el estreno de la primera película en 2006, sino que colocan a la secuela como uno de los mejores, mayores éxitos del año. El regreso de un ícono, pues el estreno de la primera película fue hace más de 20 años, donde Miranda Presley y el mundo de la revista Runway volvió a conquistar al público, ahora adaptándose a la era digital, redes sociales y nuevas tendencias de moda. La combinación de nostalgia, moda de lujo y una historia actualizada ha sido clave para que la película conecte tanto con las nuevas generaciones como con los fans de la primera entrega. El Diablo Viste a la Moda 2 no solo regresó en grande, con más de miles de millones esperando verla, miles de millones formándose en taquilla para poder disfrutar de esta segunda parte de la tan esperada película El Diablo Viste a la Moda 2, que la verdad es un peliculón y tiene que ir a darle la vuelta. No se compara, claro, a la primera entrega, debido a que, pues bueno, los artistas ya no son los mismos que antes, pero bueno, hay que recordar que esta película no nada más brinda entretenimiento, sino también nostalgia al recordar momentos especiales con Miranda Presley y Andy. Estos fueron los espectáculos de Viva la Noticia. Ya le estuvimos platicando sobre el mundo de la moda y el mundo del cine. Y no se despegue porque tenemos más información precisamente aquí en Viva la Noticia.
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2: Estamos de regreso en Viva la Noticia y ponga mucha atención a esto que le voy a mencionar. 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Y continuando con la información de esta tarde, en información de carácter local, mire, un duranguense nunca deja solo a otro duranguense. Con Toño Ochoa, el DIF es corazón y apoyo para la gran familia.
3: Toño Ochoa fortalece el DIF municipal con el corazón que cuida y acompaña a la gran familia duranguense, con programas que llegan directo a quienes más lo necesitan.
4: En el DIF municipal estamos para atender a todas las personas que se encuentran en una situación vulnerable, a todos los integrantes de la familia.
3: Entre las acciones más destacadas está el programa Apapacho, que en 2026 duplicó su alcance para beneficiar a 1,000 cuidadores y cuidadoras, reconociendo su labor con apoyos económicos, atención médica, acompañamiento psicológico y capacitación.
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3: 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Para Viva la

0: Inversión superior a los 50 millones de pesos. Ponga atención.
1: Oigan, este espacio deportivo teníamos mucho queriéndolo remodelar. Desde que yo fui alcalde estábamos buscando la forma de hacerlo, pero hacerlo bien. A nosotros nos gusta hacer bien las cosas y tener el recurso necesario para poderlo hacer como la gente lo quiere hacer. Entonces aquí va a haber una cancha de fútbol 11, una cancha completa de fútbol 11, y en la parte de atrás va a ser una cancha de béisbol. Estas son canchas muy tradicionales que se usan nada más a veces los fines de semana o en las tardes, pero hoy la van a poder utilizar en el día, en la tarde, en la noche, los fines de semana. Va a tener iluminación, las gradas van a tener su velaria para que pueda la gente estar también en la sombra. A esta unidad deportiva le vamos a meter más de 50 millones de pesos porque ha sido mucho trabajo el que se ha hecho aquí.
2: En esta obra traemos un avance del 80%, pero si se fijan, el nivel en el que estamos es el nivel de la vialidad Estación Central Gómez Morín. Ese es el nivel de importancia que tienen las terracerías, las profundidades que tenían antes, que eran más de 2 metros de profundidad, que provocaban encharcamientos, inundaciones. Pues ahora se va a evitar todo este tipo de situaciones, tanto para la unidad deportiva como para las colonias aledañas. Esta obra pues consta de muchas actividades, oportunidades de trabajo, tanto tenemos servicios sanitarios, tenemos vestidores y todas las amenidades que se van a requerir para las actividades deportivas.
3: Bueno, pues prácticamente aquí mismo está pasando ya el colector pluvial que nos está ayudando a evitar inundaciones, tanto aquí en la unidad deportiva como en las colonias aledañas. También tenemos un alumbrado público que vamos a ayudar para evitar cualquier riesgo de seguridad, un proyecto de reforestación que también es importante para poder generar sombras y ambientes amables para todos los visitantes de esta unidad, y pues obviamente los servicios que se van a atender para las comunidades y para la gente que nos visita, que van a ser los baños, 2 módulos de baños integrales, más sus vestidores.
1: Vestidores tanto en la cancha de fútbol y vestidores también en la cancha de béisbol. Si se fijan, va a tener también una trotapista en esta área, que eso va a ayudar también a que otros deportistas o los vecinos puedan venir a caminar, a correr, a hacer ejercicio. Los mismos jugadores puedan hacer su entrenamiento en esta área. Pero la verdad que muy contentos de haber hecho esta obra. Ha sido mucho trabajo, nos hemos tardado un poquito más, pero sí la tenemos para antes del Mundial, ¿verdad, mi Arqui?
2: Claro que sí, gobernador. La tenemos para antes del Mundial.
1: Vamos a tener para antes del Mundial. Entonces, ya mero la terminamos, ya nos faltan los últimos detalles y aquí se hacen bien las cosas. No solamente hacemos, las cosas hay que hacerlas y hacerlas bien, y por eso aquí seguimos construyendo un gigante con grandeza. Y
0: bueno, pues ya lo escucharon, ahí está cómo avanzan también las obras por parte de el gobierno municipal y el gobierno estatal. Vámonos ahora con esto, precisamente de gobierno municipal. El director de desarrollo rural en el municipio Severo Palomares informó que se busca realizar un barrido ganadero para evitar tuberculosis y brucelosis. Ponga atención.
4: Ahí hicimos una reunión informativa con comisariados y autoridades civiles de los poblados de los 140 ejidos del municipio de Durango con el tema del barrido de la TV y la BR. Estos barridos se hacen cada 5 años y bueno, pues ya estamos en fechas, en tiempos de volver a realizar estas pruebas que son pues meramente ocupamos hacerlas, porque si no perderíamos pues el estatus de exportación, aún en cuanto está cerrada la frontera, pero hay que seguir teniendo ese estatus. Tuberculosis y brucelosis, que sobre todo, bueno, pues afectan mayormente al ganado, pero también a los humanos. Entonces son pruebas donde se detectan precisamente estas enfermedades, que son los que nos dejan, podríamos exportar, vaya. La meta es hacerla a todas las cabezas de ganado. Aproximadamente en el municipio de Durango tenemos una población vacuna de 120 mil cabezas de ganado. Ya tiene tiempo, si hubo El año antepasado, por ahí en el 5 de febrero, tuvimos ahí un caso donde, bueno, se detectan casos y se cuarentena el hato ganadero de la comunidad.

0: es algo inevitable, pero bueno, aún así se siguen haciendo prácticas preventivas. En el tema de movilidad, bueno, pues están los puestos, los retenes, donde ahí los médicos están checando que no venga ningún tema con animal de alguna herida o algo que nos pudiera repercutir en el tema de los gusanos.
1: Para Viva la Noticia, Ricardo Casillas Bravo.
2: Y bueno, fíjese lo que está sucediendo también en Mazatlán, que a pesar de que sí se mantienen buenos niveles en este paradisíaco puerto, la realidad de las cosas es que su mayor cliente, que es el duranguense, está empezando a bajar porcentajes de ocupación. Ojo, aclaro, o sea, Mazatlán sí tiene ocupación, porque van de muchas otras partes, pero su principal cliente, que somos los duranguenses, sí ha bajado mucho. Ahora el duranguense está empezando a diversificar más los destinos, obviamente aprovechando la conectividad aérea como Monterrey, Guadalajara y ahora que viene Querétaro, pues abre otras posibilidades, que además tiene bajos costos. Y si usted no lo ha considerado, bueno, lo invito a que en las próximas vacaciones pues vaya planeando un viajecito y aproveche estas conectividades aéreas. Y justamente quien lo está platicando con los medios de comunicación es Karina Morales, presidenta de la Asociación Mexicana de Agencias de Viaje.
3: Los duranguenses sí siguen buscando el destino de Mazatlán. Sí se tuvo registro de duranguenses en este puente, en el destino. Sin embargo, recordar que Mazatlán ya no solo está en su ocupación de duranguenses, sino van de otros estados. Entonces, realmente la ocupación ya no es 100% de duranguenses, ¿no? Era aproximadamente de un 80 a un 90% de ocupación, que es una ocupación relevante, pues sí es alta para el destino, ¿no? Los duranguenses se han diversificado, entonces han optado por otros destinos a los que antes no acudían, como lo son destinos de Ciudad, Monterrey, Guadalajara. Entonces, si teníamos, no sé, 50 duranguenses que iban a Mazatlán, pues ahora ya se van dividiendo un poquito, ¿no?
4: ¿Qué tanto ha bajado el porcentaje de duranguenses que iban para allá?
3: Pues no sé, realmente es complicado un porcentaje, pero podemos hablar de un 10, 15% que se ha diversificado o ya decide no asistir al destino, ¿no? Acudiendo también a otras playas, como lo son Los Cabos, Cancún, Puerto Vallarta. Entonces sí se ha modificado un poquito la forma en que el duranguense está decidiendo viajar. Es un tema latente, por lo cual la ciudadanía sí opta por buscarnos como agencias de viajes, sobre todo agencias de viajes seguras, establecidas, en este caso pues la asociación a la que me toca representar, que es 100% seguras.
1: Reportó para Viva la Noticia Roberto Meri.
2: Bueno, pues ahí está, le repito nuevamente, los costos en estas empresas, estas aerolíneas, mantienen bajos costos. Estaba en 29 pesos, pero ojo, claro, de aquí se le aumenta el tema de impuestos, el famoso TUA y estas cosas, pero ya cuando hace el cálculo, realmente sí está saliendo económico viajar en avión, un poquito más que viajar en carretera. Y bueno, pues ahí también, a lo mejor a veces dice usted, bueno, sí sale más barato en autobús, estoy de acuerdo, pero a veces uno ve también el costo-beneficio, ¿no? A lo mejor poquito más elevado en avión, pero va a ser solo una hora y cacho. Entonces, pues así está la situación. Vámonos ahora con esto. Norma Miramontes, la directora de Desarrollo Urbano Municipal, informó que se ha sancionado ya a 4 empresas constructoras porque siguen instalando pendones donde no deberían.
5: Sí, nosotros lo que estamos trabajando es la propuesta. Afortunadamente preparamos el reglamento de imagen urbana, como la ley de ingresos, para dar esta propuesta de los MUPIs, que no son un tema inventado por nosotros, sino es una práctica que se lleva a cabo en diversos estados del país, en donde el tema es ordenar la publicidad. La publicidad es algo obligado y es algo necesario, pero la tenemos que regular y ordenar. Creo que ahorita como ayuntamiento lo que nos queda pendiente es sentar las bases sobre las cuales se pondrán a disposición de las empresas cómo se va a hacer la publicidad. Y entonces es por ello creo que se han seguido generando los pendones. Sin embargo, nosotros estamos listos ya para subir a cabildo en la iniciativa de cómo será el proceso o concurso, no sé cómo se definirá, para ver qué espacios públicos se ponen a disposición de las empresas para colocar estos denominados MUPIs. En el que se lance la convocatoria en este mes de mayo, insisto, estamos en espera del proceso jurídico, es un proceso jurídico porque de cierta forma se pone Pues es sobre la vía pública, entonces tendríamos que este mes, para invitar a las empresas, tendría que ser un proceso totalmente transparente y uniforme para cualquier empresa que cumpla con las características que el Cabildo así lo determine, pero serán las empresas quienes colocarán estas estructuras y irán ellas regulando el cambio de la publicidad. Considerando los que el reglamento de imagen urbana determina como corredores de valor paisajístico, que al final del día son los que le importan, los que le interesan a las empresas publicitarias. Estoy hablando de Felipe Pescador, Francisco Villa, ahora creo que el Parque Lineal, Río Grande, Domingo Arrieta, Boulevard Durango, todos estos tipos de vialidades que se vienen clasificadas como de valor paisajístico son las que se pondrán a consideración. Obviamente están sujetas a especificaciones técnicas, por ejemplo, no pueden obstruir la vía pública, o sea, no podemos cometer los errores que castigamos, por decir así. Tendría que ser banquetas amplias o espacios públicos amplios, a lo mejor alguna cabecera de algún camellón o algún tipo donde también Vialidad nos apoye con algún dictamen de que es viable y no obstruya la visibilidad de los transeúntes. Hemos amonestado sobre todo a aquellos que están publicitando fraccionamientos, porque se les hizo del conocimiento en un momento. Se les exhortó y sí se impusieron multas a quienes siguieron poniendo pendones aun cuando se los notificó esta modificación en el reglamento. Creo que las multas que se han puesto han ido de entre los 5,000 a los 10,000 pesos.
1: Para Viva la Noticia, Ricardo Casillas Bravo.
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11: Bueno, pues es la 1:53 p.m. Es momento de darnos una vuelta por México y el mundo.
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12: Internacional. Irán acusa a Estados Unidos de matar a 5 civiles en la costa de Omán tras ataque contra lanchas. El ejército iraní acusó este martes a Estados Unidos de ser responsable de la muerte de 5 civiles en un ataque contra 2 cargueros en la costa de Omán, después de que Washington afirmara haber destruido lanchas rápidas iraníes. Irán lanza por segundo día misiles y drones contra Emiratos Árabes Unidos pese a tregua. El Ministerio de Defensa de Emiratos Árabes Unidos afirmó estar interceptando este martes misiles balísticos, misiles de crucero y drones lanzados desde Irán por segundo día consecutivo pese a la tregua en vigor entre Washington y Teherán. El crucero con antivirus busca puerto y la OMS apunta a España. Un crucero con un brote de antivirus que pudo haberse transmitido entre personas sigue este martes en Cabo Verde en busca de un puerto donde atracar y la OMS apunta a España, que está a la espera de datos epidemiológicos para tomar una decisión. Nacional. Procesan a exalcalde de Tlalnepantla, Morelos, por abuso sexual y corrupción de menores. Un juez vinculó a proceso a Jorge Armando N., exalcalde de Tlalnepantla, Morelos, por los delitos de abuso sexual agravado y por corrupción de menores, informó el fiscal de Morelos, Fernando Blumecrón Escobar. Cooperación de Estados Unidos con México condicionada a resultados contra narco. La Casa Blanca presentó ayer su Estrategia Nacional Antidrogas 2026, en la que señala que la cooperación con nuestro país en materia de seguridad estará vinculada a resultados específicos en el combate al narcotráfico, como extradiciones y acciones contra organizaciones criminales, además de exigir a México mejores resultados en 3 áreas: incautación de precursores químicos, reducción de la producción de drogas y lucha contra los cárteles. Por caso de agentes de la CIA, cita FGR a 50 funcionarios de Chihuahua. La Fiscalía General de la República informó ayer que citó a declarar a alrededor de 50 funcionarios de Chihuahua como parte de las indagatorias para un operativo contra un narcolaboratorio en el que habrían participado presuntos efectivos de la Agencia Central de Inteligencia, cuyo estatus y acreditaciones en México reveló también son investigados. Para Viva la Noticia, Ricardo Casillas Bravo.
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11: Y nos vamos con información policiaca para Viva la Noticia. Capturan a El Tyson, presunto líder criminal ligado a ataques armados y explosivos en Durango. En un operativo coordinado entre autoridades de Durango y Sinaloa, fue detenido en Mazatlán Oscar R., alias El Tyson, ligado como presunto autor intelectual de diversos hechos violentos en Gómez Palacio, incluyendo ataques a policías, uso de explosivos y un atentado donde murió un menor de edad. El sujeto fue trasladado vía aérea a Durango e ingresado al Cerezo número 1. Lo atrapan tras robar bicicleta. Operativo Express permite recuperación en Gómez Palacio. Elementos de la policía estatal lograron la detención de un hombre señalado por robar una bicicleta en la colonia Mezquital de Gómez Palacio, luego de que la víctima solicitara apoyo y se activara un operativo que permitió ubicar al presunto responsable y recuperar el vehículo, siendo con esto puesto a disposición de la autoridad correspondiente. Volcadura mortal en San Dimas, operador de camión pierde la vida tras perder el control. Un hombre de 29 años murió luego de volcar el camión trocero que conducía en un camino de terracería en el municipio de San Dimas. Pese a ser trasladado a un hospital en El Salto, falleció horas más tarde iniciándose las investigaciones correspondientes. Tragedia en carretera Durango-Zacatecas, mueren dos personas, entre ellas una menor. Un aparatoso choque entre una camioneta y un camión de volteo dejó como saldo dos personas sin vida, entre ellas una niña de apenas 6 años, además de varios lesionados. En hechos ocurridos a la altura del kilómetro 216 en Nombre de Dios, los heridos fueron trasladados a distintos hospitales mientras autoridades investigan lo ocurrido. Fatal accidente cobra otra vida. Joven muere tras choque en Poanas. Un joven de 26 años falleció luego de un accidente vial registrado en el municipio de Poanas, donde resultó gravemente lesionado y fue trasladado a un hospital de Vicente Guerrero. Sin embargo, horas después perdió la vida. Tomando con esto conocimiento de la fiscalía para esclarecer las causas del percance. Y con esto cerramos la información policiaca para Viva la Noticia. Y después de escuchar esta información, ha llegado el momento de despedirnos de este espacio de noticias. Prácticamente se nos fue ya la hora de la información, pero recuerde que mañana en punto de las 7 de la mañana regresamos para compartir entre ustedes y nosotros la información importante y juntos hacer que viva la noticia. A nombre de todo el equipo, Roberto Meri, Carolina Arratia, operación en cabina, Katia Aquino, producción del noticiero. Nos despedimos deseándole que tenga una excelente tarde.

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1: Bienvenidos a Llamando y Ganando. Soy Karina Angulo, su chitarita de confianza. Y el día de hoy, martes 5 de mayo, no se pongan batallosos y regístrense a través de llamada, ¿eh? 5551668929. Que la cadena de La Qué Buena está lista y el staff también. Bienvenidos.
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1: Son las 2:09.
2: Confirmo, 2:09.
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0: Miren, ya escucharon a Dani López y Mendoza, el Pollo, y Karina Angulo, la Chitara. Ya lo escucharon, ya llegaron aquí para traerles mucha lana y mucha buena vibra y mucha música que ustedes programan también a través de las redes sociales y del WhatsApp. Oigan, ¿ya preparados? ¿Ya listos? Porque nosotros sí, para darles mucha lana. Ya está todo el equipo de producción comandados por el Gancito y ustedes del otro lado de la red disfrutando esto que es Llamando y Grabando. Yo soy Luco y en esta tarde comenzamos.
1: Chavalas, mi querido Luco, gracias por la presentación de siempre. ¿Qué tal el calor aquí en México, carnal?
0: Chuladota, hay 28 grados y se esperan 35, así que una puta milagrosa no quería mal, pollito, ¿sí o no?
1: Mira, yo solamente le pido una cosa a Dios con este calor, compañeros.
2: ¿Qué?
1: Cada vez que salgo en el calorón, así que estoy hirviendo la tierra, te subes al carro y dices, paso, me echa mi amo. Lo único que digo es, Dios mío, permite que este calor derrita mis lonjas.
2: ¡Ah, bueno! ¡Por dos!
1: Con eso sería feliz.
2: ¡Con eso me doy! ¡No creo! Buenas tardes, Luco, abrazote.
0: Buenas tardes, abrazote, Chitarita.
1: Hola, Chitara, modus mudancera. Porque aguanta el piano que usted le ponga.
2: ¿Cómo estás, pollito? Buenas tardes. Acaloradas tardes, calientes tardes.
1: Me encanta, gracias por acompañarnos. Está la guapísima Chitara hoy. Nos quedamos en vivo con ustedes de aquí hasta las 4 de la tarde con bastantes regalos, bastante música, mucho que informarles, Chitarita. Y evidentemente a sus órdenes en las redes sociales. A usted la encuentran como @ la mami de los chacales.
2: Pues no ha salido nada, ¿eh? Ando bien triste, así que hoy es el día.
1: Aplíquense, aplíquense.
2: @ Karina Angulo, a sus órdenes, paz, desorden.
1: ¿Y si tú? A mí me encuentran como @soyelpollolopez, @soyelpollolopez de cualquier parte de la República Mexicana. Pónganse en contacto conmigo y nos vamos a estar por ahí platico madreando, ¿por qué no? ¡Arrancamos! ¡Bienvenidos! ¡Esto se llama
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1: Y hoy
2: Llamando,
1: los regalos son un obsequio de Jaguarú. Rifados, Jaguarú, siempre dando el billete de Llamando y Ganando. Bueno, hola, qué buena.
2: ¡Oli!
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1: ¡Venga, pilototota de mi carnal!
2: Wow. ¿Quién habla?
4: Luis.
2: Luis, ¿de dónde nos marcas?
4: De Ciudad Neza.
1: Así está bien la pila, carnal, ¿eh? Así como entraste, carnal, vamos por todo, ¿va?
4: Va.
1: ¡Púchale! 929 al teléfono, carnal. ¡Vámonos! ¡Palabra! ¡Facilita, carnal! Chitara te va a poner la primer palabra que te va a ser ganador de 500.
2: 500 pesos. ¿Estás listo, Luis?
4: Sí.
2: Luis, ok, perfecto. Vamos a arrancar con 500 y queremos que te lleves mucho dinero el día de hoy, así que tu palabra es amor.
1: ¡Facilita, carnal!
5: 4, 3,
4: amor sin palabras.
5: 1.
1: ¡Aplausos para el compa Huicho!
2: ¡Tienes 500 pesos que te llevaste en segundos, Luis!
1: Ya de estar bien, Betabel, Luis. Chita, agarro.
2: ¿Por la rola que agarró? Oye, Luis, ¿qué modelo eres?
4: No. ¿Y qué crees que me la dijo, amigo, que tiene 18 años?
1: ¡No! ¡Es alma vieja! ¡Alma vieja tu hijo, carnal!
2: Exacto, alma vieja. Tal cual, perfecto. Entonces, como tienes ayuda, sin problema, nos vamos por 1,000.
4: Échale, échale.
1: Eso, buen equipo de mi compa el Huicho y su hijo. Bien. El Huicho y el Huichito.
2: Huicho y Huichito, Don Huicho y Huicho Junior. ¿Vas o voy, pollo?
1: Es como el Capitán Cavernícola.
2: ¡Hijo! Di tu edad.
1: Auxilio con los chavorrucos de la radio.
2: Qué horror que lo sepamos. Muy bien. ¡Hijo! ¿Vas o voy?
1: Voy por mil varos, compa.
4: Échale.
1: Por 1,000, para Luis. La palabra está sencilla. La palabra es enamoré.
5: 5, 4.
4: Enamoré.
5: 3.
4: Cuando te
5: 2.
4: Cuando te 1. Vi, me enamoré.
1: ¿Qué?
2: A ver, ¿qué fue eso?
1: What happened?
2: A ver, Huichos, ¿qué fue eso?
4: Era la de enamoré cuando te vi.
2: ¿Y luego? ¿Y luego?
4: Si me traerán, me pregunté. Ajá.
6: ¿Quién la canta?
7: Es la de Me enamoré cuando te vi. Dice, sale, tienes que ser.
1: Oye, la de Banda Primos, carnal, que regaló tanta lana. Mas yo sí me enamoré.
2: ¿Qué pasó?
1: ¿Qué pues? Facilísima, carnal.
2: Ay, ¿esos Luises?
4: Yo sentía, me pone pura de chavorruco.
1: Ay, par de huichos tambados.
2: Ay, los huichos, pero pues otro día, ¿sale?
1: Mejor rífense un huihuicho.
2: No, pollo.
1: Oigan, ¿cómo se grita en Ciudad Neza?
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2: Ya son las 2:18.

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0: Si resulta que eres trailero y a tu tanque le caben, no, conozco varios.
1: Pues mira, yo hablo como trailera, pero no, no, pero aún así quisiera el tanque lleno.
0: Entonces, ¿quién no? Escuchen las maduritas de La Qué Buena, 9 de la mañana. Oigan, mientras tanto, vamos a lo más bonito de La Qué Buena, el minuto del saludo.
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0: Gitana, arráncate, ¿para quién tienes saludos en esta tarde?
1: Oye, fíjate que a través de las redes sociales diario nos mandan saluditos, y agradezco muchísimo, siempre te mandan saludos, Pollito, que te quieren desplumar, a mí que dos, tres, que si el piano, pero pues nada más no veo claro.
0: Por favor.
1: Pero vamos a ver si encontramos en este momento algunos de los nombres. Saludos para Víctor Guevara, que ya se reportó que todos los días nos escuchan a través de la aplicación. Dice Christopher Hernández, nunca me mandan saludos. Ay, Christopher, aquí estamos mandándote saluditos. Para Yamilet Mendoza también, y que nos empiecen a mandar notas de voz también estaría padre, ¿no, Pollo? Porque escuchamos sus voces sexys, me encanta.
0: Oigan, por cierto, ¿sabes a quién siempre nos ayudan, se reportan y lo hacen fantástico?
1: ¿A quién?
0: A todos y todas las Qué Buena fans.
1: Sí.
0: A todos y todas las Qué Buena fans, que son lo máximo del mundo mundial. Un abrazo. Ya llegó el primer saludo, venga.
3: Buenas tardes.
0: Hola.
3: Quiero felicitar a mi tía Laura, que hoy cumple años. Te escuchamos de Orizaba.
0: ¡Qué padre!
3: Orizaba, Veracruz.
1: ¡Qué bonito! ¡Ay, qué bonito! ¡Qué bella voz! Gracias.
0: Es chulísimo, Orizaba. Un abrazo. Se me antojaron unas dobladitas.
1: ¿Y esas? Cuéntame cómo son.
0: No lo puedo decir al aire. Ah. ¿El que viene?
1: Pues nada que
4: ver. Hola, chica comida, pues. Hermosa, preciosa. Saludos desde Coatzacoalcos, Veracruz.
1: Hola.
4: Te amo.
0: No hablaba tan chacal.
1: No, ¿verdad?
0: Discúlpenme, pero cuando le vayan a decir te amo a la Chitara, hablen bien chacales. Para que pare la oreja.
1: Me brillan más los ojos. ¿Quién más manda una notita de voz a nuestro WhatsApp?
5: Mamita chula, mamita hermosa, mamita preciosa, ya te la sabes. Pues aquí mandándote un saludo por si tu pretendiente, tu pioresnada que quieres, el Fresita, no te los dio, ya te la sabes, chacalón de confianza, mamita chula. Mi Yaco, Padre Santo, ahí andamos, mi carnal, ahí andamos trabajando para la...
0: ¡No, espérate! ¡Hasta los perros hay razas! ¿Cuándo me vieron hacer pipí sentado?
1: Mi querido chacal, ¿qué pasó? ¿Te equivocaste?
0: No, no,
1: pero conmigo no, ¿eh?
0: No,
1: conmigo todo bien.
0: Todo, Chitara, ¿eh?
1: Conmigo todo bien.
0: ¿El que viene?
6: Buenas tardes, amigos de La Qué Buena. Quiero mandar un saludo para mis niños preciosos, Nicky, Nicole, Santi, Santiaguito y Yami, Yamiletita. Y aquí suena La Qué Buena.
0: ¡Ea! ¡Minuto del saludo! ¡Minuto del saludo! ¡Yaco! ¡Que diga Luco! ¡Que diga Percho!
7: ¡Que hasta en los perros hay razas, Pollito! ¡Ya ven, empiecen! Oigan, hablando de razas, gracias a toda la familia que se reporta aquí a través del WhatsApp y que nos manda mensajito. Oigan, vamos a un corte y regresamos, porque este calorcito está macizo que ya no sé ni lo que digo. ¡Esto es Llamando y Ganando!
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7: Minuto de saludo también para los amigos que están en los tianguis o los mercados sobre ruedas, que también se rifan, y más con este calor. ¡Estamos en vivo! Llegando, llamando y ganando con el Pollo y la Chitara.
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7: Ahorita venimos 2:29.
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28: 2:35.

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3: 352.
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0: son las 4.
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3: La temperatura
0: 28 grados.

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4: 425.
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3: 4:45.
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8: La temperatura
3: 28 grados.
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0: Maquito, Maquito. ¿Qué pasó? ¿Cómo estás? ¿Cómo te va? Buenas tardes. ¿Qué andas haciendo? Aliviánate, por el amor de Dios. Ya vamos a salir del puente. Es hora de que ya te vayas levantando y te vayas cortando las raíces que ya te salieron en la cama. Nomás las raíces, los hongos ya no se quitan. ¿Cómo están? Buenas tardes. Les saludo con muchísimo gusto. Yo soy Jairo Carrillo Lobo, acá desde el micrófono de la Qué Buena Durango. Hacia allá, donde quiera que te encuentres, en la 93.3, El Salto y sus alrededores, en el 93.7, en mi precioso Canatlán de las Manzanas y todos sus alrededores, y por supuesto 94.9 desde Durango, para todos los municipios, para todas las localidades y para todos lados aquí alrededor. ¡Caramba! Les damos la bienvenida a La Complacencia Musical. Este programa es suyo. Yo aquí nomás vengo a hacerle al relajo un rato y a que me la rayen a veces. Ayer también enojados porque no les puse una rola. Perdón, es que estaba regalando boletos acá, en el Facebook. Pero nomás es los lunes, los martes ya ponemos todo. Dice por acá, buenas tardes, disculpe, ¿puedo registrar a mi mamá? ¿Para qué quieres registrarla, mi amor? Dayane, ¿para qué la quieres registrar? Ahorita no tengo yo registros de mamis en algo. Échame ahí, si viste alguna imagen o algo, échamela para acá y ahorita te digo qué hay que hacer en corto, en breve, de volada. ¡Vámonos!
1: ¡Qué rollo, mi Jairo!
0: ¡Qué hongo! Mira, y el primer enojado, me va a reclamar.
1: Oye, ¿vos sí vas a poner la canción o no? ¿O va a ser como ayer? No la pusiste, canijo.
0: ¿Qué hubo? ¿Qué hubo? ¿Qué
1: les dije? De banda machos.
0: Ya divino.
1: Llama 3 minutos, por favor.
0: Es que dura un chorro.
2: Se sabe que está buena, por eso la hace de acá. Está como para llevármela un mes para Dubai. Pero cada...
0: Es que ayer la anduve buscando y me encontré una que decía 3 minutos para convencerte. Pero dije, no, esta no es de banda machos. Perdóname, mi alma vieja. No, sí, discúlpame. La neta fue mi culpa. Y yo absorbo toda la responsabilidad que conlleve el no haber puesto la rolita. Pues ni modo que le echemos la culpa a quién, ¿eh? Taller Ábalos, buenas tardes. Jairo, póngame la de... ¿Y tú qué harías? De Fidel Rueda para Taller Ábalos. Claro que sí, con todo el gusto del mundo. Te la vamos a poner en corto, en breve, de volada. Oigan, yo nada más paso también el recordatorio de que el día de mañana en nuestras redes sociales tienen que estar atentos, listos, abusados, porque se viene la presentación del Palenque Qué Buena 2026. Es 20 aniversario de Palenque y pues obviamente vamos a estar ahí dándole todos los detalles a través de las redes sociales para que estén listos desde las 10:30. Se sube, se levanta arriba la transmisión de las redes sociales para que se queden listos, porque mañana también se presenta todo lo de la velaria y todo el asunto y el tema de la feria de Durango 2026.
3: Rollo, qué rollo, mi Tiburcio Carrillo.
0: ¿Qué haga?
3: De puente también. Igual que la tía, dice que la tía andaba ya nadando en la playa Dalila.
0: No, hombre, ni sabe no nadar la tía.
3: Pero quién sabe.
0: La tía flota nomás. ¿Dónde anda la tía? Pues, ¿qué le hicieron? ¿Para dónde se la llevaron? Y que uno ni sabe, ya con la tía no se sabe. A veces anda haciendo amarres y remedios, bailando allá a medianoche y ya no alcanza a llegar acá al día siguiente. Buenas tardes, mi Jairo. Un saludo desde acá del Salto. Quiero mandar un saludo para mi hijo Ángel y también al Chiru. Andan en la labor. Dice por acá, andan en la labor, diría, diaria, no diría, en la labor diaria. A ver si nos puedes poner la canción de Aunque No Sea Conmigo, de Los Ángeles Azules, de Los Ángeles Blue, de Ángeles Blue. Toma nada, con todo el gusto.
3: Ya que andas poniendo rolas de las machos, pues ponme las nachas, mi Tiburcio.
0: ¡En corto!
3: Tú pones todo.
0: Pero no te pongas fresa. No te pongas delicacho. Y ya sabes que Simón Sirincho Sirineo. Bueno, vámonos con la primera, que desde ayer aquí la tengo pausada. Desde ayer le estoy dando play. Es la de 3 minutos de banda machos. Y con esto nosotros desencadenamos en la tarde la complacencia musical. Desgranamos la mazorca, pues. 618-4554-949 es el número de WhatsApp. Mándame tu mensaje. ¿Quién la canta? ¿Cómo se llama? De volada le damos

0: ¡Pídemela, pídemela, pídemela, pídemela! Oigan, ¿qué es eso de chiclebomba? Yo ando viendo en todos lados que chiclebomba no sé qué y que chiclebomba no sé cuánto. Me hizo recordar viejos tiempos en mi infancia cuando todo mundo me hacía bullying porque yo no sabía hacer bombas con el chicle. Ah, no, pues es que también compraba chicles ahí en el mercado, de esos que ya tenían 3 meses en el sol, en las maquinitas, que le ponía 5 pesos y nomás te daba un chicle así de bola ya bien duro. Ese estaba bueno, pero para descalabrar gente, güey. Pero bueno, vaya a ser otra historia. Yo no sé por qué la gente dice chicle bomba y no sé qué signifique. Si alguien sabe, cuéntemelo. Pero no me vayan a andar albureando ni diciendo otras cosas porque son bien abusados.
1: ¿Qué rollo, qué rollo? Buenas tardes. A ver si nos puedes poner la rolita de Como la Luna de Banda Maguey. Ahí por
0: Como la Luna, Como la Luna.
1: Saludos de su compa de aquí de Jopega, Barrotes Jopega.
0: ¡Ah, qué bárbaro!
1: ¡Ánimo, señores! ¡Excelente tarde!
0: ¡Saca las promociones de la canasta básica! Oye, ¿a cómo traes el tomate? ¿A cómo traes? No, pregunté cómo la traes. ¿A cómo traes el tomate? Porque ahorita está bien caro el tomate en todos lados. Yo me quería hacer unos sandwichitos por aquello de la economía, pero a mí me gustan los sándwiches con tomatito. ¡No, hombre, qué caro! Se me hace que sale más barato irme a comprar un pollo asado. Ay, ya parezco viejillo con tanto que me quejo. Dice por acá, chicle bomba significa algo chido, algo padrísimo. Cálmate, ¿cuántos años tienes? ¿Cuál que algo padrísimo? Ahí en tu foto de perfil te ves bien viejo. Ya andas medio chavorruco. ¿Cómo que padrísimo? Y luego me pregunto por qué no me manda mensaje. No se crean, es puro cotorreo, caramba. ¿Cuál canción me pidieron? Ya se me olvidó. Ah, seguía la de Los Ángeles Azules. Oigan, los que no sepan cómo funciona ese cotorreo, está bien sencillo. ¿Qué hay que hacer? Mandarme un mensaje y decirme cuál es la rola que quieren escuchar, cómo se llama, y de volada en corto, en breve le damos play. De volada en corto le vamos a dar play. Ya se me olvidó cuál canción me pidieron. Bueno, ahí ahorita averiguamos cuál es. De momento nos vamos a ir con más. Y recuerda, ahorita ahí también le subí una historia en redes sociales. El día de mañana, 10:30 de la mañana, en Facebook, en Instagram, en TikTok, transmisión totalmente en vivo, donde te vamos a contar cómo va a estar la edición de Feria de Durango, la Feria Nacional Francisco Villa 2026. ¿Qué va a haber en la Velaria? Ahí también seguramente vas a saber, pero principalmente el palenque, la qué buena que tiene para ti en este 20 aniversario de feria. ¡Qué chulada, compadre!

Pero bueno, ya suéltame la de Los Ángeles Azules. Vamos a cumbiarle un rato en esta tardecita, porque la cumbia es vida, la cumbia es sabor. Y si es cumbia, tiene que ser de Los Ángeles Azules. ¡Que suene recio la bocina! 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
20: ¡Regresamos! Para que ya no duela es el nombre de esta canción de duelo. Son las 5:27. Pide tu rola en corto, en breve. Te la ponemos aquí en Qué Buena Rola.

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1: Ahí va, compadre, aunque no me dijo cómo trae el tomate. Vámonos con ese banda maguey. Se llama Como la Luna. Y acá tenemos más mensajes. Buenas y calurosas tardes. La rolita del taxista. Ahí se la encargo. Con energía norteña. Ahí para que te cuenten alguna anécdota, algún taxista. Y un saludo para el Taller Núñez. Ánimo. Aquí suena la que buena. Sobres, compadre. Te la busco. ¿Con quién la quieres? ¿Con quién te la pongo?

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1: Arriba Coyotes y banderas del águila, viejón. En mis inicios de programa tenía un auditorio de banderas del águila, qué chulada. ¿Dónde están? ¿Qué ha pasado con banderas del águila? ¿Por qué ya no me escriben? ¡Caramba! ¿Qué pasó? Ya aquí nomás tengo al calaburcio, mándeme audios.
2: No te dijeron cómo anda el tomate, yo te digo cómo traigo el chile. A 90 pesos el kilo de chile.
1: ¡Está muy caro, calaburcio! ¡Eres bien carero! Y luego el producto ya bien deshidratado, bien arrugado. ¡Qué barbaridad! Necesitas aplicarte, calaburcio, estás ofertando muy caro. Está muy caro y luego la canasta básica. ¡Hombre! Ahí es donde te tienes que aplicar. Necesitas echarle más pensamiento. Échele más materia gris. Vámonos con una rolita más por acá. La raza sigue preguntando. Oye, mi reina, es que se me hace que no te estás escuchando la radio y por eso nomás me estás preguntando por el WhatsApp. ¿De qué registro? ¿De qué registro? ¿Para dónde quieres registrar a tu mamá? Ahí en el registro civil. ¿De qué registro, mi reina? Vámonos con una rolita más. Oye, recuerda, el día de mañana, transmisión totalmente en vivo a partir de las 10:30 de la mañana, porque se va a dar a conocer todo lo de, pues, todo el cotorreo, cómo va a estar el ambiente y la fiesta de la Feria Nacional Francisco Villa 2026. Ya está la cartelera preparada y mañana se va a dar a conocer. ¿Qué nos interesa principalmente a nosotros? Pues, ¿qué te vamos a llevar? ¿Qué te vamos a dar a conocer con el palenque La Qué Buena Durango 2026? Es 20 aniversario y la verdad es que lo que se escucha entre pasillos está bastante bien. Quiero andar ahí en el palenque, hombre. ¿Qué tanto falta? Mayo, junio, julio. Ya faltan 2 meses y fracción. Así que prepárese. Pero bueno, vámonos con más música y vamos a bajar un poquito el ritmo con algo de Chayín Rubio que se llama Ya Me Enteré. Si no te gusta con Rake, a mí me gusta también con Chayín Rubio. No hay problema, como quieran le hacemos. ¿Sí o no, calaburcio?
3: No es caro, es en cajón y tuvo ese corrillo.
1: Oh, ya no entendiste. Ya no se compuso la raza. Son las 5 de la tarde con 39 minutotes. ¿Qué más? Hace calor, son 28 grados en Durango. Póngase bloqueador porque luego va a andar bien tostado. Y ya no estamos para eso. Más vale ya con el requemón que traemos encima.